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Cada vez que vienen tempestades, solamente sirven para ejercitar nuestra fe y afirmarnos más y más en la roca inconmovible que es Jesucristo.

adoramos, Señor. Te adoramos, Señor. Tú eres digno de nuestra adoración.

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Había un hombre que, teniendo un grave problema de miopía, se consideraba un experto en evaluación de arte. Un día visitó un museo con algunos amigos, pero se le olvidaron los lentes en su casa y no podía ver los cuadros con claridad. Mas ello no le detuvo para querer ventilar en alta voz sus severas opiniones. Tan pronto entraron a la galería, comenzó a criticar las diferentes pinturas. Luego se detuvo ante lo que pensaba era un retrato de cuerpo entero, e hizo graves descargas de críticas, las cuales acentuó con un despreciable aire de superioridad, diciendo: «El marco es completamente inadecuado para el cuadro. El hombre está vestido en una forma muy ordinaria y andrajosa. En realidad, el artista cometió un error imperdonable al seleccionar un sujeto tan vulgar y sucio para su retrato. Es una falta de respeto». El hombre siguió su parloteo sin parar, hasta que su esposa logró llegar hasta él entre la multitud y lo apartó discretamente para decirle en voz baja: «Querido, estás mirando un espejo». Con frecuencia, son nuestras propias fallas las que tardamos en reconocer y admitir, y parecen muy grandes cuando las vemos en los demás, y muy pequeñas cuando las vemos en nosotros. Debemos mirarnos en el espejo más a menudo y observar con ojo crítico para detectarlas y tener el valor moral de corregirlas. Negarlas sería más fácil, pero no arreglaría nada. Sería como patear un animal muerto debajo de la cama. Es preciso hacer a un lado el orgullo y con humildad aceptar nuestros defectos y corregirlos. La Biblia dice en Proverbios 9:8: «No reprendas al insolente, no sea que acabe por odiarte. Reprende al sabio y te amará». Y Proverbios 28:13 dice: «Quien encubre su pecado jamás prosperará. Quien lo confiesa y lo deja, haya perdón».

paso al cordero. Oh, te adoramos a ti, Cordero Santo. Adorémosle, adorémosle, Cordero.

¿Cómo se forma una perla? Existen tres clases de perlas: las naturales, las cultivadas y las artificiales. Hasta principios del siglo XX, las perlas naturales estaban solo al alcance de los más ricos. En Roma, por ejemplo, las perlas eran símbolo de la más alta jerarquía social. En el resto de Europa, las perlas eran solo permitidas para aquellos que pertenecían a la nobleza. ¿De dónde proviene la magnífica perla natural? El raro fenómeno comienza en las profundidades del mar, cuando el irritante granito de arena se mete entre los pliegues delicados de la ostra. Esta, al sentirse herida, cierra su caparazón y empieza a segregar ese líquido llamado nácar, con el que envuelve el granito de arena que la mortifica. La perla se forma por la reacción bondadosa de la ostra contra ese factor irritante, el grano de arena. Así que cuando la ostra es herida, forma una perla. Por alguna rara circunstancia, este minúsculo pedacito de piedra ha entrado en el corazón de la ostra y allí, como un intruso extraño, impone dolor y angustia y presenta un grave problema. ¿Qué puede hacer la ostra? ¿Puede rebelarse abiertamente contra la soberanía de Dios? ¿Puede sacudir un puño en la cara de Dios y quejarse amargamente? ¿Por qué me tuvo que suceder esto? ¿Por qué debo sufrir tanto? ¿Qué hice para recibir esto? ¿Por qué, si hay millones de ostras en el mar, tuvo que meterse este granito en mi caparazón? O la ostra puede decir: no hay justicia. Toda esa charla de un Dios de amor no es verdad. Ya que esta desgracia me ha sobrevenido, tiraré la fe. De todos modos, no sirve para nada. O la ostra también puede decir: no puede ser cierto, no lo voy a aceptar. No hay tal cosa como dolor. Voy a ignorar a este grano de arena, y si lleno mi mente con pensamientos de belleza, verdad y bondad, podré olvidar esta molestia. Pero la ostra no adopta ninguna de esas actitudes. En cambio, reconoce la presencia del grano intruso y en el mismo momento comienza a hacer algo. Lenta y pacientemente, extiende sobre el grano de arena, capa sobre capa, una sustancia blanquecina que cubre cada punta afilada y reviste cada orilla cortante del grano de arena y gradualmente, lentamente, paso a paso, se hace una perla. Una perla es una crisis envuelta en algo de maravillosa belleza. Es el fruto de un intenso sufrimiento que se soportó y que se labró pacientemente. Es otro ejemplo de la grandeza nacida en la adversidad. Igual, el hombre puede transformar el sufrimiento en gozo, y el dolor puede transubstanciarse en servicio altruista.

0: de ser exaltado sobre todas las cosas.
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0: Sabes prácticamente lo que quiere decir ese versículo que leímos antes de cantar esta canción. Es algo para mí muy sencillo. Quiere decir que Dios se debe de convertir en todo para ti. Y una palabra que tiene una connotación negativa, yo la encuentro positiva.
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5: ¿Qué tal, mis queridos amigos? Aquí estamos una vez más para compartir junto a ustedes palabras que transforman. Desde ya, muchísimas gracias por sintonizarnos y por escribirnos y hacernos llegar los correos electrónicos que estamos recibiendo, diciéndonos que el programa ha sido de bendición. El tema de hoy es aprovechando bien el tiempo. El no tengo tiempo pareciera ser cada vez más común. Es como que si nuestra mayor limitación fuera el poco tiempo que tenemos a nuestra disposición. Esto es una gran trampa. Pensar que no tenemos tiempo y sentirnos como víctimas de un universo aparentemente injusto que ha puesto muy pocos minutos, horas y días a nuestra disposición. Es la trampa de sentir como si el tiempo fuera un enemigo despiadado e implacable. Afortunadamente, quiero decirte, hay cómo salir de ella. La clave reside en las actitudes, los hábitos y las estrategias con las cuales gerenciamos nuestras acciones. Estas son los que nos posibilitan o limitan la capacidad para ser eficaces y lograr un balance personal. El tiempo lo ha creado Dios y Él sabe bien lo que hizo. Por lo tanto, aprende a aprovechar al máximo. Porque las 24 horas que el Señor creó son las que necesitamos para vivir diariamente. Por lo tanto, ya no digas el tiempo no me rinde. Porque si eso está sucediendo, es porque hay una mala administración del mismo. Aprende a aprovechar el tiempo, porque tiempo que pierdes no lo recuperas nunca más. Alguien dijo que el tiempo vale oro. Vaya si vale oro. Reflexiona, mi querido amigo, con respecto a esto y aprovecha el tiempo que te ha sido asignado para vivir mientras estés en este planeta. Chao, será hasta nuestro próximo encuentro.
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5: Hola mis queridos amigos, ¿qué tal? ¿Cómo están ustedes? Espero que bien. Aquí estamos nosotros dando comienzo a una nueva edición de Palabras que Transforman. El tema de hoy es los beneficios de una buena actitud. Qué bueno poder tener en cuenta y tener una buena actitud ante cualquier circunstancia que nos toque vivir. Para todo existe una receta que hará más llevadera nuestra vida. Ni más ni menos que una buena actitud que nos permita ser más positivos y amigables y optimistas, por supuesto. Si adoptamos como norma esa buena actitud, de seguro que seremos más felices. Nuestra salud posiblemente no sufrirá los embates del estrés ni de otro tipo de enfermedades. Y por supuesto, nos sentiremos mejor con nosotros mismos y con los demás. Con una buena actitud veremos siempre la vida de otro modo. Tendremos mejores relaciones humanas y seremos más honestos y abiertos con las personas que nos rodean. Con esta buena actitud aumentará nuestro rendimiento en el trabajo. Sabía que los investigadores del tema aseguran que la buena actitud representa un 85% de los éxitos en el trabajo. Los horarios, las visitas, las llamadas, los proyectos ya no serán un problema. Por el contrario, se convertirán en actividades placenteras y en nuevos retos y oportunidades que emprender. Si prestas atención a cada situación y tienes una actitud positiva frente a la misma, vas a poder disfrutar de los beneficios cosechados de una buena actitud. Por lo tanto, reflexiona sobre este tema. Y será hasta nuestro próximo encuentro para escuchar nuevamente Palabras que Transforman.
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Levanta las manos al cielo conmigo y repite: Señor, levanto mis manos, aunque no tenga fuerzas, aunque tenga mil problemas. Confiésalo con tus labios. Todo el mundo cantando conmigo.

Había un hombre que, teniendo un grave problema de miopía, se consideraba un experto en evaluación de arte. Un día visitó un museo con algunos amigos, pero se le olvidaron los lentes en su casa y no podía ver los cuadros con claridad. Mas ello no le detuvo para querer ventilar en alta voz sus severas opiniones. Tan pronto entraron a la galería, comenzó a criticar las diferentes pinturas. Luego se detuvo ante lo que pensaba era un retrato de cuerpo entero, e hizo graves descargas de críticas, las cuales acentuó con un despreciable aire de superioridad, diciendo: «El marco es completamente inadecuado para el cuadro. El hombre está vestido en una forma muy ordinaria y andrajosa. En realidad, el artista cometió un error imperdonable al seleccionar un sujeto tan vulgar y sucio para su retrato. Es una falta de respeto». El hombre siguió su parloteo sin parar.

0: hasta que su esposa logró llegar hasta él entre la multitud y lo apartó discretamente para decirle en voz baja: «Querido, estás mirando un espejo». Con frecuencia, son nuestras propias fallas las que tardamos en reconocer y admitir, y parecen muy grandes cuando las vemos en los demás, y muy pequeñas cuando las vemos en nosotros. Debemos mirarnos en el espejo más a menudo y observar con ojo crítico para detectarlas y tener el valor moral de corregirlas. Negarlas sería más fácil, pero no arreglaría nada. Sería como patear un animal muerto debajo de la cama. Es preciso hacer a un lado el orgullo y con humildad aceptar nuestros defectos y corregirlos. La Biblia dice en Proverbios 9:8: «No reprendas al insolente, no sea que acabe por odiarte. Reprende al sabio y te amará». Y Proverbios 28:13 dice: «Quien encubre su pecado jamás
1: prosperará». 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

0: una ofrenda agradable a ti.
1: Señor, te amamos esta noche. Con amor eterno, Señor, tú nos has amado. Y nosotros, Señor, confesamos hoy que tú harás cualquier cosa por nosotros, porque nos amas. Canta conmigo.

Probablemente esta noche tú te sientes sin salida. Quizá todas las cosas parece que están en contra de ti. Sientes un peso encima de ti. Pero Dios es especialista en imposibles. Él puede dar agua de la roca. Él puede abrir el mar rojo. Él puede dar cualquier cosa que tú necesites. Si solamente puedes creerlo, Él es el mismo Dios. Canta conmigo.

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1: ¿Recuerda usted las tablas de multiplicar? Son cosas del pasado. Si usted le pregunta a un niño de edad escolar hoy en día cuánto es 8 por 4, posiblemente no le dará una respuesta si no tiene una calculadora en mano. La educación es muy importante y más importante aún que los padres caminemos junto a nuestros hijos en ese proceso educativo. Yo siempre les dije a mis hijos, yo no les voy a dejar dinero. Lo único que les prometo que voy a sacrificarme para que ustedes obtengan es la educación. Mis dos hijos terminaron la universidad gracias a que juntos trabajamos y nos sacrificamos para que ellos terminaran su educación universitaria. La educación es esencial, pero también es esencial que los padres nos eduquemos para ayudar a nuestros hijos en la educación. Historias que cambian el corazón. Bienvenido al encuentro de hoy. Hoy conversaré con un buen amigo. Estoy aquí en San Salvador haciendo algunas entrevistas y mi buen amigo Enrique Hidalgo es nuestro invitado de hoy. Él nos hablará sobre la importancia de la educación. Bienvenido, Enrique, y cuéntanos un poco de tu trasfondo familiar.
2: Soy Enrique Hidalgo, de nacionalidad salvadoreña. Mi mamá pues apenas llegó a segundo, tercer grado.
3: ¿Cómo no?
2: Mi papá logró llegar hasta noveno grado. Somos una familia de tres hermanos, yo soy el mayor.
3: ¿Cuál fue su relación con su padre?
2: Sí, bueno, muy interesante. Acá en el país hay algo que yo le llamo los padres ausentes, ¿verdad? Uh-huh. Que están ahí, pero a la vez no están ahí, ¿verdad? Uh-huh. Entonces yo tuve un padre que para él lo importante era que yo tuviera educación, tuviera salud y tuviera comida. Con esas tres cosas, él daba por hecho su rol de padre. Pero cuando uno ya crece y madura en la vida, se da cuenta que los padres dejamos muchos vacíos en el corazón de los niños.
3: ¿Uno de los vacíos que dejó su padre, cuál fue?
2: Bueno, precisamente fue quizás el área emocional. Uh-huh. Porque rara vez, sinceramente, hasta el día de hoy, nunca recuerdo que mi padre me haya sentado en sus piernas y me haya dicho, hijo, ¿qué tal le fue en el kinder? Hijo, ¿qué aprendió hoy en la escuela? Sino que mi papá tenía un sistema así como de látigo, ¿verdad? Uh-huh. O sea, él sabía que tenía que aprenderme las tablas en la escuela y él me decía, pobrecito de usted, si al venir no se ha memorizado las tablas.
3: Entonces, era a través de amenaza la amenaza. Relación.
2: Entonces, para mí, cuando él venía a trabajar, para mí, en vez de una alegría, era un pánico, uh-huh. Era un miedo, porque si yo no había hecho mis tareas y no había aprendido las lecciones o las tablas de multiplicar, yo sabía que me esperaba un castigo. Mi papá era muy severo en ese aspecto, era muy violento para castigarme.
3: Wow.
2: Entonces él venía, entraba, me ponía frente al pizarrón y me decía, vaya, 2x2, 4x4, 8x5, y pobrecito de mí. Y él con un cincho o un palo en la mano.
3: Wow.
2: Entonces esos son los cuadros que yo recuerdo de mi padre, ¿verdad?

0: Ahora Enrique es director de una escuela acá en San Salvador. Cuéntanos un poco de esa escuela, cómo surge y por qué es la pasión de Enrique por la enseñanza.
1: Bueno, la escuela surge relacionada con mi conversión al cristianismo, ¿verdad? Uh-huh. A mí me alcanza el Señor a los 14 años. Yo conozco a Cristo a raíz de la guerra. Mi padre tuvo un hijo fuera del matrimonio. A raíz de la guerra se llega a vivir con nosotros. Él ya era cristiano y él nos induce a ir al evangelio. Entonces él solo permanece 3 meses, me discipula en 3 meses y yo tuve la peculiaridad que yo me convertí un día domingo. A la siguiente semana yo ya estaba sirviendo en la escuela dominical. Sentí como un magnetismo hacia los niños, porque yo aprendí algo, que si nosotros hubiéramos alcanzado a Hitler, uh-huh, a Stanley, todos los grandes dictadores, cuando eran niños, quizás fuera otra la historia.
0: Sí.
1: Entonces, cuando yo empecé a trabajar en la iglesia con los niños en la escuela dominical, yo le pedí al Señor, le dije: Señor, cuando yo sea más adulto, yo quisiera ganarme la vida y trabajar en algo que no me aparte del evangelio.
0: Del servicio.
1: Sí, yo no quiero estar en una empresa con papeles, en cuestiones más seculares que espirituales. Y fue así como, en un campamento de jóvenes, conocí a la que ahora es mi esposa, Marlene. La conocí en un campamento de jóvenes, nos hicimos muy, muy buenos amigos. Y estando platicando con ella, ella pues tenía la idea de abrir un kinder. Y cuando ella dijo eso, hizo como un clic, ¿verdad? Como un clic en mi corazón. Y sí, yo dije: wow, esto es lo que yo le he pedido al Señor. Y empezamos a platicar con ella, hasta que pues Dios respondió, fue proveyendo lo necesario. Y pues en el año 87 fundamos lo que se llama Colegio Cristiano Bilingüe Un Niño para Cristo, ¿verdad?
0: Uh-huh. Así se llama el colegio,
1: Un Niño para Cristo. Un Niño para Cristo. Y precisamente nace por una visión, que lo dice el nombre, está implícito, ¿verdad? Uh-huh. Alcanzar los niños para Cristo, porque a mí me impactó una encuesta que Jimmy Swaggart compartía, ¿verdad? Él decía de que hicieron un estudio de a la edad que la gente había conocido al Señor, y a mí me impresionó ver que casi el 40% de los cristianos norteamericanos

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1: Y a usted que nos apoya con su oración y sus recursos económicos, muchas gracias. Si no lo ha hecho, puede escribirme, vaya a nuestra página www.encuentro.ca y ahí hay un espacio donde dice cómo puedo ayudar Encuentro. www.encuentro.ca. Hoy estoy conversando con mi buen amigo Enrique Hidalgo, que nos está hablando de la educación. Enrique, sé que la educación está atravesando crisis en diferentes partes del mundo. ¿Cuál es el desafío mayor que tiene un educador, Enrique? Cuéntanos.
2: Bueno, muy interesante su pregunta. Yo creo que hay muchos elementos. El primero es cumplir nuestra misión de llevar los niños para Cristo, ¿verdad? Eso es lo importante, enfrentar al niño ante la persona de Jesús, convertir su corazoncito ante la persona de Jesús, porque automáticamente va la familia implícita ahí. Uh-huh. Número dos, darle un destino a los niños, darles una identidad a los niños. Estamos creciendo
3: un propósito.
2: Estamos creciendo en una sociedad donde se les están poniendo modelos falsos en la televisión, modelos uh-huh. falsos en las caricaturas, modelos falsos en la revista. Entonces tenemos que ponerles los modelos correctos que los niños quieran imitar. Sí. Entonces yo creo que quizás en esas tres áreas, ¿verdad? Darles un propósito, darles un destino y llevarlos a la persona de Jesús.
3: Si relacionamos lo que pasó con tu padre, ¿no?, tratando de asociar el castigo con el aprendizaje, ¿lo puedes ver ahora en la escuela con los padres? ¿Cómo tratan ese tema? ¿Cómo tratas ese tema ahora en la escuela?
2: Bueno, definitivamente los tiempos han cambiado bastante. Uh-huh. Los papás son, digamos, un poquito, entre comillas, un poquito más civilizados. Los padres, pues, la mayoría, al menos de la población que yo tengo, sí. ha ido a la universidad, tiene otros conocimientos, otros estímulos, y hoy los problemas son diferentes, ya son otro tipo de problemas.
3: ¿Cuáles son los problemas hoy?
2: Los problemas de hoy es que nos estamos enfrentando a una generación de padres, pues, jóvenes, ¿verdad? Uh-huh. Jóvenes, estamos hablando padres entre los 22 años, 35 años más o menos, que son relativamente jóvenes, muchos de ellos sin experiencia de ser papá. De hecho, nadie nos enseña a ser papá, no hay una escuela,
3: no hay todos, un
2: nos
3: preparamos, manual,
2: todos nos preparamos para ser ingenieros, abogados, pero no para ser papás. Entonces uno va aprendiendo en base a ensayo y error. Entonces nos encontramos ante una generación de padres jóvenes inexpertos y son papás que le llamamos muy codescendientes. Uh-huh. O sea, los niños los tienen con los mejores juguetes de alta tecnología, los mejores teléfonos, mejores que los que tienen los maestros y los directores. Sí. Y ellos piensan que con darle eso a los niños ya tienen solucionado ser papás, sí. responsable. Entonces nos encontramos con papás que yo le llamo la ley del mínimo esfuerzo. O sea, a cambio de nada les proporcionan todo. Les proporcionan alimentación, les proporcionan juguetes, les proporcionan paseo, buena ropa. A cambio de nada. A cambio de no tener buenas notas, de comportarse adecuadamente en la escuela, tener sus cuartos ordenados, sus juguetes ordenados, en fin. Entonces nos encontramos con una generación de padres que todo es fácil.
3: Que no están formando a sus hijos.
2: No están formando, todo se lo facilitan en la vida.
3: ¿Cuáles son los desafíos que tienen los maestros con estos niños?
2: Surge un segundo problema, es que nos encontramos con papás que no les gusta la disciplina. Uh-huh. Les gusta los frutos de la disciplina, pero no el proceso de la disciplina.
3: Sí.
2: Usted disciplina y usted se vuelve enemigo de los papás. Porque de cada 10 papás que los niños, perdón, de cada 10 niños que tienen problemas de conducta, usted los corrige a los 10, posiblemente solo uno va a regresar a darle gracias, decirle: Pastor Pinto, le agradezco por haber corregido a mi hijo, porque usted lo quiere que sea una mejor persona. Pero 9 se van a hacer sus enemigos, que no lo van a querer ver ni en sus pesadillas. Mm. Entonces, ese es un reto que tenemos los educadores, estamos bregando contra una generación de papás que les gusta que los niños sean bien portados, que saquen buenas notas, pero para eso hay que pagar un precio, sí. y es la disciplina. Entonces la gente no quiere pagar el proceso de la disciplina, quiere ver los resultados, como decimos en América Latina, el dicho de que nos gustan los milagros del santo, pero no el santo.

0: ¿Cuál es la satisfacción de ser un educador?
1: Es muy linda. Realmente, al final, un amigo me dijo, de educador nunca te vas a hacer millonario, ni te vas a hacer rico, ¿verdad? Pero, sin embargo, yo no me quejo. Dios nos ha prosperado, nos ha bendecido en todas las áreas de la vida, ¿verdad? Familiar.
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Levanta tus manos. 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Hay fuego santo. Hay fuego santo aquí.

cuando tú le dices al Señor, venga tu reino, estás literalmente diciendo, yo abdico del trono de mi corazón. Cuando tú dices, venga tu reino, estás diciendo literalmente, yo renuncio a ser el que decide en mi vida. Y te declaro a ti, Jesús, el Señor y el Rey, por el sacrificio de la cruz. ¿Habrá algún sacrificio demasiado grande que tú y yo podamos hacer para Dios, si Él murió por nosotros y dio su vida por nosotros?

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1: Había terminado el día festivo. Aquel hermoso y enorme parque estuvo lleno de familias que aprovechaban el día feriado para tener un día de campo. La noche fue muy tranquila, pero antes del amanecer se oyeron las ruedas semioxidadas de la carreta de Don Fermín, el ancianito emigrante mexicano que iba para el parque. Me llamaba mucho la atención el por qué tan temprano, a aquella hora y siempre después de un domingo o un feriado, Don Fermín iba al parque. No me quedé con la curiosidad, sino que un día al toparme con él en la calle le hice la pregunta: Don Fermín, cuénteme, ¿por qué va en las mañanas tan temprano al parque? ¿Va a hacer ejercicio? No, me respondió el dulce viejito con una sonrisa en los labios. No, yo voy a los basureros para sacar todas las latas vacías de refrescos. El aluminio es reciclable y lo pagan muy bien. Voy a recoger latas. Inmediatamente recordé aquel viejo dicho de que el pájaro madrugador se come el mejor gusano. No tenéis porque no pedís, dijo Jesús de Nazaret. Los que juegan el golf dicen: usted no puede esperar por un momento de inspiración, tiene que ir detrás de ella, dándole golpes a la pelota hasta que cae en el hoyo. En otras palabras, el que no toma la iniciativa de hacer algo, pierde ese algo. Recuérdalo, amigo, por favor. ¿Cuántos planes tuviste en tu vida que nunca llevaste a cabo? ¿Por qué? Sencillamente porque nunca empezaste a hacerlo. Todo se quedó guardado en ese viejo y cómodo baúl de las buenas intenciones. ¿Has pensado en tu eternidad? ¿Has pensado que un día te vas a morir y que no podrás evitarlo? Bueno, tal vez te encojas de hombros y digas: ¿y qué voy a hacer? Yo te respondo: madruga, comienza ahora. La Biblia dice: hoy es el día de salvación. Si escuchas su voz, no endurezcas tu corazón. El hecho es que Dios te ama lo suficiente como para golpear a la puerta de tu vida e invitarte para que inicies una aventura de amor y propósito juntamente con Él. Cristo, el Hijo de Dios, es el medio de amor y vida que Dios te da para que lo logres. Si reconoces a Jesús como tu Señor, como tu Salvador, Él hará posible que la vida abundante que te ofrece comience a hacerse desde ahora una realidad en ti. ¿Por qué esperar para darle a Dios las sobras de tu vida cuando le puedes dar lo mejor y recibir de Él lo máximo? Establece tu plan, traza el camino. Tu vida puede ser maravillosa si tu meta es Jesucristo. Él te llevará de gloria en gloria y de victoria en victoria.
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mostrarles a todos que yo era el mejor. Pero desde que te conocí a ti, Señor, descubrí que lo que anhelo es conocerte más y más. Y cuando más te conozco,

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1: Cuando hablamos de misiones o misioneros, nuestra mente vuela a lugares exóticos y alejados. Cuando te digo, te voy a enviar de misionero, ¿qué país o qué región vino a tu mente? Normalmente el 73% responden África. Pero mis amigos, cuando Cristo habló de hacer misiones, dijo que deberían de comenzar por Jerusalén. O sea, comenzar en tu propia ciudad, en tu propio barrio, con los recursos que tienes aquí y ahora. ¿Qué tal si hoy comenzamos con nuestros niños de la calle? O tal vez en tu taxi. Hace unos meses caminé con un amigo que es misionero en el mercado de su pueblo. Y hoy vamos a caminar por las calles de San Salvador en el microbús misionero. Así es, si escuchas el motor de los autos, es porque hoy conversaremos en el mismo campo de misiones de nuestro invitado. Él se llama Luis Rogel, así que prepárate para subirnos en el microbús de Dios. Historias que cambian el corazón. Bienvenido al encuentro de hoy. Yo soy tu amigo Ernesto Pinto y quiero agradecerle a todos aquellos que la semana pasada nos escribieron. Hemos recibido muy buenos reportes desde Chile, Panamá, España, Bélgica, Uruguay y muchos otros países. Gracias por ser parte de Encuentro. www.encuentro.ca. Esa es nuestra dirección en la red, por si quieres visitarnos, www.encuentro.ca. Luis Rogel es nuestro invitado de hoy. Él ha convertido su autobús en un bus misionero. Él utiliza el programa Encuentro para evangelizar a sus pasajeros. Hoy viajaremos con él 18 kilómetros y él nos contará su historia. Él me cuenta que hace 6 vueltas al día y cada vuelta, como él le llama, la utiliza para poner música cristiana y algunos programas de reflexión. Encuentro es su programa preferido, me dice. Así que te pido que te apures y rapidito subámonos al microbús porque vamos a comenzar la entrevista. ¿Qué significa, Luis, el hacer lo que hace en este autobús que ha convertido en un autobús misionero?
2: Bueno, considero que Dios nos ha llamado a llevar su palabra a los que lo necesitan. Y algo que me ha gustado y oí de un predicador, dice, hay que hacer cosas para impresionar a Dios, cosas que le impresionen a Dios. Uh-huh. Y esta es una de las cosas que a mí me motivó para poder predicar la palabra. Yo le preguntaba al Señor, ¿de qué manera puedo yo en el microbús poder predicar tu palabra? Aparte de mi testimonio, pues, y gracias a Dios encontré la respuesta y me incentivó, pues, a poner los programas de Encuentro, y he visto cómo la gente dentro de los programas puede entender el mensaje de Jesucristo y poderles tocar sus corazones a tanto padres, madres e hijos.
1: Cuéntenos un poco, Luis, ¿cuál es la ruta que el autobús toma aquí en este hermoso país de El Salvador?
2: Bueno, salimos de Santiago, Texacuango, y entramos al centro de lo que es San Salvador. Y luego, pues, en el transcurso de la salida de Santiago, yo con los pasajeros, pues, pongo el programa de Encuentro. Y en ese programa que se va escuchando, voy orando por esas personas para que Dios toque sus corazones y puedan ellos cambiar la manera de vivir y ser unos buenos padres y ser quizás unos buenos hijos.
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¿Cuántos pueden decir conmigo, Señor, tú has sido mi socorro? Cierra tus ojos, por favor.

0: tus lágrimas, oh Dios, porque su diestra te ha sostenido. Gracias, Señor.
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Si tú pudieras estar en Enterprise, Alabama, podrías visitar un extraño monumento erigido el 11 de diciembre de 1919. Podrías entonces leer en su base: con profundo agradecimiento al Gorgojo y lo que ha hecho como heraldo de la prosperidad. ¿Un monumento a un Gorgojo? La historia es sencilla y fascinante. Enterprise vivía del cultivo del algodón. Las viejas plantaciones eran la base de su economía a principios del siglo XX. Pero cayó ese Gorgojo como una plaga funesta. Sin los insecticidas de hoy en día, la plaga se volvió incontrolable y arrasó con los cultivos. La economía se derrumbó y los agricultores se desesperaron. Pero en su desesperación surgió alguien pensando en forma positiva. ¿Qué beneficio se oculta detrás de todo este caos? Algunos muy pesimistas se enojaron con él. La decepción no les permitía pensar más que en términos de desastre. Pero la historia nos cuenta que los cultivos se diversificaron, nuevos productos fueron sembrados y las utilidades se quintuplicaron. La prosperidad inundó el poblado y la gente se volvió optimista acerca del futuro. En reconocimiento al pequeño insecto que los empujó a este cambio, levantaron el monumento. Pero estarás de acuerdo conmigo en que el monumento en realidad conmemora la acertada respuesta dada a un problema específico. Bien lo dijo Samuel Weiss: porque no serán nuestros problemas, sino la respuesta que demos a estos problemas, lo que hará de nuestra vida algo grande y dulce, o pequeño y amargo. Y David J. Schwartz escribió: en cada adversidad se encuentra la semilla de un beneficio equivalente o mayor. La Biblia lo dice de forma clara en Romanos capítulo 8, versículo 28. Sabemos que Dios dispone todas las cosas para el bien de quienes le aman, a los cuales Él ha llamado de acuerdo a su propósito. ¿Cuál es el gorgojo que actualmente te ataca? El secreto tal vez está en hacerte las preguntas adecuadas. ¿Qué beneficio se esconde detrás de este problema? ¿Qué hay de bueno en todo esto? ¿Qué puedo hacer para extraer el provecho de esta situación? Te propongo que hagas tuyo el lema de Leon Schinkin, presidente por muchos años de Simon & Schuster, una de las editoriales más grandes del mundo. El lema es: aquí no hay problemas, solamente oportunidades. Lo negativo, dejarnos arrastrar por nuestros problemas. Lo positivo, ver un poco más allá y descubrir la oportunidad que se esconde ahí. A las bendiciones les encanta disfrazarse de problemas.

Mateo capítulo 3, versículo 3, dice lo siguiente: voz del que clama en el desierto, preparad el camino del Señor, enderezad sus sendas. Iglesia, preparemos con nuestra alabanza la venida del Señor. Con ustedes, Marcos Witt.

¿Sabes qué? Algunos adoran a dioses de madera, otros de yeso y hasta de metal. Tienen manos, tienen pies y no caminan. Tienen oídos, pero no oyen. Tienen ojos, pero no ven. Mas mi Dios tiene su trono allá en la gloria. Es un Dios vivo que contesta la oración, que a la presencia del Señor tiembla la tierra. Porque no hay Dios como mi Dios. Sí, Señor, vamos, cántalo y decláralo conmigo. Solo tú eres Dios.

0: Muévete, Espíritu Santo, en este lugar.
1: Esta es la declaración de fe de Radio Vida, la santificación del creyente. Creemos que la santificación es un estado de gracia al cual entra el creyente al aceptar a Cristo e implica separarse de la mundanalidad y consagrarse a Dios, procurando vivir en un estado de pureza moral mediante la ayuda diaria del Espíritu Santo.
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0: Había una vez un chico que nació enfermo, una enfermedad que no tenía cura. Y aunque contaba con 17 años de edad, podría morir en cualquier momento. Fue por ello que siempre vivió enclaustrado en su casa bajo el pródigo cuidado de su madre. Un buen día, harto por el encierro prolongado, decidió salir solo, al menos por una vez. Fue así que le pidió permiso a su madre y ella aceptó. Caminando por su cuadra, se entretuvo mirando muchas tiendas. De pronto, al pasar por una de música y ver hacia el aparador, notó la presencia de una niña, muy tierna, de su edad. Fue amor a primera vista. Abrió la puerta y entró sin mirar nada que no fuera ella. Acercándose poco a poco, llegó hasta el mostrador donde se encontraba la bella niña. Esta lo miró y le dijo sonriente: ¿Te puedo ayudar en algo? ¡Qué dulce voz! Le provocó una tierna sensación mientras pensaba en que acababa de ver la sonrisa más hermosa de toda su vida. Sintió deseos de darle un beso en ese mismo instante, pero la timidez lo bloqueó. Tartamudeando, atinó a responder: Sí, me gustaría comprar un CD. Y sin pensarlo dos veces, tomó el primero que vio y le dio el dinero. ¿Quieres que te lo envuelva? Preguntó la niña sonriendo de nuevo. Él respondió que sí, moviendo la cabeza. Por lo que ella fue al almacén y regresó con el paquete envuelto para entregárselo. Él lo tomó y salió de la tienda. Se fue a su casa y desde ese día en adelante visitó el lugar todos los días para comprar un CD. Siempre se los envolvía a la sonriente niña para luego llevárselos a su casa y meterlos a su closet. Él era muy tímido para hablarle más de lo necesario, y menos aún para invitarla a salir. Y aunque algunas veces se esforzaba y trataba de hacerlo, no podía. Su mamá se enteró de esto e intentó animarlo para que fuera más decidido. Así que al siguiente día, armado de coraje, se dirigió a la tienda. Como todos los días, compró otra vez un CD. Y como siempre, ella fue atrás para envolverlo y regresar con el paquete. Él tomó el CD. Y mientras ella no estaba viendo, rápidamente dejó su teléfono en el mostrador y salió corriendo de la tienda. El teléfono sonó. Su mamá contestó. «Bueno, era la niña», preguntó por su hijo. Y la madre desconsolada...
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9: Ser padre, mis amigos, es un verdadero privilegio. Qué delicia llevar a tus hijos a la escuela, ayudarlos a hacer sus deberes, correr con ellos en el parque. En fin, ser padre es un regalo del cielo. Mi compañera del alma, mi esposa Marina y yo hemos tenido la alegría de ver venir a este mundo tres lindos hijos. Mi hijo David, quien es el mayor, Jonatán y Daniel. Pero la vida no solo te da alegrías, también los tiempos de tormenta son parte de nuestro peregrinaje en este planeta. Y cuando la tormenta llega a tu barco, te preguntas, ¿por qué a mí? Esa fue la pregunta que mi esposa y yo nos hicimos 11 días después que naciera nuestro segundo hijo, Jonatán. ¿Por qué a nosotros? Jonatán nació con un defecto cardíaco y tuvo que ser intervenido quirúrgicamente a sus 11 días de nacido. ¿Qué dolor se siente cuando uno ve a uno de sus hijos sufrir?

0: Historias que cambian el corazón. ¿Qué tal? Yo soy tu amigo Ernesto Pinto y estás en la sintonía de Encuentro. Si tienes acceso al internet, te animo a que nos visites al www.encuentro.ca. Estoy insistiendo porque es una página nueva y quiero que nos visites encuentro.ca. Dame tu opinión. Quiero saber qué opinas de nuestro sitio en el internet. Hoy estoy hablando del privilegio de ser padre. Yo he disfrutado a mis hijos y espero que ellos también puedan decir lo mismo. He disfrutado a mi padre. Como te contaba, mi segundo hijo fue operado de corazón abierto cuando apenas tenía 11 días de nacido. Fue un tiempo muy difícil para nuestra familia. Ahora Jonatán nos sonríe desde el cielo, ya que a los 3 meses él falleció. Todos en la vida, mis amigos, pasamos tiempos de tormentas. La pregunta no es si habrás de tener o no crisis. La verdadera pregunta es, cuando venga la crisis, ¿quién está guiando tu barco? Lo que ha hecho la diferencia en nuestra familia en medio de las tormentas es que nuestra vida está fundada en la roca eterna, Cristo Jesús. Lo digo sin ningún temor, Él es el centro de nuestras vidas. Recientemente compartí en una conferencia para padres, y por supuesto que les conté acerca de mis hijos. Me encanta hablar bien de mis hijos. Y conté algunas historias, entre ellas historias que me sucedieron con David, que es un hijo especial a quien quiero mucho, y también una crisis que atravesó mi hijo Danielito, el menor. Él sufrió la pérdida de un pequeño periquito que tenía, y espero que disfrutes esta historia. Al final voy a hacer una oración especial por ti. Mi segundo hijo se llama Daniel. Daniel es completamente diferente a mi hijo David. Daniel es muy expresivo. Él siempre anda besándome. Él es muy inquieto. Y estoy seguro que en sus años de adolescencia será un poco más difícil la situación. Especialmente porque él, toda muchachita que mira ahora, y solo tiene 14 años, y las muchachitas se le pegan porque es bien guapo, ¿no? Como el papá, ¿verdad? Entonces, Daniel es completamente diferente. Pero Daniel también es un niño muy sensible. A él le gustan los animales. Él viene por acá y mira sapos y mariposas. Y él quiere agarrar. Le gustan los animales, ¿no? Él tiene un corazón para todo tipo de animal. Imagino que ustedes tendrán hijos de la misma manera. Y Daniel siempre ha querido tener un perro. Y su negocio era un perro. Desde que tenía 6 años, él empezó a pedir un perro. Pues acá en Honduras, ¿verdad?, como no tenemos frío, nosotros podemos dejar el perro afuera y sin ningún problema. Pero en el Canadá, es una refrigeradora ahí, ¿verdad? Es terrible ese frío ahí. Entonces, ¿cómo va a dejar a esos pobres animalitos usted allá afuera? Tienen que vivir los perros allá adentro con uno. Entonces, tienen que comprar perros. Es un gasto terrible eso de tener perros allá. Es increíble. Es otra cultura, ¿no? Entonces, ¿cómo yo? No podemos comprar perro, ¿no? Entonces convencer a Danielito que no, lo íbamos a ver a las, donde los venden los perros, que lo puede. No, pero él quería el perro. Y era el perro. Entonces hacíamos negocios, mira, te voy a comprar este pescadito, porque ya, y sí, el pescadito, claro, lo agarraba el pescadito, y ahí comprábamos la cosa esa para poner el pescadito y todo. Y ahí estaba con el pescadito, 2-3 meses después se le olvidaba y volvía con el cuento del perro otra vez, y el perro. Y bueno, otra vez a ver qué hacer y a negociar. Entonces, hoy negociamos con que un periquito ahí. Y ay, un periquito lo podemos manejar adentro. Y ya parecía zoológico el asunto, teníamos pescado, ahora tenemos un periquito. Y ahí estábamos nosotros también como viejos locos hablando con aquel periquito. Y él venía y hablaba con aquel periquito. Y él le nombró, si alguien se llama Pancho acá, perdóneme, pero él le nombró Panchito al periquito, ¿no? Panchito, y él le llamaba Panchito y le daba de comer a Panchito, y Panchito por acá y Panchito por allá, y Panchito vivió todo el invierno con nosotros. Y Panchito era un pajarito muy especial, era uno de esos periquitos, no sé cómo le llamarán, esos pequeñitos, no crecen muchos, ¿verdad? Los traen de Asia. Y el periquito volaba por toda la casa y se me ponía acá en el
1: en el hombro y a mi esposa en la cabeza. Era algo especial, comía el periquito, solo hablar le faltaba al condenado, ¿verdad? Y ahí andaba, sí, nos enamoramos de aquel periquito y Panchito para todos lados. Y el Panchito, pues, vivía en la casa y ese verano, pues, ya empezó el sol a salir y ya la nieve se fue y como que ya uno abre medio la puerta. Y a mi esposa se le olvida que el dichoso Panchito andaba en el hombro de ella, ¿no? Ahí andaba Panchito y abre la puerta. Y claro, el Panchito cuando vio la puerta abierta, ¡Dios! No lo volvimos a ver. Y ya se pueden imaginar la crisis en que nos metimos. Daniel empieza a llorar, ¿verdad? Tenía 11 años Daniel. Y empieza a llorar y a llorar por su Panchito. Y entonces él y yo, ¿verdad? Algo tenía que hacer yo. Agarramos la bicicleta y empezamos por la avenida y por las calles a silbarle como le silbamos al pajarito tal vez, ¿verdad? Y anduvimos ahí como 2 horas gritándole al Panchito y el Panchito no apareció. Y Daniel estaba llorando por su Panchito y yo no sabía qué decir. Bueno, entonces me tomé la tarde para estar con él y aunque no lo crean, bueno, hay que hacer un funeral por Panchito ahora. Pero es que como no está muerto, el problema es que hay que inventar algo. Y se llegó la noche y yo no sabía qué decir. Entonces me acosté con mi hijo Daniel y Daniel empezó a llorar por otra vez, inconsolable por su Panchito. Y yo entonces digo, bueno, vamos a orar por Panchito. Yo no sé si eso tiene teología o no, si se ora por los animales. Eso no es mi onda, pero el asunto es que yo tenía que hacer algo con mi hijo. Y vamos a orar por Panchito. Pero antes de que oremos por Panchito, le digo, Daniel, ¿cómo te sientes? Me dice, siento un dolor aquí en mi corazón. Siento algo fuerte aquí. Y le digo, ¿por qué? Porque perdí a Panchito, me dice. Y yo le digo, hijo, te puedes imaginar cómo se habrá sentido Dios al enviar a su único hijo. Fue una tremenda oportunidad para mí para hablarle del amor de Dios. Y le expliqué cómo Dios envió a su único hijo a morir por mí y por ti. Y cómo se sentiría el corazón de Dios al ver que lo estaban clavando por mi maldad, por mis pecados, por tus pecados. Y él abría los ojos. Y aunque había escuchado muchas veces esa historia, ahora le hacía sentido. Y oramos juntos. Él invitó a Cristo otra vez a su corazón. Y algo pasó en su corazón ese día. Entonces ya podíamos orar por Panchito. Y entonces oramos. Le digo, Señor, Panchito se fue. Lo queremos mucho. Tú eres poderoso. Tú nos puedes devolver a Panchito y te pedimos que nos lo devuelva. Pero Señor, si tú no lo quieres devolver, por favor, y le estoy pidiendo a Daniel que repita la oración, ¿no? Si tú no quieres que vuelva Panchito, y Daniel está repitiendo, por favor, Señor, regálale una Panchita, Panchito. Y David se rió, ¿no? Daniel se rió. Y repitió, regálale una Panchita y que tenga muchos Panchitos y que sea feliz. Y Daniel se quedó dormido y entendió el amor de Dios a través de ese dolor. Tal vez tú estás atravesando diferente dolor. Tal vez de haber perdido un hijo, una hija. Tal vez el trabajo, tal vez una situación dolorosa. Te voy a invitar que inclines tu rostro y pienses en el amor del Padre. Cuánto Dios te ama y lo que Él quiere hacer. La historia no ha terminado acá. Tú estás vivo. Dios está dispuesto a hacer algo especial en tu vida.

¿Qué tal si tomas unos minutos y elevas una oración a Dios? Puede ser que ya hace mucho que no hablas con Él, pero te digo algo, Él está atento y esperando tu oración. Dile en tu corazón, Dios, gracias por amarme tal como soy. Gracias por enviar a tu Hijo Jesucristo a morir por mí en la cruz del Calvario. Nunca podré entender cómo se sintió tu corazón ese momento cuando Cristo dio su vida en esa cruz. Pero Padre, gracias, porque lo hizo para que yo tuviera paz y vida eterna. Hoy quiero entregarte mi vida, mis preocupaciones, mi dolor. Hoy decido aceptar tu paz y caminar contigo.

Gracias por haber sido parte del encuentro de hoy. Le voy a agradecer que me escriba a info@encuentro.ca. 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Será hasta nuestro próximo encuentro. Soy tu amigo Ernesto Pinto recordándote que Dios te ama.

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un discípulo llegó muy agitado a casa del filósofo griego Sócrates y le dijo: «Maestro, un amigo tuyo estuvo hablando de ti con malevolencia». «Espera», lo interrumpió el filósofo. «¿Ya hiciste pasar por las tres rejas lo que vas a contarme?» «¿Las tres rejas?» «Sí, la primera es la reja de la verdad. ¿Estás seguro de que lo que quieres decirme es absolutamente cierto?» «No, lo oí comentar a unos vecinos». «Al menos lo habrás hecho pasar por la segunda reja, que es la de la bondad. ¿Es bueno para alguien lo que me vas a decir?» «No, en realidad no. Al contrario. La última reja es la de la necesidad. ¿Es necesario hacerme saber lo que tanto te inquieta?» «A decir verdad, no». «Entonces», dijo Sócrates sonriendo, «si no es verdadero, ni bueno, ni necesario, sepultémoslo».

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0: Sí, señor.
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Es pues la fe, la certeza de lo que se espera, la convicción de lo que no se ve, porque por ella alcanzaron buen testimonio los antiguos. Por la fe entendemos haber sido constituido el universo por la palabra de Dios, de modo que lo que se ve fue hecho de lo que no se veía. Pero sin fe es imposible agradar a Dios, porque es necesario que el que se acerca a Dios crea que le hay y que es galardonador de los que le buscan. Así que la fe es por el oír, y el oír por la palabra de Dios.

fe en Dios, te aseguro que si le dices a este monte, quítate de allí y tírate al mar, creyendo, sin abrigar la menor duda de que lo que dices sucederá, lo obtendrás. Por esto te digo, cree que ya has recibido todo lo que estés pidiendo en oración y lo obtendrás. Y cuando estés orando, si tienes algo contra alguien, perdónalo, para que también tu Padre que está en el cielo te perdone a ti tus pecados.

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0: Una tarde, un pequeño se acercó a su madre que preparaba la cena en la cocina, entregándole una hoja de papel en la que había escrito algo. Después de secarse las manos y quitarse el delantal, ella leyó lo que decía: cortar el césped del jardín, 3 pesos. Limpiar mi cuarto esta semana, 1 peso. Cuidar de mi hermano, 2 pesos. Ir a la panadería, 2 pesos. Sacar la basura toda la semana, 1 peso. Libreta con buenas notas, 5 pesos. Limpiar el patio, 2 pesos. Total adeudado, 16 pesos. La madre lo miró con fijeza mientras él aguardaba lleno de expectativa. Ella tomó un lapicero y en el reverso de la misma hoja anotó: por llevarte 9 meses en mi vientre y darte la vida, nada. Por tantas noches de desvelos, curarte y orar por ti, nada. Por la alegría y el amor de nuestra familia, nada. Por miedo y preocupaciones al estar enfermo tú, nada. Por comida, ropa y educación, nada. Por tomar tu mano y darte apoyo, nada. Cuando el niño terminó de leer lo que había escrito su madre, tenía los ojos llenos de lágrimas. La miró a los ojos y le dijo: te quiero, mamá. Luego, tomó el lapicero y escribió con letra muy grande: totalmente pagado. Así somos los hombres, como niños, queriendo recompensa por las buenas acciones que hacemos. Es difícil entender que la mejor recompensa es el amor que viene de Dios y que para nuestra suerte es total.
1: Lo que les voy a compartir ahora, por favor, no se lo tomen muy en serio. Es solamente para ponernos a pensar y sonreírnos un poquito. Las 10 mejores frases para ser dichas si te sorprenden durmiendo en el trabajo o en una reunión. Primero, me dijeron en el banco de sangre que esto podía suceder. Segundo, es solo una siesta de 15 minutos para recuperar las energías, como me enseñaron en el curso de aprovechamiento del tiempo que ustedes me mandaron a hacer. Tercero, estaba imaginando cómo es la vida de un ciego. Cuarto, no estaba durmiendo, estaba meditando sobre la misión de la empresa e intentando descubrir un nuevo paradigma. Quinto, quería verificar si mi teclado es a prueba de saliva. Sexto, estaba haciendo un ejercicio altamente específico para aliviar el estrés del trabajo. Séptimo, ¿por qué me interrumpió? Casi estaba llegando a una solución para nuestro mayor problema. Octavo, la máquina del café está estropeada. Noveno, alguien debe haber puesto café descafeinado en el frasco. Y la mejor de todas, la décima, en el nombre del Padre, del Hijo y del Espíritu.

que no vienes delante de Él, a adorarle, a contemplar su hermosura. El Salmo 45 dice acerca de Jesús: eres el más hermoso de los hijos de los hombres. La gracia se derramó sobre tus labios. Contempla su hermosura y adórale.

Lo que sí puedes hacer. Aunque no escribas libros, eres el escritor de tu vida. Aunque no seas Miguel Ángel, puedes hacer de tu vida una obra maestra. Aunque no entiendas de cine ni de cámaras, tu existencia puede transformarse en una película primorosa con Dios de productor. Aunque cantes desafinado, tu existencia puede ser una linda canción que cualquier afamado compositor envidiaría. Aunque no entiendas de música, tu vida puede ser una magnífica sinfonía que los clásicos respetarían. Aunque no hayas estudiado en una escuela de comunicaciones, tu vida puede transformarse en un reportaje modelo. Aunque no tengas mucha educación formal, puedes cultivar la sabiduría de la caridad. Aunque tu trabajo sea humilde, puedes convertir tu día en una obra profesional. Aunque tengas 40, 50, 60 o 70 años, puedes ser joven de espíritu. Aunque las arrugas ya marquen tu rostro, vale más tu belleza interior. Aunque tus pies sangren en los tropiezos y con las piedras del camino, tu rostro puede sonreír. Aunque tus manos conserven las cicatrices de los problemas y de las incomprensiones, tus labios pueden agradecer. Aunque las lágrimas amargas recorran tu rostro, tienes un corazón para amar. Aunque no lo comprendas, en el cielo tienes reservado un lugar, pues Jesucristo, en quien has confiado, ya lo arregló para ti. Aunque estés lleno de angustias, dificultades, problemas, como cualquier ser humano, tu vida puede ser, si así lo quieres, una vida de victoria. Todo depende de tu empeño. Sé un verdadero hijo de Dios.

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6: Albert Einstein una vez dijo: los problemas relevantes que enfrentamos no pueden ser resueltos al mismo nivel de pensamiento en el que los creamos. Debemos aprender a pensar en una nueva forma. Necesitamos un cambio de paradigma. Cuando la gente está atorada en la vida, usualmente es porque sigue enmarcando sus problemas en un conjunto de supuestos que ya no aplican, o ellos usan las mismas técnicas de solución de problemas que usaron en el pasado, pero estas técnicas ya no funcionan. La vida continuamente implica resolver problemas. La creatividad es la clave para figurar cómo ir del punto A al punto B cuando nunca se ha hecho antes. Es el hecho de generar nuevas ideas. Sin la creatividad, se corre el riesgo de llegar a ser obsoleto en nuestro mercado rápidamente cambiante. Contrario a la creencia popular, no hay nada misterioso acerca de ser creativo. El principio básico de la creatividad es simplemente combinar dos o más ideas en una nueva forma para crear una nueva idea. Es una habilidad en la cual tú mismo puedes entrenarte. Comienza con la conciencia. Proverbios 18:15 dice en la Biblia: el corazón del entendido adquiere sabiduría, y el oído de los sabios busca la ciencia. Hay 5 pasos que te pueden ayudar en el proceso creativo. Número 1. Establece el problema claramente. ¿Qué es lo que está mal? Sé tan preciso como puedas. Problemas vagamente definidos son más difíciles de resolver. ¿Hay un problema con la manufactura? ¿O con la comercialización? ¿O con el marketing? ¿O con la gerencia? Número 2. Pon una meta específica. ¿Qué es lo que realmente queremos que suceda? Número 3. Genera tantas ideas como sea posible. Entre más ideas tengas, mejor. Fórzate a enlistar 10 opciones. Recurre a la lluvia de ideas. Hazla divertida. Puede ser extravagante, pero no importa. Desafía las reglas. Rompe barreras. Usa tu intuición. Hazte un montón de preguntas. Olvídate de ser realista, entre comillas, por un momento. Trata asociaciones raras, como por ejemplo, ¿cómo se parece este problema a un elefante? En cuarto lugar, toma tu lista y limítala a la mejor idea. Y en quinto lugar, toma acción. Hazlo ahora. Mucha de la gente más exitosa lo hizo con una idea destacada. Finalmente, después de estos 5 pasos, pide sabiduría a Dios. La Biblia dice en Santiago 1:5: y si alguno de vosotros tiene falta de sabiduría, pídala a Dios, el cual da a todos abundantemente.
7: Esta es la declaración de fe de Radio Vida, la santificación del creyente. Creemos que la santificación es un estado de gracia al cual entra el creyente al aceptar a Cristo e implica separarse de la mundanalidad y consagrarse a Dios, procurando vivir en un estado de pureza moral mediante la ayuda diaria del Espíritu Santo.

por eso que hoy hemos venido a declarar que tú eres nuestro Rey eterno, altísimo, sublime, poderoso Dios.

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Porque siendo tú un Dios perfecto, te fijaste en hombres imperfectos como nosotros. Gracias por tu misericordia, Señor. Anhelo conocerte.

Y venimos ante ti, oh Dios, sedientos, cansados, conscientes de nuestra necesidad de ti, más que de cualquier otra cosa.

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0: ¿Cuál es nuestra excusa? ¿Cansado? ¿Triste? ¿Desanimado? ¿O sencillamente no quieres seguir adelante? Pobrecito. Oye esta historia. Las hormigas han construido el hormiguero más grande del mundo en Tokio, Japón. Tiene una milla cuadrada, con una población de 306 mil millones de obreras y un millón de reinas. Su sistema de intercomunicación es de 45 mil túneles subterráneos, que se compara con los grandes trenes de Nueva York, San Francisco y Europa. Actualmente su población continúa creciendo y nada las detiene. Hoy por hoy, hay hormigas paracaidistas, constructoras de puentes, enfermeras que ayudan a otras hormigas a dar a luz, buzos van por el agua, y hay hormigas acuáticas, devastadoras, soldados, espías, y se pueden comunicar de un hormiguero a otro como si tuviesen teléfonos celulares. Los mirmecólogos dicen que ya han tocado las cuatro esquinas de nuestro planeta, desde los lugares más fríos hasta los más cálidos. ¿No te hace pensar que ellas, que son un millón de veces más pequeñas, han logrado más cosas que nosotros? Siéntate a meditar. Hace más de 3.000 años, un sabio escribió: anda a ver a la hormiga, perezoso. Fíjate en lo que hace y aprende la lección. Aunque no tiene quien la mande, ni quien le diga lo que ha de hacer, asegura su comida en el verano, la almacena durante la cosecha. Basta ya de dormir, perezoso. Basta ya de estar acostado. Mientras tú sueñas y cabeceas y te cruzas de brazos para dormir mejor, la pobreza vendrá y te atacará como un vagabundo armado. Esto lo escribió el sabio Salomón en la Biblia, en el libro de Proverbios, en el capítulo 6.
1: ¿Cuántos pueden decir conmigo: Señor, tú has sido mi socorro? Cierra tus ojos, por favor.

a Dios, porque su diestra te ha sostenido. Gracias, Señor.

Un discípulo llegó muy agitado a casa del filósofo griego Sócrates y le dijo: «Maestro, un amigo tuyo estuvo hablando de ti con malevolencia». «Espera», lo interrumpió el filósofo. «¿Ya hiciste pasar por las tres rejas lo que vas a contarme?» «¿Las tres rejas?» «Sí, la primera es la reja de la verdad. ¿Estás seguro de que lo que quieres decirme es absolutamente cierto?» «No, lo oí comentar a unos vecinos». «Al menos lo habrás hecho pasar por la segunda reja, que es la de la bondad. ¿Es bueno para alguien lo que me vas a decir?» «No, en realidad no. Al contrario. La última reja es la de la necesidad. ¿Es necesario hacerme saber lo que tanto te inquieta?» «A decir verdad, no». «Entonces», dijo Sócrates sonriendo, «si no es verdadero, ni bueno, ni necesario, sepultemos lo que...»

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8: ¿Qué tal, mis queridos amigos? Aquí estamos una vez más para compartir junto a ustedes palabras que transforman. Desde ya, muchísimas gracias por sintonizarnos y por escribirnos y hacernos llegar los correos electrónicos que estamos recibiendo, diciéndonos que el programa ha sido de bendición. El tema de hoy es aprovechando bien el tiempo. El no tengo tiempo pareciera ser cada vez más común. Es como que si nuestra mayor limitación fuera el poco tiempo que tenemos a nuestra disposición. Esto es una gran trampa. Pensar que no tenemos tiempo y sentirnos como víctimas de un universo aparentemente injusto que ha puesto muy pocos minutos, horas y días a nuestra disposición. Es la trampa de sentir como si el tiempo fuera un enemigo despiadado e implacable. Afortunadamente, quiero decirte, hay cómo salir de ella. La clave reside en las actitudes, los hábitos y las estrategias con las cuales gerenciamos nuestras acciones. Estas son los que nos posibilitan o limitan la capacidad para ser eficaces y lograr un balance personal. El tiempo lo ha creado Dios y Él sabe bien lo que hizo. Por lo tanto, aprende a aprovechar al máximo. Porque las 24 horas que el Señor creó son las que necesitamos para vivir diariamente. Por lo tanto, ya no digas el tiempo no me rinde. Porque si eso está sucediendo, es porque hay una mala administración del mismo. Aprende a aprovechar el tiempo, porque tiempo que pierdes no lo recuperas nunca más. Alguien dijo que el tiempo vale oro. Vaya si vale oro. Reflexiona, mi querido amigo, con respecto a esto y aprovecha el tiempo que te ha sido asignado para vivir mientras estés en este planeta. Chao, será hasta nuestro próximo encuentro.
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10: Y venimos ante ti, oh Dios, sedientos, cansados, conscientes de nuestra necesidad de ti, más que de cualquier otra cosa.

¿Cuántos declaran que Jesús es nuestro amigo? Es nuestro amor. Vamos a decirlo. Sí, Jesús. Amigo fiel, incomparable. Dile, eres mi amor.

0: A Él sea toda la gloria. Buenas noches. Dios le bendiga.
1: 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El hombre, su caída, redención y esperanza. Creemos que el hombre fue creado por Dios en estado de inocencia, pero a consecuencia de la desobediencia, adquirió una naturaleza pecaminosa y quedó sujeto a la condenación eterna. 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

Un hombre, su caballo y su perro caminaban por una calle. Después de mucho caminar, el hombre se dio cuenta que los tres habían muerto en un accidente. La caminata era muy larga, cuesta arriba. El sol era fuerte y los tres estaban empapados en sudor y con mucha sed. Precisaban desesperadamente agua. En una curva del camino, avistaron un portón magnífico, todo de mármol, que conducía a una plaza calzada con bloques de oro, en el centro de la cual había una fuente de donde brotaba agua cristalina. El caminante se dirigió al hombre que desde una garita cuidaba la entrada. «Buen día», dijo el caminante. «Buen día», respondió el hombre. «¿Qué lugar es este tan lindo?», preguntó el caminante. «Este es el cielo», fue la respuesta. «Qué bueno que nosotros llegamos al cielo. Estamos con mucha sed», dijo el caminante. «Usted puede entrar a beber agua a voluntad», dijo el guardián, indicándole la fuente. «Mi caballo y mi perro también están con sed». «Lo lamento mucho», le dijo el guarda. «Aquí no se permite la entrada de animales». El hombre se sintió muy decepcionado porque su sed era grande, mas él no bebería dejando a sus amigos con sed. De esta manera, prosiguió su camino. Después de mucho caminar cuesta arriba, con la sed y el cansancio multiplicados, llegaron a un sitio cuya entrada estaba marcada por un portón viejo, semiabierto. El portón daba un camino de tierra, con árboles de ambos lados que le hacían sombra. A la sombra de uno de los árboles, un hombre estaba recostado, con la cabeza cubierta por un sombrero. Parecía que dormía. «Buen día», dijo el caminante. «Buen día», respondió el hombre. «Estamos con mucha sed, mi caballo, mi perro y yo». «Hay una fuente en aquellas piedras», dijo el hombre indicando el lugar. «Pueden beber a voluntad». El hombre, el caballo y el perro fueron hasta la fuente y saciaron su sed. «Muchas gracias», dijo el caminante al salir. «Vuelvan cuando quieran», respondió el hombre. «A propósito», dijo el caminante, «¿cuál es el nombre de este lugar?». «Cielo», respondió el hombre. «¿Cielo? Pero si el hombre en la guardia de al lado del portón de mármol me dijo que allí era el cielo». «Aquello no es el cielo, aquello es el infierno». El caminante quedó perplejo. «Pero entonces», dijo el caminante, «esa información falsa debe causar grandes confusiones». «De ninguna manera», respondió el hombre. «En verdad, ellos nos hacen un gran favor, porque allí se quedan aquellos que son capaces de abandonar a sus mejores amigos. Aquel que ama a sus amigos entrega su vida por ellos. Aquel que ama a sus amigos es feliz con sus alegrías y los cobija y sufre en sus tristezas. Aquel que te ama y es tu amigo nunca te abandonará ni te despreciará». Una mujer salió de su casa y vio a tres viejos de largas barbas sentados frente a su jardín. Ella no los conocía y les dijo: «No creo conocerlos, pero deben tener hambre. Por favor, entren a mi casa para que coman algo». Ellos preguntaron: «¿Está el hombre de la casa?». «No», respondió ella, «no está». «Entonces no podemos entrar», dijeron ellos. Al atardecer, cuando el marido llegó, ella le contó lo sucedido. «Entonces diles que ya llegué e invítalos a pasar», le dijo el esposo. La mujer salió a invitar a los hombres a pasar a su casa. «No podemos entrar a una casa los tres juntos», explicaron los viejitos. «¿Por qué?», quiso saber ella. Uno de los hombres apuntó hacia otro de sus amigos y explicó: «Su nombre es Riqueza». Luego indicó hacia el otro: «Su nombre es Éxito. Y yo me llamo Amor. Ahora vaya adentro y decida con su marido a cuál de nosotros tres ustedes desean invitar a su casa». La mujer entró y le contó a su marido lo que ellos le dijeron. El hombre se puso feliz. «¡Qué bueno! Y ya que así es el asunto, entonces invitemos a Riqueza. Dejemos que entre y llene nuestra casa de riqueza». Su esposa no estuvo de acuerdo.

0: 11:50 AM.
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8: ¿Qué tal, mis amigos? Aquí estamos en una nueva edición de Palabras que Transforman. Estamos más que agradecidos por todas aquellas personas que se han comunicado con nosotros a través de los correos electrónicos que nos están haciendo llegar, que estos micros mensajes están siendo de mucha bendición. El tema de hoy quiero hablar con respecto de la historia un poquito de Thomas Edison, uno de los más prolíficos inventores que ha conocido la humanidad. Desde niño, Edison padeció de sordera progresiva y después de haber asistido por 3 meses a una escuela en Michigan, fue expulsado porque el director de la escuela argumentaba que Tomás era un idiota y esto retrasaba a los demás niños. Cuando van de regreso a su casa junto con su mamá, él le pregunta: mamá, ¿por qué ya no voy a ir a la escuela? La respuesta de su madre fue: porque eres un genio, hijo, y tú no necesitas ir a la escuela porque todas las metas que te fijes las alcanzarás. Palabras que se grabaran profundamente en el inconsciente de este niño. Más tarde, Edison se convertiría en el ser que más contribuyó al progreso de la humanidad. Patentó más de 1093 inventos originales, por mencionar algunos: el foco, el micrófono, la cámara de cine, la grabadora de disco, la máquina de escribir, los audífonos, las baterías. Yo no sé si la madre de Edison sabía lo que hacía, pero que las palabras que salieron de su boca dieron resultado, no cabe la menor duda. Recuerda, no hables negativamente, habla en fe, porque estas son palabras que transforman. Será hasta nuestro próximo encuentro para escuchar un nuevo mensaje.
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11: Quiero invitar a que alces esas manos en confianza delante de Él. Le digas: Señor, por lo que tú has hecho, es que levanto mis manos ante ti.

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4: Hola, mis queridos amigos, aquí estamos una vez más en una nueva edición de este microespacio llamado Palabras que Transforman. El tema de hoy es el carácter. ¿Cuántas veces escuchó decir, la verdad que mi carácter me traiciona? ¿Cuántas veces a usted le traicionó su carácter? Y por causa de tu carácter no te puedes relacionar con algunas personas, por ejemplo. Cuando tenías que quedarte callado, el carácter te jugó una mala pasada y hablaste fuera de tiempo. ¿Te sucedió en alguna oportunidad? Ese carácter que no le gusta sujetarse a nadie, no le agrada que le den órdenes, ese carácter que en más de una oportunidad te hizo enojar e hizo echar a perder todo lo que tenías planeado. Todos los seres humanos tenemos un carácter. Pero hay algunos que tienen mal carácter. Nunca te olvides que la vida se trata de relacionarse con personas, de relacionarse con gente. Si no te relacionas, entonces la vida no tendrá sentido. Muchos dicen, yo soy así y si me quieren, que me aguanten así de esta manera como soy. Pero no pasa por allí el problema. Debemos entender que si estoy en esta tierra, estoy con un propósito y mi carácter forma parte de mis planes, de mis metas, de mis logros. Por lo tanto, si no educo mi carácter para los que están a mi lado, para los que pasan por mi lado y se sientan cómodos relacionándose conmigo, entonces no valdrá de nada que edifique un palacio o que tenga mucho dinero o que sea rico, porque mi carácter lo puede derrumbar y echar a perder en un abrir y cerrar de ojos. Reflexiona sobre esto. Chao.
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0: con esto concluimos el tema y despedimos nuestro programa. Y ya está llegando con ustedes el locutor que levanta el ánimo de la radio. Con ustedes... Bueno, pues ahí se los dejo. Adelante, man.
1: ¿Qué tal, amigos? ¿Cómo se le están pasando en esta hora del día? Saludamos a toda la gente linda que cada día nos sintoniza en esto que es la hora de la alegría. Las líneas telefónicas están abiertas para que nos diga por qué está contento o contenta y por qué se siente feliz. Llámenos a las líneas de Dios.

0: Bueno, tenemos la primera llamada telefónica de una persona feliz. Vamos a contestar por aquí. ¿Qué tal? ¿Cómo está? ¿Con quién tengo el gusto? ¿Cuál es su nombre?
1: Mi nombre es lo que menos importa. Pero dígame, ¿cómo le hace usted para ser feliz? Porque yo nunca lo he logrado.

No, mi esposo me dejó. Se llevó a mis hijos. En la casa de mis padres no me aceptan. Es más, allí nunca me mostraron amor. Viví en un hogar lleno de pleitos. Todos peleaban. Todos echaban la culpa. Mi padre me corrió de la casa cuando era solo una jovencita. Por eso me casé con el hombre que hoy me abandonó. Ya no tengo nada. Ni siquiera he comido. Lo último que me quedaba era esta moneda que utilicé para llamarlo.

0: Hay muchos motivos para vivir. Si me permites, tal vez pueda ayudarte.
1: ¡Ya nadie me puede ayudar!
0: Escúchame, al fin que nada pierdes. Dios no se alejó de ti, tú te alejaste de Él. Dios siempre ha estado con sus brazos abiertos esperándote. Hoy, cuando todos te han fallado, Dios te sigue diciendo, yo te amo. Pero cuando hay pecado en nuestra vida, Dios no se puede acercar, porque Él es santo. Su santidad no permite el pecado. Es Satanás el causante de todos los males. No le eches la culpa a Dios. Jesucristo dijo, el ladrón no viene sino para hurtar, matar y destruir. Pero lo bonito es que Jesús mismo dijo, yo he venido para que tengan vida y para que la tengan en abundancia. Porque la paga del pecado es muerte, pero el regalo de Dios es vida eterna en Jesucristo, nuestro Señor. Si has probado todo y todo te ha fallado, ¿por qué no pruebas hoy a Jesús? Dale una oportunidad a Dios de rehacer tu vida. Si lo dejas entrar a tu corazón, yo te aseguro que nunca jamás serás la misma. ¿Quieres orar conmigo para recibir en tu corazón a Jesús?
1: Creo que es lo que necesito.
0: Repite conmigo. Señor Jesús.
1: Señor Jesús.
0: Te ruego. Entres a mi corazón.
1: Entres a mi corazón.
0: Ayúdame a vivir. Una vida que te agrade.
1: Una vida que te agrade.
0: Creo en ti.

Día soñé con ser grande y demostrarles a todos que yo era el mejor. Pero desde que te conocí a ti, Señor, descubrí que lo que anhelo es conocerte más y más. Y cuando más te conozco, me doy cuenta que solo

0: Padre, en el nombre que es sobre todo nombre, en el nombre maravilloso, bendito, santo y glorioso de nuestro amado Señor y Salvador Jesucristo, te adoramos, te alabamos, te exaltamos, te damos gloria, te damos honra, te damos adoración, exaltación. Padre mío, eres digno, digno, digno de todo honor, de toda gloria, de toda honra, de toda alabanza, de toda exaltación, Padre bueno. Señor, gracias. Gracias por la bendición que nos das de poder acercarnos al trono de tu gracia en el nombre bendito, santo y glorioso de Jesucristo, nuestro Señor y nuestro Salvador. Te damos gracias, Padre mío. Gracias por la vida. Gracias por la salvación de nuestra alma. Gracias por el perdón de todos nuestros pecados. Gracias por haber escrito nuestros nombres en el libro de la vida. Gracias por la promesa de que tenemos de saber que vas a regresar, vendrás por nosotros. Señor, gracias por la convicción que cada día creas en nuestra vida. Gracias por la fe que has depositado en nuestro corazón, para que a través por ella podamos creer en la persona, en la obra perfecta que llevó a cabo nuestro bendito Señor y Salvador Jesucristo. Señor, te adoramos y te alabamos y te exaltamos y te damos gloria y te damos honra y te damos alabanza. Eres bueno, eres digno, digno de todo honor, de toda gloria, de toda honra, de toda alabanza, de toda exaltación. Bendito, bendito, bendito es tu nombre, bendito es tu nombre, soberano, todopoderoso Dios, creador del cielo y de la tierra, hacedor de toda maravilla. Solo tú eres bueno, Padre mío, solo tú eres bondadoso, misericordioso. Padre, no hay nadie como tú. A ti nos rendimos, ante ti nos humillamos, ante ti nos postramos. Padre, no hay nadie, absolutamente no hay nadie como tú. Solo tú eres Dios eterno, Dios poderoso, Dios majestuoso, Dios digno de todo honor, de toda gloria, de toda honra, de toda alabanza, de toda exaltación. En el nombre maravilloso, bendito, santo y glorioso de Jesucristo. Padre mío, aquí estamos, Señor. Padre celestial, gracias por la bendición que nos das de poder este día domingo estar en estos lugares donde nos congregaremos, lugares que hemos consagrado para adorarte, para alabarte, para exaltarte, para bendecir tu nombre, para darte gloria, para darte honra, para darte exaltación. Padre bueno, eres digno, digno, digno de todo honor, de toda gloria, de toda honra, de toda alabanza. Señor, ayúdanos para que tu Espíritu Santo nos guíe en todo lo que vamos a hacer en este día. Espíritu Santo de Dios, toma el control total y absoluto de todo lo que vamos a hacer. Que tu presencia bendita se manifieste poderosamente, sanando, restaurando, liberando, convenciendo los corazones para que reciban a Jesucristo en su corazón, redarguyendo los corazones para que reciban a Jesucristo como su único y suficiente Salvador. Padre bueno, bondadoso y misericordioso, gracias, Señor. Yo te doy gracias, gracias por Radio Vida, gracias por Vida TV, gracias por todos los medios de comunicación que tú has puesto en nuestras manos. A ti la gloria, a ti la honra, a ti la alabanza, a ti la exaltación. A través de estos medios de comunicación podemos decirle al mundo que solo en Jesucristo hay salvación y vida eterna. Tienen la oportunidad, la gente tiene la oportunidad de escuchar que solo en Jesucristo hay salvación y vida eterna. Espíritu Santo, maravilloso Espíritu Santo, danos la sabiduría, danos la inteligencia, pero sobre todo llénanos de ti, mi Dios, llénanos de ti, para que podamos dar el mensaje acertadamente, para utilizar estos medios de comunicación acertadamente, correctamente. Que estos medios de comunicación cumplan el propósito para el cual tú nos los has dado, para poner en alto el nombre bendito, santo y glorioso de Jesucristo, y para acercar a Jesucristo a todos los corazones, ponerlo tan alto, de tal manera que todos lo puedan ver, pero tan cerca, de tal manera que todos lo puedan recibir. Padre, te adoro. Te alabo, te exalto, adoro tu nombre, alabo tu nombre, bendigo tu nombre, Padre mío, en el maravilloso, glorioso nombre de Jesucristo. Te doy gracias por Radio Vida, Señor, en el nombre de Jesucristo. Bendícenos, ayúdanos a cumplir el propósito para el cual tú nos has dejado en esta tierra. Ayúdanos a cumplir el propósito para el cual tú nos has llamado. Ayúdanos a llevar a cabo la gran comisión. Se termina el tiempo se agota, el tiempo se ha terminado prácticamente, estamos en la recta final. Padre, en el nombre de Jesucristo, ayúdanos, Señor, te lo pido, te lo suplico, Padre celestial, maravilloso Rey, maravilloso Dios, ayúdanos, Señor, ayúdanos, Padre mío, que millones de personas tengan la oportunidad de escapar de la condenación eterna, porque escucharon tu palabra, porque creyeron en Jesucristo, porque confesaron a Jesucristo como su Salvador, porque decidieron comenzar a caminar en el camino que nos lleva al cielo. Padre, en el nombre de Jesucristo, abre el entendimiento de la humanidad para que le resplandezca el glorioso evangelio de Jesucristo. Abre el entendimiento de la humanidad en el nombre poderoso, bendito, santo y glorioso de Jesucristo, y ayúdanos a nosotros. Te doy gracias por todos los miembros del club de amigos de Radio Vida. Te doy gracias por todos los que nos ayudan. Sean benditos todos los que nos ayudan a predicar tu palabra. Sean benditos todos aquellos que quitan obstáculos para que podamos avanzar llevando tu palabra bendita. Sean benditos todos aquellos que se integran al equipo. Sean benditos aquellos que se interesan de salir de cuatro paredes y llevar tu palabra, anunciar el evangelio, proclamar las buenas nuevas. Padre, yo te adoro y te alabo y te exalto. Eres digno, digno, digno de todo honor, de toda gloria, de toda honra, de toda alabanza, de toda exaltación. Te adoramos, te alabamos, te exaltamos, Padre bueno, bondadoso y misericordioso. Te adoro, te adoro, te adoro, Padre celestial. A ti la gloria, a ti la honra, en el maravilloso nombre de Jesucristo. A ti la gloria, a ti la honra, en el santo nombre de Jesucristo. Bendice a Ministerios Vida, bendice, bendice a Ministerios Vida, todos los medios de comunicación, radio, televisión, redes sociales, Vida TV Mundial, las iglesias de Radio Vida en Houston, en Puebla, en todos los pueblos, Yehualtepec, Zúcar de Matamoros, Atlixco, en el Monte de Dios, allá en Apizaco y todos los lugares que tú permitirás que se abran. Padre, muchas gracias, gracias a ti la gloria, en el santo nombre de Jesucristo. Amén, amén y amén.
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Señoras y señores, les saludamos en el nombre maravilloso, bendito, santo y glorioso de nuestro amado Señor y Salvador Jesucristo en este preciosísimo día, domingo 28 de junio del año 2026. Aquí estamos como cada día dando honra, gloria y alabanza al único Dios todopoderoso, al creador de los cielos y de la tierra, al hacedor de toda maravilla, al que vive por los siglos y de los siglos, ante el cual nuestro corazón se postra voluntariamente, reconociendo su reino, su imperio, su gobierno, reconociendo que Él es el único Dios verdadero, Jehová de los ejércitos, el Dios.

0: Como cada mañana nos unimos a todos los ejércitos celestiales y a todos los seres angelicales y a todos los redimidos, lavados con la sangre bendita del Cordero de Dios, para proclamar a los cuatro vientos, para proclamar a todos los cielos, para proclamar a todo el infinito, a todo el firmamento, a todo el universo, a todo lo que está en los cielos, en la tierra y aún debajo de la tierra, que al único soberano, todopoderoso Dios, al que está sentado en el trono y al Cordero, sea la gloria, la honra, el poder, el imperio, la autoridad, la soberanía por los siglos y de los siglos. Bendito sea mi Padre Celestial. Y a usted que está en sintonía de Radio Vida en este maravillosísimo día, que Dios bendiga su vida, que Dios bendiga su familia, que Dios bendiga todo lo que usted es integralmente, espíritu, alma y cuerpo. Que Dios le bendiga al comenzar la semana, al terminar la semana, cuando está usted en la casa, cuando va para el trabajo. Que la bendición de Jehová, la que enriquece y no añade tristeza con ella, sea para usted, para sus hijos, sus nietos, bisnietos, tataranietos, hasta mil generaciones. Que Dios le bendiga, que Dios le bendiga, que Dios le bendiga.
1: Y Cristo podrán declarar. ¡Ah!
0: Buenos días, gente bonita, preciosa, linda, chula y hermosa. Y por si acaso se le ha olvidado, le recuerdo que solo gente sabia, prudente, sensata, hermosa y chula escuchan Radio Vida. Los demás sabrá Dios qué caramba andan escuchando por ahí, enfermando sus mentes, lastimando sus corazones y pervirtiendo sus pensamientos. Pero en este maravillosísimo día, este día domingo, día del Señor, hoy es el día donde nos congregamos para darle gloria al Rey Soberano. Hoy es el día donde dejamos la casa, dejamos la cocina, dejamos la yarda, dejamos el carro. Bueno, digo en el sentido de que no limpiamos el carro, no limpiamos la casa, no limpiamos la cocina. No, no, no. Hoy es el día del Señor. Usted puede ir todos los días a trabajar, a hacer tantas actividades, pero hoy es el día del Señor. Hoy, yo sé que a veces hay algunas excepciones y dicen, no, pero es que esto es. Bueno, entiendo que a veces hay algunas excepciones, a veces, allá una vez cada 100,000 años. Pero tienen que ser excepciones. Pero hoy es el día del Señor. Hoy es donde nos congregamos para adorar, para alabar, para exaltar, para darle gloria al único que merece toda la honra y toda la gloria. Porque mire, si usted es de las personas que creen en la Biblia, si usted es de las personas que creen en la Biblia y usted cree lo que dice Mateo 6:33, pero resulta que a las primeras de cambio lo que hace usted es irse. Bueno, irse como se va toda la demás gente, ¿no? Poniendo sus prioridades, o más bien poniendo las prioridades en desorden, porque pone usted primero lo otro y al último Dios. Entonces, pues si usted dice que cree en la palabra del Señor, en la Biblia, y resulta que no aplica usted a su vida Mateo 6:33, pues lamentablemente lo que está usted diciendo es exactamente lo que pasó allá con el joven rico también, porque el joven rico decía que él guardaba todos los mandamientos, pero a la mera hora de la hora, pues simplemente no fue así, porque cuando Jesucristo le dijo, bueno, ve, vende todo lo que tienes, repártelo a los pobres y sí.

Sígueme dice que él se fue muy triste porque tenía muchas posesiones. Entonces, a veces, es más, no sabemos de memoria Mateo 6:33. No sabemos de memoria Éxodo 20:3. No sabemos de memoria versículos donde se nos invita para que pongamos a Dios en primer lugar. Pero solamente eso, no lo sabemos de memoria. O sea, yo entiendo que hay excepciones, pero excepciones no son repetitivas, porque si no, entonces ya se vuelve una costumbre, un hábito, ya es parte. Entonces, no, entiendo que hay excepción, pero eso ya allá cada 5,000 años. No, yo creo que nuestra vida tiene que ser esa vida donde cada día reflejamos lo que creemos y lo que creemos y qué tanto le creemos a Dios. No solamente que creamos en Dios, sino que qué tanto le creemos a Dios. Una cosa es creer en Dios y otra cosa es creerle a Dios. Yo creo en Dios porque yo creo que existe Dios. Pero otra cosa es que yo le crea a Dios. Y si yo le creo a Dios, su palabra dice, mas buscad primeramente el reino de Dios y su justicia y todo lo demás vendrá por añadidura. Ahora entonces, mire usted, mucha gente logra vencer gracias al Señor. Muchas personas logran vencer y llegan al punto de reunión, a donde va a ser la celebración, donde se va a adorar, donde se va a alabar, a exaltar al Rey de Reyes. Pero ahora viene la siguiente lucha. O sea, ya lograron, ¿verdad? Ya dedicaron el día, ya se propusieron, ya fue tanto lo que se propusieron que lograron llegar a la iglesia. Pero ahora, ya que llegaron a la iglesia, ya que llegaron al punto de reunión, ahora viene la otra lucha. La otra lucha es no dejarnos mover de la buena actitud que traemos, no dejarnos mover ni por influencia de alguien, ni por influencia de algo. O sea que voy pues a adorar y alabar a mi Padre, voy a adorar y alabar y exaltar a mi Padre Celestial. Entonces yo sé que en la congregación siempre hay asignaciones, ¿no? Hay que a mí se me toca, por ejemplo, recibir a la gente en la puerta, que a mí me toca recibir a los carros para estacionarlos, que a mí me toca atender a las personas. Bueno, entonces yo tengo que ser sabio. ¿Por qué? Porque esa es una forma maravillosa que Dios me está dando a mí para poder servirle. O sea, ya estoy entrando en otro nivel. Mi adoración va a ser mi servicio. Pero el hecho de que yo tenga como adoración mi servicio no quiere decir que yo no debo de pasar un momento para estar en la presencia del Señor. Entonces, ¿qué debo de hacer yo? Irme temprano. Si a mí me toca, acomodar los carros, si a mí me toca recibir a la gente, si a mí me toca servir en las mesas para que la gente pueda comer, bueno, entonces esa es mi adoración, ¿ok? Voy a adorar al Señor sirviéndole a la gente, porque yo sirvo a Dios sirviendo a la gente. Ok, pero entonces, está bien, voy a servir al Señor, voy a adorar al Padre sirviéndole a la gente, pero yo debo de tomarme un tiempo, llegar temprano y poder pasar un tiempo en la presencia del Señor. Eso es precisamente lo que yo hago y estoy seguro que hacemos miles y miles de pastores. Antes de ir a predicar la palabra del Señor, antes de ir y compartir el Evangelio, antes de hacer todas las actividades, pasamos tiempo con el Señor. Yo ya estuve un rato ahí en mi oficina orando, adorando. O sea, no puedo decir, bueno, Señor, pues te voy a adorar yendo a predicar la palabra. Voy a adorarte, Señor, yendo a motivar a los hermanos. Voy a adorarte yendo o llevando una palabra de ánimo. No. O yo, por ejemplo, que estamos aquí en la radio, Señor, te voy a adorar orando en la radio. No, está bien, yo vengo a orar aquí en la radio para motivarle a usted, para de alguna manera provocarle para que usted se ponga también a orar. Pero esto es una cosa, este es mi servicio. Ah, pero yo tengo mi tiempo con el Señor. Y estoy seguro que miles y miles y miles de pastores hacen lo mismo que yo. Antes de estar en el púlpito hablándole a la gente de Dios, primero vamos con Dios a hablarle a Dios acerca de la gente y rogarle que el Señor use nuestras vidas para poder bendecir a la demás gente. ¿Ok? Entonces, si usted es de las personas que le toca servir, por ejemplo, a mis hermanos allá en Puebla,
a los hermanos que por la gracia bendita del Señor son parte de nuestro equipo, por favor, pues lleguen más temprano. Si a usted le toca servir, le voy a pedir que llegue más temprano. Por ahí le mando saludos a mi hermano, a mi hermano Eri, a mi hermano Javi. Le mando saludos a mi hermano Néstor, mi hermana Cristi, obviamente, mi hermana Leo. Le mando saludos por ahí a Carlitos. Esta semana voy a hacer algunas cositas que traigo ahí en la mente de poner cierto orden en varias de las congregaciones que por la gracia del Señor tenemos. No tengo problemas con, bueno, no son problemas, sino simplemente poner un poquito más de orden, delegando más responsabilidades, pero que esas responsabilidades realmente se lleven a cabo. Porque si queremos tener la bendición, el privilegio de poder ser parte de los que dan órdenes, de los que dirigen, tenemos que poner el ejemplo llegando siempre temprano. Siempre, siempre llegando temprano. Yo le doy el ejemplo. Yo siempre, a mí, bueno, yo creo que sí, por allá, alguna ocasión por ahí, sí, ha habido alguna ocasión que por alguna situación pues no he podido llegar, pero no ha sido porque me quedé, o sea, no es repetitivo, pues, es allá de vez en cuando. Pero es la forma. Yo voy a demostrar que para mí Dios es primero. Número uno, voy a vencer. Voy a vencer dejando todo, todo, todo. Se me van a presentar muchas oportunidades. Muchas, muchas oportunidades. Pero yo sé que el domingo es el día del Señor. Fíjense que estaba leyendo hace unos días, no tiene mucho. Estaba leyendo a Chick-fil-A aquí en Estados Unidos. Para la gente de México, a lo mejor no creo que hayan abierto ningún Chick-fil-A en México. Pero aquí en Estados Unidos están las tiendas de comida rápida que venden hamburguesas, venden se llaman Chick-fil-A. Y en estas tiendas de comida rápida, pues resulta que Chick-fil-A ya rebasó a McDonald's, a Burger King, a Whataburger, a todos. Ya los rebasó en ventas. Chick-fil-A vende mucho más que McDonald's, que Burger King, que Whataburger y otras tiendas de comida rápida. Entonces le dijeron, bueno, si se están dando cuenta que venden más solamente en 6 días, ¿cuánto más no venderían si vendieran en el día domingo? Y entonces estaban diciendo, porque el día domingo es cuando todos los cristianos van a la iglesia, pero el domingo también salen todos los cristianos a comer y ustedes deben de vender el día domingo, deben de vender, o sea, abrir como día normal. ¿Cuánto de dinero no incrementarían a sus arcas si abrieran el día domingo? Y entonces alguien contestó de ahí, no, nuestro éxito no es porque vendamos comida rápida y porque vendamos comida rica y no, nuestro éxito no es por eso, nuestro éxito es porque no abrimos el día domingo. El día domingo se los damos a todos los trabajadores para que vayan a adorar al Padre. Esa es parte de las políticas de Chick-fil-A. El día domingo se los damos a todos los trabajadores para que vayan a adorar al Señor. Vamos a trabajar de lunes a sábado, pero el día domingo se los damos a todos los trabajadores para que vayan y adoren al Señor. Que si ellos van o no van, eso es problema de ellos. Pero nosotros estamos cumpliendo con la promesa que le hicimos al Señor. Nuestras políticas es que el día domingo, aunque pudiéramos vender mucho más, el día domingo es el día del Señor. Y mire cómo Dios los ha honrado. Entonces, todo. Nosotros como pastores, de alguna manera, nuestra adoración. Nosotros, imagínese usted, trabajamos todos los días. Trabajamos todos los días. Pero aún ya, yo sé que ya, de alguna manera, Dios va poniendo los medios para que tome yo un descanso, para que busque yo la forma de que mi cuerpo. Esta semana he trabajado, yo creo, como nunca. Esta semana ha sido una semana, pero bien trabajada, pero bien, bien, bien. Poco sueño, mucho desvelo,
Comida, sí, comida, he comido un montón, porque es lo comido, la comida no hay ningún problema, pero sí, poco sueño, hay que estar con todos los aparatos ya. Híjoles, hemos aprendido aquí mucho. Ya me estoy volviendo aquí un ingeniero también. Pero el cuerpo necesita. Yo me di cuenta que ya mi cuerpo necesita. Mi cuerpo necesita un descansito por ahí, un día de estos. Pero ahorita no hay tiempo, precisamente porque se ha incrementado la obra del Señor. Hay mucho más. Mi objetivo es que mantengamos al aire el mensaje de salvación, el mensaje de restauración, el mensaje de bondad, el mensaje de amor, el mensaje de esperanza para toda la gente, que nos mantengamos ahí compartiendo. Entonces, pues a falta de recursos, pues no me queda otra más que hacerla aquí, tanto de director, de pastor, de ingeniero, de DJ, de todo, hasta camarógrafo, en todo. Ahora ya tengo un poquito más de gente, gracias a Dios por mis hermanos que nos apoyan, que nos ayudan, gracias al Señor. Pero en cuanto Dios nos dé un poquito más de dinero, pues vamos a contratar más gente. Le aseguro que vamos a contratar más y más gente. Esta semana, el día jueves, nos fuimos, le pedí a la pastora que me acompañara, nos fuimos para Amarillo, Texas. Me dieron la oportunidad de poder tomar dos frecuencias radiales, 1310 AM y 92.7 FM, pero yo pues no quería tomar algo que para saber Dios cómo estaban, como ya tuvimos la experiencia acá en 1490 en Laredo, Texas. Ya ve que ha sido eso un tremendo, pero tremendo dolor de cabeza por todo lo que ha sucedido. Se nos cayó la torre y todo. Entonces yo quise ir a verificar cómo estaba todo, si cuántos años tienen las torres, qué tiempo tiene, que en dónde están puestos. Aquí en Laredo ha costado mucho, mucho dinero estas frecuencias, pero mucho, mucho dinero. Entonces quise ir para allá para ver, y efectivamente cuando voy, pues oiga, es una chulada, la verdad. Me quedé enamorado de la señal, del lugar donde están las frecuencias, de las torres, de todo, todo, todo. Pero bueno, eso nos costó mucho. Tuve que manejar 8 horas y media de ida, 8 horas y media de venida. Prácticamente, aunque fueron, póngale, 17 horas manejando. 17 horas manejando, fueron 17 horas manejando, pero realmente fue mucho más por todo el lugar, que vamos para acá, que vamos para allá, que quiero ir a ver esta torre, que quiero ir a ver este estudio, que quiero ir a ver para acá. Entonces ha sido una semana. Anoche llegamos ya como a las 7 de la tarde y llegué y a checar aquí lo de la televisión, acá los canales de televisión, porque mi objetivo era separar la radio de la televisión, tener por un lado la programación de la televisión y tener por otro lado la radio, ¿verdad? Porque teníamos todo junto. Entonces ahora ya no, ahora gracias al Señor, vamos a poder tener programación de la televisión con todo, ¿verdad? Con predicaciones en vivo, con películas cristianas, obviamente, con documentales y todo, todo, todo, todo, hoy, gracias a Dios, a través de la televisión. Y bueno, gracias al Señor por todo lo que está pasando. Gracias sean dadas a nuestro Padre Celestial por todo lo que está sucediendo. No quiero desaprovechar un solo minuto de la vida que Dios nos da para predicar su palabra. No quiero desaprovechar, queremos aprovechar todo. Yo sé que eso nos lleva más a tener más gastos, yo lo sé, pero imagínese usted, si el Señor viene antes de que termine este año 2026, por lo menos en lo que respecta a mí y en lo que respecta a la gente que trabaja conmigo, vamos a estar trabajando, aquí no paramos, ¿ok? O sea, no nos detenemos. Si quien quiera dormir, que duerma. Quien quiera pasarse ahí, irse de vacaciones, que se vaya de vacaciones. Dios los bendiga. No, yo no los critico. Los envidio a lo mejor, pero no los critico. No, no, no. Pero si hay algo que a mí me hace sentir feliz, me hace sentir contento, es que nos mantenemos ahí compartiendo el evangelio, poniendo la mesa para que vengan otros pastores, o sea, poniendo los medios de comunicación a disposición de otros ministerios, de otros pastores, para que vengan. Y si no vienen, pues es porque no quiere, pero tenemos todo para que vengan a compartir el evangelio glorioso de nuestro amado Señor y Salvador Jesucristo. O sea, estamos
más que listos para poner todo al alcance de todos los que quieran anunciar el Evangelio del Señor y llevar a cabo la gran comisión. Porque mire, una cosa es que yo transmita a través de las redes sociales, que me regalan ahí la transmisión a través de las redes sociales, pues no tengo que pagar absolutamente nada. Pero pues el número que usted tiene ahí, si aparece ahí en las redes sociales que tiene usted 1,000 personas, eso es lo que usted tiene ahí, 1,000 personas. Si tiene usted 2,000 personas, pues eso es lo que usted tiene usted ahí, 2,000 personas. Pero a través de la radio, a través de la televisión, usted ni siquiera sabe el número de gente que le están escuchando, que le están viendo. Está usted entrando a lugares que nunca a lo mejor entraría usted en persona. Por ejemplo, a la cárcel ahí, le mando un saludo a mi hermano Mariano. No sé mi hermano Ebner para dónde se lo llevaron, pero mi hermano Ebner ya va a salir de la prisión gracias al Señor y se integra al equipo. Ebner viene directo para integrarse al equipo de Ministerios Vida. Si lo dejan acá en Estados Unidos o si lo mandan para Puebla, le dije Ebner, porque Ebner era prácticamente uno de los líderes, estaba pastoreando en la cárcel acá en Houston por muchos años. Pero ahora, gracias al Señor, ya terminó su tiempo. Y el hermano Mariano ahora es el que está ahí con todo, predicando. Dios me lo bendiga, mi hermano Mariano, si me está escuchando, que Dios me lo bendiga grandemente. Y oro por usted para que el Señor le dé sabiduría y que llegue más gente para apoyarlo ahí en la prisión. Pero ahora mi hermano Ebner ya salió. Pero nosotros, a través de la radio, estamos entrando a la cárcel. Estamos predicando acá en Houston, allá en Bowman, Texas. Imagínense, son 13 cárceles, 13 prisiones en Bowman, Texas, predicando constantemente el Evangelio de Jesucristo 24 horas. Aquí no es una campaña de 2 horas, de 3 horas, y venga, oro por usted y deme su ofrenda y se acabó. No, no, no, no. Aquí estamos 24 horas al día produciendo. Y cuando viene un pastor y es parte de Ministerios Vida, pues también está utilizando todos los medios de comunicación que Dios nos ha dado para llegar a todos los lugares. Y ahora la televisión, obviamente ahora la televisión está solamente en los programas en vivo donde nos unimos, y de ahí ya la televisión por un lado, la radio por otro lado, pero sigue siendo de Ministerios Vida. Así que gracias al Señor por estos medios de comunicación. Aquí no estamos haciendo una campaña de un día, de 2 días. No, aquí estamos 24 horas al día, 7 días a la semana, los 365 días del año, los 12 meses del año, las 52 semanas del año. Aquí estamos 24 horas. Y cuando por alguna razón se nos va la luz, o sea, por alguna razón hay algún desastre natural, pues mantenemos ahí. Seguimos predicando el glorioso Evangelio de Jesucristo y no paramos, y no vamos a parar. Mire, tantas cosas que están pasando, tantas situaciones que están pasando. Amados, de verdad que Cristo viene. Se lo puedo asegurar, mi bendito Señor y Salvador Jesucristo viene. Esta semana pues que terminó con el desastre de lo que pasó allá en Venezuela. Imagínense. Van más de, bueno, hasta la última cifra que había escuchado eran 1,430 personas murieron. 1,430 personas murieron ahí en Venezuela. No sé en este momento, esta es la cifra de ayer. Más de 50,000 personas desaparecidas y miles heridos. Estamos hablando de miles de personas heridas. Así que todo puede cambiar en cualquier momento. La gente busca la alegría, el gozo, la felicidad. La gente quiere divertirse, y en lo que menos piensa es precisamente en eso que acaba de pasar en Venezuela. La gente no quiere pensar en lo que pudiera suceder, pero eso es lo primero que debiéramos de pensar. Mucha gente quiere alegría, gozo, ahora con lo del mundial, y oiga, la gente celebrando que ganó su equipo favorito, celebrando y haciendo tantas cosas para entretenerse, y no quieren pensar en lo que es eterno. Pero esa es la más viva realidad. Pregúntele usted a todas estas personas, lamentable y desgraciadamente, de todas esas personas que murieron, mucha gente perdió la oportunidad para recibir a Jesucristo como su Señor y su Salvador.
¿Cuánta gente de todos los que murieron ahí en estos dos terribles terremotos perdieron la oportunidad de recibir a Jesucristo como su Salvador? Y no porque no se les haya predicado, sino porque simplemente rechazaron la bendición que Dios les estaba dando, pensando que a ellos no les iba a pasar nada, que ellos no necesitaban de Dios. ¿Y cuánta gente? Hay miles, hay cientos de miles y millones de personas que siguen diciendo: yo no necesito de Dios, yo no necesito de Dios, yo estoy bien así, yo no me meto con los fanáticos religiosos. Pero no se trata de fanatismo ni de religiosismo, se trata de Jesucristo, el que vino a morir en la cruz del Calvario, el que vino a derramar su sangre bendita por nosotros en esa cruenta cruz, para que la gente no se pierda, para que no se vayan al infierno, para que podamos pasar la eternidad con nuestro amado Dios, eternamente y para siempre. Amados, ¿cuánta gente murió y cuántas personas aún no han encontrado ahí en estos dos terribles terremotos que fueron entre uno y otro? Un minuto hubo de diferencia, o sea, terminó uno, hubo un descanso de un minuto y comienza el otro. Se cayeron edificios, se cayeron casas de todo y aplastaron a miles de personas. Ojalá que las 50 mil personas que están desaparecidas aparezcan y aparezcan con vida, pero si no, habrá sido uno de los desastres más terribles en Latinoamérica. Mire, por eso es que estamos predicando todo el tiempo. Por eso es que invertimos todo lo que sea necesario, porque al final de cuentas lo más importante es la vida eterna. Lo más importante, mire, va a llegar el momento, las naciones van a ayudar, los países van a mandar sus donativos, van a reconstruir a Venezuela. Ok, está bien, qué bueno que les ayuden y gracias al Señor. Pero una vez más, va a pasar lo mismo que pasó en el terremoto del 85, el 19 de septiembre en México. Mientras estaba el dolor ahí, toda la gente ayudando, pero después ya levantaron todo y se olvidan de Dios. Va a pasar lo mismo que pasó en septiembre 11 del 2001 en Nueva York. Toda la nación americana, cuando cayeron las torres del World Trade Center, todos orando, buscando de Dios, todos, aún los programas que nada quieren con Dios, los programas que solo se dedican a entretener a la gente, que solo se dedican a decir cosas que van en contra y a blasfemar en contra de mi Padre Celestial, aún esos programas ahora estaban hablando de Dios, utilizando psicólogos cristianos para ayudar a la gente, para que la gente pudiera dormir tranquila porque estaban todos muy asustados. Pero pasó todo esto y otra vez vuelve y la gente burlándose de nosotros, burlándose de Dios, burlándose de las cosas, de blasfemando contra el Señor. Pasaron otros acontecimientos y llegó la pandemia. Y llega la pandemia, se cierra todo. Gracias a Dios que las congregaciones, por lo menos nuestra congregación, no se cerró. Bendito sea el nombre del Señor. Nuestra congregación no se cerró. Siempre nos mantuvimos orando, adorando, dándole gloria al Rey. Y gracias al Señor que de nuestras congregaciones ninguna persona murió, bendito sea, por lo menos no del COVID. Gracias al Señor. Nos mantuvimos orando, clamando. Sí, nos infectamos algunos, yo me infecté, pero bendito sea el Señor que aquí estamos todavía. Pero mucha gente buscó al Señor. Mucha gente se puso a buscar de Dios. Se puso a pedirle al Señor, pero pasó la pandemia. Y otra vez, antes de la pandemia, yo veía que la gente ahí, las personas que no aceptan que solo somos hombre y mujer y no hay un tercer género, no hay otro más, solo somos hombre y mujer y se acabó. Hombre y mujer y se acabó. No hay más. No hay, o sea, biológicamente no existe un tercer género. No hay más. Pero esas personas ahí se ponían hasta... no sé cómo hacen esos traían colgando como si un bebé de plástico estuviera saliendo del vientre de la mujer o de la vagina de la mujer, y se manifestaban ante los gobiernos ahí. Esas personas que se visten de verde se manifestaban ahí y se burlaban y querían que aprobaran el aborto para que ellas pudieran usar con sus vidas, según ellos, lo que quisieran y matar a miles de niños. Pero en eso llegó la pandemia y se acabó todo eso. Se acabó. Pero se terminó la pandemia y otra vez
Otra vez han comenzado, otra vez. Y cosas están pasando. El tiempo se está acabando. Jesucristo viene pronto, muy pronto. Muy pronto el mundo se encontrará con la terrible sorpresa. Para nosotros va a ser la maravillosa sorpresa, pero para millones de personas va a ser la terrible sorpresa que desperdiciaron, desaprovecharon el tiempo de vida. Porque una vez más se lo recuerdo, la vida no es otra cosa sino la oportunidad que Dios nos da para elegir dónde queremos pasar la eternidad. Eso es la vida. Mientras mucha gente piensa en su casa, en su auto, en su diversión, en su comodidad, Dios está pensando en su alma, en su alma. Que la gente se dé cuenta que lo más importante es tener su nombre escrito en el libro de la vida. Eso es lo más importante. Ayer me enteré, por cierto, que un hermano, el hermano Lalito, el hermano como yo lo conocía y que lo aprecié mucho, el hermano Lalito, ahí en Solonquiapa, le mando un saludo a mi hermana Modesta, pero ayer el hermano Lalito pasó al cielo. Mi hermano Lalito se mudó de dirección. Me hubiera gustado estar en su funeral, me hubiera gustado, pero estoy acá en Houston. La verdad es que sí me hubiera gustado, porque fue un hombre. Él juntamente con mi hermana Modesta me abrieron las puertas de su hogar cuando yo estaba comenzando apenas en el ministerio. Apenas estaba comenzando en el ministerio. Hay una casita ahí donde, en su casa, tenía un cuartito. Ahí hice los primeros programas de radio, en Radio Matamoros, en Izúcar de Matamoros. Había una estación de radio, no sé si todavía existirá, Radio Matamoros. Y ahí en esa casita del hermano Lalito, me regalaron una máquina, lo grababa en una grabadora, en un cassette. Entonces, hacía yo el programa de radio ahí en esa casita. El hermano Lalito tenía ahí esos cuartos y un cuartito así un cuartito chiquito. Ahí yo hacía mi programa de radio, lo grababa en un cassette y lo llevaba yo a Radio Matamoros y ya lo pasaban en la noche, en la madrugada, cuando todos estaban durmiendo, pero yo estaba orando ahí, estaba compartiendo el Evangelio de Jesucristo, confiando en el Señor de que alguien iba a escuchar. Bueno, hoy, gracias al Señor, no es solamente un programita de media hora, no es solamente un programita de 15 minutos. Hoy estamos 24 horas al día en varias frecuencias radiales, en la televisión, gracias al Señor. Pero no ha cambiado nuestro deseo. Nuestro deseo sigue siendo el mismo, que la gente escuche el Evangelio para que no se vaya al infierno. Que la gente conozca de nuestro bendito Señor y Salvador Jesucristo. Y todavía estamos comenzando, apenas estamos comenzando. Pero menciona al hermano Lalito porque ayer pasó al cielo. Ayer, a la edad de, parece que eran 102 años, no estoy muy seguro, pero parece que eran 102 años que vivió el hermano Lalito. Pues era creo que del año 34, si no me equivoco. De 1934, entonces de 92 años, ¿verdad? Porque estamos en el 26. Ah, sí, entonces de 92 años, yo creo. 92, bueno, no sé cuántos años, si 92 o 102. Pero ya está en el cielo, mi hermano Lalito. Pero mire que peleó la buena batalla, ¿eh? Vaya que peleó. A él le dieron, no sé por qué causa, si por la diabetes, le cortaron los dos pies, no sé qué tanto pasó mi hermano Lalito. Pero bueno, el hermano Lalito ya está en el cielo, ya está en la presencia del Padre, ya está adorando al Señor y allá está completito, ¿qué? Nomás se adelantaron los pies, pero él ya llegó al cielo, ya está, ahora sí ya está completo en el cielo, ya está adorando a mi Padre Celestial, dándole gloria al Rey Soberano, al Dios Todopoderoso. Bendito sea el nombre del Señor. Y una vez más, me hubiera gustado estar en su funeral. Me imagino que lo van a enterrar ya hoy o mañana, no sé, pero
Pero bueno, mi hermano Lalito ya está en el cielo, mi hermana Modesta, si de casualidad llega a escuchar este programa, pues le bendigo en el nombre de Jesucristo, bendigo a mi hermana Modesta, bendigo su vida y deseo de lo mejor para su vida. Amén. Bueno, pues aquí estamos, gracias al Señor, seguimos adelante. Dios bendiga a todos los que están en sintonía de Radio Vida. Le bendecimos en el nombre de Jesucristo. Déjeme por aquí saludar a todos los que están a través de las redes sociales. Buenos días en esta hermosa mañana. Le bendecimos, gracias en este hermoso día. Hoy es domingo, mi hermana Guadalupe, buenos días, ¿cómo está usted, hermana Guadalupe Pérez? Bendiciones. Mi hermana Nena dice, bendiciones, Pastor Julián, Dios le bendiga grande y abundantemente. Ah, mire, hoy es el cumpleaños de mi esposo, mi hermano Pedrito García, le mando muchos saludos, lo bendigo en el nombre maravilloso, bendito, santo y glorioso de Jesucristo, que Dios sea con usted, que el Señor lo bendiga abundantemente, mi hermano Pedrito, lo bendigo. Déjeme ver si le puedo poner aquí las mañanitas a mi hermano Pedrito, Pedro, a ver si encuentro las mañanitas, se las pongo, ¿ok? A mi hermano Pedro García, esposo de mi hermana Nena, ellos van desde Huejotzingo, van todos los domingos al culto. Aquí está, mire, las mañanitas, Dios le bendiga a mi hermano Pedrito y a todos los que están cumpliendo años este día.

0: Señor.
1: Bueno, ahí está mi hermano Pedrito, que Dios me lo bendiga mucho. Gracias a mi hermana Nena que nos comentó que hoy está cumpliendo años mi hermano Pedrito. Dios le bendiga y que el Señor le dé muchos, muchos años de vida, ¿ok? Demasiados años de vida, pero sirviendo al Señor. Yo sé que ellos son una familia temerosa del Señor y deseo con todo mi corazón. Ya el día, esta semana que viene, con la ayuda del Señor, estaré allá en Puebla y vamos a estar ministrando. Por cierto, que voy a estar ministrando. Hoy estará, ahí está mi hermano Ismael, hoy mi hermano, es tremendo evangelista, mi hermano Ismael Mejía, Ismael Mejía, ¿verdad? Mi hermano Ismael estará con nosotros hoy allá, pero hoy aquí en este día, acá en el centro, aquí en la sede de Radio Vida, hoy vamos a tener acá en Houston a nuestro hermano Sammy Saavedra. El hermano Sammy Saavedra es, el hermano Sammy Saavedra, él es originario de Cuba, él es pastor de las Asambleas de Dios en Cuba, él es ministro directivo de las Asambleas de Dios en Cuba y viene de Cuba, pero él está aquí con nosotros. Hoy estará al hermano Sammy Saavedra, nos los presentó nuestro hermano Juan Garza, y cuando el hermano Juan Garza me presenta a alguien es porque es una persona que... tremendo hombre de Dios, y ya lo hemos tenido aquí dos veces, si no me equivoco, aquí en la iglesia, y ha sido de tremenda, tremenda bendición. Así que hoy toda la iglesia, todos, por favor, todos llegamos temprano. Yo veo por ahí ya que ya varias hermanas están desayunando, aquí en el lobby de la sede de Radio Vida. Dios bendiga por ahí a las hermanas que ya están preparando, ya están desayunando, ya prepararon el desayuno. Es maravilloso. Dios bendiga a mis amadas hermanas. Dios les bendiga grandemente. Y bueno, pues hoy vamos a tener a nuestro hermano Sammy Saavedra desde Cuba. Él estará ministrando, compartiendo. Mire que hay que ser bien valientes para ser pastor en Cuba, para ser ministro del Evangelio en Cuba. No solamente hay que ser valientes, hay que ser sabios, inteligentes. Dios bendiga a nuestro hermano Sammy. Hoy él ministrará y nos hablará un poquito de lo que está sucediendo por allá en Cuba, ¿ok? Así que les esperamos a toda la gente que nos acompañen hoy a las 9:45 acá en Houston. Y bueno, hora de Izúcar de Matamoros a las 8:45, hora de Yehualtepec a las 8:45 de la mañana. Todos nos vemos hoy. Hoy es día de adorar y de alabar, exaltar al Rey de Reyes. Amén. Dice mi hermana Olga Romero, dice, amén, por favor, ¿me puede ayudar con su oración? Mi mamá tiene poco de... que falleció, y ahora mi hermanita, sé y creo en la gran promesa de mi Dios, verlas no muy tarde, pero aún, murió su hermanita, me dice usted. Mi hermana Olga Romero dice, amén, por favor, ¿me puede ayudar con su oración? Mamá tiene poco que falleció, y ahora mi hermanita, sé y creo en la gran promesa de mi Dios, verlas no muy tarde, pero aún duele mucho la ausencia. O sea que murió su mamá y después ahora murió su hermanita. Padre, en el bendito nombre de Jesucristo, oro por Olga Romero para que tú le des fortaleza y para que cumplas tu propósito en su vida. Padre mío, en el nombre bendito, santo y glorioso de Jesucristo, Señor, que tu Espíritu Santo le dé consuelo, que tu Espíritu Santo tome su vida, Padre Celestial, te lo pido en el nombre de Jesucristo, y levántese el ánimo, y en medio de todo ella pueda tomarse de tus promesas que están escritas en tu bendita palabra. En el nombre santo de Jesucristo, bendigo a mi hermana Olga Romero, en el nombre de Jesucristo. Amén. Muy bien, Dios le bendiga. Mi hermana Mari Hernández dice, buenos días, pastor, Dios le siga bendiciendo grandemente. Gracias, mi hermana Mari, bendiciones en esta hermosa mañana. Albertina Pérez dice, buenos días, pastor Julián, Dios le bendiga hoy, mañana y siempre, le saludo desde Veracruz, Dios le bendiga, buenos días en esta hermosa mañana. Mi hermana Alondra Meyer, buenos días, ¿cómo están? Hay que irnos a la iglesia hoy, ¿ok? Ok, Dios le bendiga mucho, mi hermana Alondra Meyer, un abrazote para ella y para mi amado hermano, para su esposito, Dios le bendiga grandemente. Sergio Alcántara dice, Dios le bendiga, pastor, espero algún día conocerlo en persona. Bueno, aquí estoy en las redes sociales, como quiera. Dios le bendiga, mi hermano Sergio Alcántara. Bendiciones, buenos días. Mi hermana Luz dice, buenos días, pastor Julián y toda la iglesia. Bendiciones, buenos días. Mi hermana María Luisa Hampton dice, buenos días, pastor. Que Dios le bendiga, gracias. Eddie Pérez dice, Dios le bendiga, pastor Julián. Saludos a su familia y a su esposita. Dios le bendiga, Eddie Pérez. Dios le bendiga mucho. en esta mañana. Póngame, mire, cada vez que me ponga un saludo, póngame de dónde nos habla o de dónde nos escribe para que yo pueda saber de dónde usted está. Así como mi hermana que pone que desde Veracruz, por favor, ponga también ahí, ¿ok? Gracias, bendiciones en este maravillosísimo día. Mi hermana Marce dice, bueno, bendiciones mi pastor, Dios le bendiga, Dios le siga bendiciendo, guardando y bendiciendo. Hermana Marce, un abrazo todo de mi hermana Marce, bendiciones en este maravillosísimo día. Dice, buenos días, pastor, Dios le bendiga y Dios lo guarde y bendiga lleno de fortaleza. Gracias, que el Señor le bendiga grandemente en este maravillosísimo día. Saludos para todos los que están en sintonía de Radio Vida. Con la ayuda del Señor, mañana para la gente que está en Durango, mañana voy a estar en Durango con la ayuda de mi Padre Celestial. Para toda la gente, mañana mi hermano Ismael estará en el Monte de Dios predicando, pero yo voy a estar predicando en Durango en las instalaciones de Radio Vida en Durango, para todos los hermanos que me escuchan, para toda la familia de Radio Vida, todos los que quieran venir. Bueno, no hay mucho espacio, solamente hay espacio para unas, exageradamente, cuando digo exageradamente, le digo en serio, quizá para unas 30 personas es lo que le cabrán ahí en el lobby que está ahí en la instalación de Radio Vida en Durango. Pero le quiero ver mañana, quiero compartirle, quiero saber usted que está en sintonía de Radio Vida ahí en Durango, quiero que nos acompañe mañana lunes ahí en las instalaciones de Radio Vida, ¿ok? Ah, vamos a ver por aquí, vamos a ver a quién tenemos por acá. Ok, gracias, sí, gracias. Ok, vamos a ver qué tenemos por acá. Vamos a ver, déjeme ver aquí la dirección. Quiero ver la dirección porque no me la sé. Pero déjeme hablarle de la dirección. A ver, mi hermano Lalo, que es la que aquí tengo la información de mi hermano Lalo, y ahí tengo la dirección de las instalaciones de Radio Vida, ok, en Durango, aquí está. Ahora sí, mire usted, si alguien quiere la información de cómo llegar a las instalaciones de Radio Vida, solamente mándeme un mensajito al 2222-999976, 2222-999976, mire usted, es calle Negrete número 405, letra B, calle Negrete número 405, letra B, casi esquina con Laureano Roncal, enfrente de una tienda que le llaman, dicen que esa es muy famosa, esa tienda, La Novia Perfecta, en la zona centro, que mucha gente van ahí, compran sus vestidos para casarse, y luego después llegan y les reclaman que para qué las dejaron casar. No. Bueno, en calle Negrete, por favor, calle Negrete número 405, letra B, casi esquina con Laureano Roncal, enfrente de la tienda La Novia Perfecta. Ahí hay un letrero que dice Radio Vida. Ahí en las meras instalaciones de Radio Vida, hay un letrero que dice Radio Vida. Y ahí estaré mañana a las 6, aunque en el anuncio dice que a las 6 de la tarde, yo creo que voy a ir llegando como 6:30 más o menos. Así que usted llegue usted entre 6:30 de la tarde, para que así pueda acompañarlos mañana en Durango. Ahí voy a estar con la ayuda del Señor compartiendo el glorioso, la palabra del Señor. Y si usted me lo permite, voy a estar orando por usted. Voy a estar poniendo mis manos en el nombre santo de Jesucristo, con aceite en el nombre de Jesucristo. Y si usted está enfermo, enfermita, pues vamos a esperar que sea el Señor que le sane. Yo lo único que puedo decirle es que yo oro por toda la gente. Algunos son sanados, otros no, pero el deseo en mi corazón está que Dios sane a toda la gente. Yo no me quedo con las ganas de orar por todos. Aunque me digan que ya nomás le queda un día de vida, yo sigo orando por usted en el nombre santo de Jesucristo. No pierdo la esperanza de que Dios hará un milagro en su cuerpo, en su vida. Así es que, y sí, lo quise hacer ahí porque tengo el día martes una reunión por ahí con los hermanos, con en la mañanita tengo una reunión, desayuno, y después salgo para Puebla para estar en la tarde predicando en el Centro de Convenciones de Radio Vida en Puebla el día martes. O sea, en la mañana estoy en Durango, en la tarde salgo para Puebla para estar en el Centro de Convenciones de Radio Vida en Puebla. El día miércoles estaré en Izúcar de Matamoros con la ayuda del Señor predicando en Izúcar de Matamoros. El día jueves estaré en el Zócalo de Puebla, en la iglesia de Radio Vida de Puebla, en el Zócalo de Puebla. El día viernes tenemos un evento en Chinameca, Morelos. Señores, señores, el bazar ambulante de Radio Vida hoy va con todo, pero con todo, a Chinameca, Morelos. Y bueno, la vez pasada nos agarraron de sorpresa, porque la vez pasada, pues, llegaron un poquito, no llegaron tarde los hermanos, pero sí, cuando ya llegaron ya había como 100 personas ahí, no hubo mucha coordinación, pero hoy sí, hoy vamos a llevar mucha coordinación en el nombre de Jesucristo. Y hoy van cajas, muchas cajas de ropa, mucha más ropa que se llevó la vez que fuimos hace como un mes. Hoy va mucha más ropa, pero mucha más ropa, así es que vamos a tener bastante ropa con la ayuda del Señor este viernes que viene, el viernes 3 de julio. Bueno, después ya en la tarde, con la ayuda del Señor, ya estaremos acá en Houston para poder estar dirigiendo el culto del sábado en la mañana. Y el domingo, que nos toca Santa Cena, celebrar la Cena del Señor, el domingo, el sábado es 4 de julio. Para los que no saben, el 4 de julio en los Estados Unidos de Norteamérica se celebra el Día de la Independencia, pero este día 4 de julio se celebran también los 250 años de la independencia de los Estados Unidos de Norteamérica, y va a haber todo una celebración a lo grande. Y claro, también pues ahí están, todo está, el ejército, la policía, todos están a la expectativa, porque hay amenazas por ahí también en todo lo que se está haciendo. Pero bueno, nosotros seguimos poniendo en alto el nombre precioso y maravilloso de nuestro amado Señor y Salvador Jesucristo. Le paso toda la agenda de todo lo que resta de esta semana que viene. Pero hoy tenemos a las 9:45 de la mañana, hora de Houston, 9:45 de la mañana, nuestro hermano Sammy Saavedra. Venga usted con toda la familia. Si usted quiere llegar a desayunar con nosotros, ya el desayuno ya está ahí. Ya veo varias hermanas ahí en las pantallas. Ya veo que están desayunando, disfrutando de un delicioso, rico y exquisito desayuno que por ahí ha preparado. Si no me equivoco, lo preparó mi hermana Noemí, mi hermana Lilian, por ahí mi hermana Elizabeth, me imagino también, no sé, pero ahí yo sé que ya estaban ahí preparando todo, ¿ok? Y ahí yo ya veo que ya están sentaditas, ahí está mi hermana Martita, mi hermano Fernando, ya están ahí disfrutando del rico desayuno. Pero bendito sea el Señor. Hoy a las 9 de la mañana, de 9 a 9:20 es el desayuno. A las 9:30 se cierra el desayuno para que a las 9:45 arrancamos. Hoy solamente voy a dar 30 minutitos de escuela de discipulado para que adoremos al Padre y le dejemos el lugar a nuestro hermano Sammy Saavedra para que él predique con todo, para que ore por toda la gente, para que ministre a toda la gente. Mire, le garantizo que Dios hará cosas maravillosas en la vida. El hermano Sammy Saavedra, un hombre de Dios, un hombre que ha sabido, en medio de la tormenta, han sabido salir al frente en el nombre de Jesucristo, triunfantes, victoriosos, porque a pesar de todo lo que está sucediendo en Cuba, nuestro hermano Sammy Saavedra, pues aquí está, sigue pastoreando en Cuba, viene para acá y se regresa para Cuba, ¿ok? Así que les esperamos hoy a las 9:45 de la mañana, todos están cordialmente invitados, todos les esperamos. Y bueno, le dejo con esto, para toda la gente que está en sintonía de Radio Vida, termino con esto en esta maravillosa mañana. Mire, tiene usted que estar consciente, lo quiera o no lo quiera, mire, quiera usted aceptarlo o no quiera usted aceptarlo, esta es la más viva realidad. Toda la gente que en este momento me está escuchando, todos, absolutamente todos los que me están escuchando, dentro de 100 años ya no vamos a estar en este planeta Tierra. La pregunta es, ¿dónde va usted a estar dentro de 100 años? Yo he decidido estar con mi Padre Celestial y por eso he creído en Jesucristo y lo he confesado como mi Señor y mi Salvador. Así como dice Romanos capítulo 10, versículo 9, que si confesares con tu boca que Jesucristo es el Señor y creyeres en tu corazón que Dios le levantó de los muertos, serás salvo. Yo he confesado a Jesucristo como mi Señor y como mi Salvador. La pregunta es, ¿usted dónde quiere estar dentro de 100 años, cuando ya no esté usted en este planeta Tierra? ¿Dónde quiere usted estar? Si usted dice, pastor, que esté yo donde Dios quiera que yo esté, no es así. A la luz de las Escrituras no funciona así. A la luz de las Escrituras, Dios quiere que usted regrese con Él. Dios quiere que usted vaya con Él. A la luz de las Escrituras, Dios ha hecho todo para que usted no se vaya al infierno. Ya hizo todo, lo que Él tenía que hacer ya lo hizo. ¿Qué cosa fue lo que hizo? Primero nos fue mostrando el plan y después ejecutó el plan. ¿Cómo nos fue mostrando el plan? Bueno, por cientos de años el Señor habló por sus profetas. Por cientos de años eligió a un pueblo, al pueblo de Israel, para poderlo guiar hasta donde se encuentra en este momento, para que nos diera al Salvador del mundo. Él puso todo, nos anunció lo que iba a venir y cumplió lo que anunció. Porque hace aproximadamente 2000 años, Jesucristo vino a buscar y a salvar lo que se había perdido. Porque de tal manera amó Dios al mundo, que dio a su Hijo unigénito, para que todo aquel que en Él cree no se pierda, mas tenga vida eterna. Ya Dios hizo lo que Él tenía que hacer. ¿Sabe por qué lo hizo? Porque Dios no quiere que usted se pierda. Bien, si Dios no quiere que usted se pierda, entonces, ¿quién es el que decide? Bueno, el que decide dónde quiere estar dentro de 100 años es usted. Usted decide, pero nada más que solo hay dos lugares. El cielo que fue a preparar mi bendito Señor y Salvador Jesucristo, como dice San Juan capítulo 14, versículo 1 en adelante. No se turbe vuestro corazón, dijo el Señor. Creen en Dios, crean también en mí. En la casa de mi Padre muchas moradas hay. Si así no fuera, yo se los hubiera dicho. Voy pues a preparar lugar. Y si me fuere y les preparare el lugar, regresaré otra vez y les tomaré a mí mismo, para que donde yo estoy, todos ustedes también puedan estar. Entonces, ya todo sucedió. Ya Jesucristo en la cruz del Calvario dijo, consumado es. Todo se pagó por el pecado. Jesucristo venció a la muerte resucitando de entre los muertos. Jesucristo está a la diestra del Padre y pronto vendrá para cumplir su palabra. Su palabra es que Él regresaría. Y aunque la venida del Señor tiene dos fases completamente diferentes, la primera fase es que Jesucristo viene por su iglesia, y la segunda fase es que Jesucristo viene con su iglesia a la tierra. En la primera fase solamente la iglesia se va con Cristo al tribunal de Cristo y luego las bodas del Cordero, mientras aquí en la tierra se desarrolla la gran tribulación. Pero al terminar la gran tribulación, al mismo tiempo que termina las bodas del Cordero en el cielo, Jesucristo regresa con nosotros para establecer su reino milenial en la tierra. Y por 1000 años Jesucristo reinará y nosotros reinaremos con Él. Y al terminar los 1000 años, entonces todos aquellos que blasfemaron contra Dios, que no quisieron aceptar a Jesucristo como su Salvador, saldrán del infierno. Sí, si Dios permitirá que salgan del infierno, solamente para que escuchen que su nombre no fue escrito en el libro de la vida. Y al no haber escrito su nombre en el libro de la vida, serán lanzados al lago de fuego. Eso dice en Apocalipsis 20:15. Apocalipsis 20:15. Y todo aquel que no fue hallado inscrito en el libro de la vida, fue lanzado al lago de fuego. Y si usted me dice, pastor, yo sí quiero entrar al cielo. Creo en lo que Jesucristo hizo. Creo que el Padre ama a la humanidad. Pero yo soy tan malo, que yo no creo que pueda ir al cielo. Amado o amada, le puedo asegurar que no hay ni uno que sea bueno. El mismo Señor Jesucristo dijo, ¿por qué me llamas bueno? Bueno solamente mi Padre que está en los cielos. Mire, Jesucristo mismo dijo, no hay ni uno bueno. Si fuera que por sus obras Dios nos enjuiciara, si por mis obras Dios me enjuiciara, yo sería el primero que estaría en el infierno. Si por sus obras Dios lo enjuiciara, usted también sería el infierno. Porque no hay obra que nos lleve al cielo, no hay ninguna obra que nos haga aptos para estar en el reino de los cielos. Porque Dios es perfectamente santo. Pero el apóstol Pablo nos escribe un misterio. Dice el apóstol Pablo, porque la paga del pecado es muerte, Romanos 6:23. Porque la paga del pecado es muerte, pero el regalo de Dios es vida eterna en Jesucristo, su Hijo amado. O sea que si usted se queda con el pecado, porque usted dice yo soy demasiado pecador, yo no voy a entrar al reino de los cielos, soy demasiado pecador, usted se puede quedar con el pecado y usted va a tener la muerte es separación de Dios para con el hombre. El hombre, la muerte no es otra cosa sino la separación del hombre para con Dios. Ok, pero el regalo del Padre es vida eterna. Toda la persona, no importa el pecado, no importa la maldad, no importa la iniquidad, no importa la perversión, no importa. No hay pecado que la sangre bendita de Jesucristo no pueda limpiar. No hay pecado que la sangre de Jesucristo no pueda perdonar. Solo que usted no quiera confesar a Jesucristo como su Salvador. Mientras usted no confiese a Jesucristo como su único y suficiente Salvador, no importa que sea usted la persona más buena, usted va camino hacia el infierno. Mientras usted no confiese a Jesucristo como su único y suficiente Salvador, no importa los ritos o las mandas que usted haga, usted va rumbo hacia el infierno. Porque si por ritos o por mandas, por cosas que la gente hace, la gente pudiera salvarse, entonces en vano murió Jesucristo. Pero no hay. La única manera para poder escapar de la condenación eterna es que recibamos a Jesucristo como nuestro único y suficiente Salvador. Para concluir, Dios quiere que estemos con Él. Y lo ha hecho todo. Él dio a su Hijo, su único Hijo, para que usted y yo pudiéramos tener vida eterna. 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Hoy estamos a 28 de junio y solamente nos quedan, pues de aquí hasta el 2 de julio, para poder juntar todo lo que necesitamos juntar y para que de esa manera podamos seguir predicando, compartiendo. Cuando a veces algo queda extra en nuestras manos, avanzamos. Cuando apenas nomás tenemos para pagar, pues permanecemos, por lo menos permanecemos. Pero si queda un poquito más, avanzamos. Tomamos otro medio de comunicación, aunque esté yo endrogado hasta las cachas, pero no importa. Ay, que cuando el anticristo venga, que tome todas las deudas. Yo seguiré predicando. Dios le bendiga. Le esperamos en las iglesias. Bendiciones para todos. Gracias.
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2: Y se manifestaban ante los gobiernos ahí, esas personas que se visten de verde, se manifestaban ahí y se burlaban y querían que aprobaran el aborto para que ellos pudieran usar con sus vidas, según ellos, lo que quisieran y matar a miles de niños. Pero en eso llegó la pandemia. Y se acabó todo eso, se acabó, pero se terminó la pandemia y otra vez han comenzado, otra vez.

vez y cosas están pasando. El tiempo se está acabando. Jesucristo viene pronto, muy pronto. Muy pronto el mundo se encontrará con la terrible sorpresa. Para nosotros va a ser la maravillosa sorpresa, pero para millones de personas va a ser la terrible sorpresa que desperdiciaron, desaprovecharon el tiempo de vida. Porque una vez más se lo recuerdo, la vida no es otra cosa sino la oportunidad que Dios nos da para elegir dónde queremos pasar la eternidad. Eso es la vida. Mientras mucha gente piensa en su casa, en su auto, en su diversión, en su comodidad, Dios está pensando en su alma, en su alma. Que la gente se dé cuenta que lo más importante es tener su nombre escrito en el libro de la vida. Eso es lo más importante. Ayer me enteré, por cierto, que un hermano, el hermano Lalito, el hermano como yo lo conocía y que lo aprecié mucho, el hermano Lalito, ahí en Solonquiapa, le mando un saludo a mi hermana Modesta, pero ayer el hermano Lalito pasó al cielo. Mi hermano Lalito se mudó de dirección. Me hubiera gustado estar en su funeral, me hubiera gustado, pero estoy acá en Houston. La verdad es que sí me hubiera gustado, porque fue un hombre, él juntamente con mi hermana Modesta me abrieron las puertas de su hogar cuando yo estaba comenzando apenas en el ministerio. Apenas estaba comenzando el ministerio. Hay una casita ahí donde, que hay en su casa, tenía un cuartito. Y ahí hice los primeros programas de radio, en Radio Matamoros. En Izúcar de Matamoros había una estación de radio, no sé si todavía existirá, Radio Matamoros. Y ahí en esa casita del hermano Lalito, yo no sé cómo fue, parece que me... La verdad que no recuerdo, parece que me regalaron una máquina, creo que lo grababa en una grabadora, en un cassette. Entonces, hacía yo el programa de radio ahí en esa casita, el hermano Lalito tenía ahí esos cuartos, y un cuartito así que, un cuartito chiquito, ahí yo hacía mi programa de radio, lo grababa en un cassette, y lo llevaba yo a Radio Matamoros, y ya lo pasaban en la noche, en la madrugada, cuando todos estaban durmiendo, pero yo estaba orando ahí, estaba compartiendo el Evangelio de Jesucristo, confiando en el Señor de que alguien iba a escuchar. Bueno, hoy, gracias al Señor, no es solamente un programita de media hora, no es solamente un programita de 15 minutos, hoy estamos 24 horas al día, en varias frecuencias radiales, en la televisión, gracias al Señor. Pero no ha cambiado nuestro deseo. Nuestro deseo sigue siendo el mismo, que la gente escuche el Evangelio para que no se vaya al infierno. Que la gente conozca de nuestro bendito Señor y Salvador Jesucristo. Y todavía estamos comenzando, apenas estamos comenzando. Pero menciona al hermano Lalito porque ayer pasó al cielo. Ayer, a la edad de, parece que eran 102 años, no estoy muy seguro, pero parece que eran 102 años que vivió el hermano Lalito. Pues era creo que del año 34, si no me equivoco, de 1934, entonces de 92 años, ¿verdad? Porque estamos en el 26, entonces de 92 años yo creo, 92, bueno. No sé cuántos años, si 92 o 102, pero ya está en el cielo mi hermano Lalito. Pero mire que peleó la buena batalla, vaya que peleó. A él le dieron, no sé por qué causa, si por la diabetes, le cortaron los dos pies, no sé qué tanto pasó mi hermano Lalito, pero bueno, el hermano Lalito ya está en el cielo, ya está en la presencia del Padre, ya está adorando al Señor, y allá está completito, ¿qué? Nomás se adelantaron los pies, pero él ya llegó al cielo, ya está, ahora sí ya está completo en el cielo, ya está adorando a mi Padre Celestial, dándole gloria al Rey Soberano, al Dios Todopoderoso. Bendito sea el nombre del Señor. Y una vez más, me hubiera gustado estar en su funeral. Me imagino que lo van a enterrar ya hoy o mañana, no sé, pero
Pero bueno, mi hermano Lalito ya está en el cielo, mi hermana Modesta, si de casualidad llega a escuchar este programa, pues le bendigo en el nombre de Jesucristo, bendigo a mi hermana Modesta, bendigo su vida y deseo de lo mejor para su vida. Amén. Bueno, pues aquí estamos, gracias al Señor, seguimos adelante. Dios bendiga a todos los que están en sintonía de Radio Vida. Le bendecimos en el nombre de Jesucristo. Déjeme por aquí saludar a todos los que están a través de las redes sociales. Buenos días en esta hermosa mañana, le bendecimos. Gracias en este hermoso día. Hoy es domingo, mi hermana Guadalupe, buenos días, ¿cómo está usted, hermana Guadalupe Pérez? Bendiciones. Mi hermana Nena dice, bendiciones, Pastor Julián, Dios le bendiga grande y abundantemente. Ah, mire, hoy es el cumpleaños de mi esposo, mi hermano Pedrito García, le mando muchos saludos. Lo bendigo en el nombre maravilloso, bendito, santo y glorioso de Jesucristo. Que Dios sea con usted, que el Señor lo bendiga abundantemente, mi hermano Pedrito, lo bendigo. Déjeme ver si le puedo poner aquí las mañanitas a mi hermano Pedrito, Pedro, a ver si encuentro las mañanitas, se las pongo, ¿ok? A mi hermano Pedro García, esposo de mi hermana Nena, ellos van desde Huejotzingo, van todos los domingos al culto. Aquí está, mire, las mañanitas, Dios le bendiga a mi hermano Pedrito y a todos los que están cumpliendo años este día.

0: Bueno, ahí está mi hermano Pedrito, que Dios me lo bendiga mucho. Gracias a mi hermana Nena que nos comentó que hoy está cumpliendo años mi hermano Pedrito. Dios le bendiga y que el Señor le dé muchos, muchos años de vida, ¿ok? Demasiados años de vida, pero sirviendo al Señor. Yo sé que ellos son una familia temerosa del Señor y deseo con todo mi corazón. Ya el día, esta semana que viene, con la ayuda del Señor, estaré ahí en Puebla y vamos a estar ministrando. Por cierto, que voy a estar ministrando. Hoy estará, ahí está mi hermano Ismael, hoy mi hermano, es tremendo evangelista, mi hermano Ismael Mejía, Ismael Mejía, ¿verdad? Mi hermano Ismael estará con nosotros hoy allá, pero hoy aquí en este día, acá en el centro, aquí en la sede de Radio Vida, hoy vamos a tener acá en Houston a nuestro hermano Sammy Saavedra. El hermano Sammy Saavedra es, el hermano Sammy Saavedra, él es originario de Cuba. Él es pastor de las Asambleas de Dios en Cuba. Él es ministro directivo de las Asambleas de Dios en Cuba. Y viene de Cuba. Pero él está aquí con nosotros. Hoy estará al hermano Sammy Saavedra. Nos los presentó nuestro hermano Juan Garza. Y cuando el hermano Juan Garza me presenta a alguien es porque es una persona que... tremendo hombre de Dios. Y ya lo hemos tenido aquí dos veces, si no me equivoco, aquí en la iglesia. Y ha sido de tremenda, tremenda bendición. Así que hoy toda la iglesia, todos, por favor, todos llegamos temprano. Yo veo por ahí ya que ya varias hermanas están desayunando, aquí en el lobby de la sede de Radio Vida. Dios bendiga por ahí a las hermanas que ya están preparando, ya están desayunando, ya prepararon el desayuno. Es maravilloso. Dios bendiga a mis amadas hermanas. Dios les bendiga grandemente. Y bueno, pues hoy vamos a tener a nuestro hermano Sammy Saavedra desde Cuba. Él estará ministrando, compartiendo. Mire que hay que ser bien valientes para ser pastor en Cuba, para ser ministro del Evangelio en Cuba. No solamente hay que ser valientes, hay que ser sabios, inteligentes. Dios bendiga a nuestro hermano Sammy. Hoy él ministrará y nos hablará un poquito de lo que está sucediendo por allá en Cuba. Ok, así que les esperamos a toda la gente que nos acompañen hoy a las 9:45 acá en Houston. Y bueno, hora de Izúcar de Matamoros a las 8:45, hora de Yehualtepec a las 8:45 de la mañana. Todos nos vemos hoy. Hoy es día de adorar y de alabar, exaltar al Rey de Reyes. Amén. Dice mi hermana Olga Romero, dice, amén, por favor, me puede ayudar con su oración. Mi mamá tiene poco de... que falleció, y ahora mi hermanita, sé y creo en la gran promesa de mi Dios, verlas no muy tarde, pero aún, murió su hermanita, me dice usted. Mi hermana Olga Romero dice, amén, por favor, me puede ayudar con su oración. Mamá tiene poco que falleció, y ahora mi hermanita, sé y creo en la gran promesa de mi Dios, verlas no muy tarde, pero aún duele mucho la ausencia. O sea que murió su mamá y después ahora murió su hermanita. Padre, en el bendito nombre de Jesucristo, oro por Olga Romero para que tú le des fortaleza y para que cumplas tu propósito en su vida, Padre mío, en el nombre bendito, santo y glorioso de Jesucristo. Señor, que tu Espíritu Santo le dé consuelo, que tu Espíritu Santo tome su vida, Padre Celestial, te lo pido en el nombre de Jesucristo, y levántese el ánimo, y en medio de todo ella pueda tomarse de tus promesas que están escritas en tu bendita palabra. En el nombre santo de Jesucristo, bendigo a mi hermana Olga Romero, en el nombre de Jesucristo. Amén. Muy bien, Dios le bendiga. Mi hermana Mari Hernández dice, buenos días, pastor, Dios le siga bendiciendo grandemente. Gracias, mi hermana Mari, bendiciones en esta hermosa mañana. Albertina Pérez dice, buenos días, pastor Julián, Dios le bendiga hoy, mañana y siempre, le saludo desde Veracruz, Dios le bendiga, buenos días en esta hermosa mañana. Mi hermana Alondra Meyer, buenos días, ¿cómo están? Hay que irnos a la iglesia hoy, ¿ok? Ok, Dios le bendiga mucho, mi hermana Alondra Meyer, un abrazote para ella y para mi amado hermano, para su esposito, Dios le bendiga grandemente. Sergio Alcántara dice, Dios le bendiga, pastor, espero algún día conocerlo en persona. Bueno, aquí estoy en las redes sociales, como quiera. Dios le bendiga, mi hermano Sergio Alcántara, bendiciones, buenos días. Mi hermana Luz dice, buenos días, pastor Julián, y toda la iglesia, bendiciones, buenos días. Mi hermana María Luisa Hampton dice, buenos días, pastor, que Dios le bendiga, gracias. Eddie Pérez dice, Dios le bendiga, pastor Julián, saludos a su familia y a su esposita, Dios le bendiga. Eddie Pérez, Dios le bendiga mucho. en esta mañana. Póngame, mire, cada vez que me ponga un saludo, póngame de dónde nos habla o de dónde nos escribe para que yo pueda saber de dónde usted está. Así como mi hermana que pone que desde Veracruz, por favor, ponga también ahí, ¿ok? Gracias, bendiciones en este maravillosísimo día. Mi hermana Marce dice, bueno, bendiciones mi pastor, Dios le bendiga, Dios le siga bendiciendo, guardando y bendiciendo. Hermana Marce, un abrazo a todos, mi hermana Marce, bendiciones en este maravillosísimo día. Dice, buenos días, pastor, Dios le bendiga y Dios lo guarde y bendiga lleno de fortaleza. Gracias, que el Señor le bendiga grandemente en este maravillosísimo día. Saludos para todos los que están en sintonía de Radio Vida. Con la ayuda del Señor, mañana para la gente que está en Durango, mañana voy a estar en Durango con la ayuda de mi Padre Celestial. Para toda la gente, mañana mi hermano Ismael estará en el Monte de Dios predicando, pero yo voy a estar predicando en Durango en las instalaciones de Radio Vida en Durango para todos los hermanos que me escuchan, para toda la familia de Radio Vida, todos los que quieran venir. Bueno, no hay mucho espacio, es solamente hay espacio para unas, exageradamente, cuando digo exageradamente le digo en serio, quizá para unas 30 personas es lo que le cabrán ahí en el lobby que está ahí en la instalación de Radio Vida en Durango. Pero le quiero ver mañana, quiero compartirle, quiero saber usted que está en sintonía de Radio Vida ahí en Durango, quiero que nos acompañe mañana lunes ahí en las instalaciones de Radio Vida, ¿ok? Ah, vamos a ver por aquí, vamos a ver a quién tenemos por acá. Ok, gracias, sí, gracias. Ok, vamos a ver qué tenemos por acá. Vamos a ver, déjeme ver aquí la dirección. Quiero ver la dirección porque no me la sé. Pero déjeme hablarle de la dirección. A ver, mi hermano Lalo, que es la que aquí tengo la información de mi hermano Lalo, y ahí tengo la dirección de las instalaciones de Radio Vida, ok, en Durango, aquí está. Ahora sí, mire usted, si alguien quiere la información de cómo llegar a las instalaciones de Radio Vida, solamente mándeme un mensajito al 2222-999976, 2222-999976, mire usted, es calle Negrete número 405, letra B, calle Negrete número 405, letra B, casi esquina con Laureano Roncal, enfrente de una tienda que le llaman, dicen que esa es muy famosa, esa tienda, La Novia Perfecta, en la zona centro, que mucha gente van ahí, compran sus vestidos para casarse, y luego después llegan y les reclaman que para qué les dejaron casar. No. Bueno, en calle Negrete, por favor, calle Negrete número 405, letra B, casi esquina con Laureano Roncal, enfrente de la tienda La Novia Perfecta. Ahí hay un letrero que dice Radio Vida. Ahí en las meras instalaciones de Radio Vida, hay un letrero que dice Radio Vida. Y ahí estaré mañana a las 6, aunque en el anuncio dice que a las 6 de la tarde, yo creo que voy llegando como 6:30 más o menos. Así que usted llegue usted entre 6:30 de la tarde, para que así pueda acompañarnos mañana en Durango. Ahí voy a estar con la ayuda del Señor compartiendo el glorioso, la palabra del Señor. Y si usted me lo permite, voy a estar orando por usted. Voy a estar poniendo mis manos en el nombre santo de Jesucristo, con aceite en el nombre de Jesucristo. Y si usted está enfermo, enfermita, pues vamos a esperar que sea el Señor que le sane. Yo lo único que puedo decirle es que yo oro por toda la gente. Algunos son sanados, otros no, pero el deseo en mi corazón está que Dios sane a toda la gente. Yo no me quedo con las ganas de orar por todos. Aunque me digan que ya nomás le queda un día de vida, yo sigo orando por usted en el nombre santo de Jesucristo. No pierdo la esperanza de que Dios hará un milagro en su cuerpo, en su vida. Así es que, y sí, lo quise hacer ahí porque tengo el día martes una reunión por ahí con los hermanos, con en la mañanita tengo una reunión, desayuno, y después salgo para Puebla para estar en la tarde predicando en el Centro de Convenciones de Radio Vida en Puebla el día martes. O sea, en la mañana estoy en Durango, en la tarde salgo para Puebla para estar en el Centro de Convenciones de Radio Vida en Puebla. El día miércoles estaré en Izúcar de Matamoros con ayuda del Señor predicando en Izúcar de Matamoros. El día jueves estaré en el Zócalo de Puebla, en la iglesia de Radio Vida de Puebla, en el Zócalo de Puebla. El día viernes tenemos un evento en Chinameca, Morelos. Señores, señores, el bazar ambulante de Radio Vida hoy va con todo, pero con todo, a Chinameca, Morelos. Y bueno, la vez pasada nos agarraron de sorpresa, porque la vez pasada, pues, llegaron un poquito, no llegaron tarde los hermanos, pero sí, cuando ya llegaron ya había como 100 personas ahí, no hubo mucha coordinación, pero hoy sí, hoy vamos a llevar mucha coordinación en el nombre de Jesucristo. Y hoy van cajas, muchas cajas de ropa, mucha más ropa que se llevó la vez que fuimos hace como un mes. Hoy va mucha más ropa, pero mucha más ropa, así es que vamos a tener bastante ropa con la ayuda del Señor este viernes que viene, el viernes 3 de julio. Bueno, después ya en la tarde, con la ayuda del Señor, ya estaremos acá en Houston para poder estar dirigiendo el culto del sábado en la mañana. Y el domingo, que nos toca Santa Cena, celebrar la Cena del Señor, el domingo, el sábado es 4 de julio. Para los que no saben, el 4 de julio en los Estados Unidos de Norteamérica se celebra el Día de la Independencia, pero este día 4 de julio se celebran también los 250 años de la independencia de los Estados Unidos de Norteamérica, y va a haber todo una celebración a lo grande. Y claro, también pues ahí están, todo está, el ejército, la policía, todos están a la expectativa, porque hay amenazas por ahí también en todo lo que se está haciendo. Pero bueno, nosotros seguimos poniendo en alto el nombre precioso y maravilloso de nuestro amado Señor y Salvador Jesucristo. Le paso toda la agenda de todo lo que resta de esta semana que viene. Pero hoy tenemos a las 9:45 de la mañana, hora de Houston, 9:45 de la mañana, nuestro hermano Sammy Saavedra. Venga usted con toda la familia. Si usted quiere llegar a desayunar con nosotros, ya el desayuno ya está ahí. Ya veo varias hermanas ahí en las pantallas. Ya veo que están desayunando, disfrutando de un delicioso, rico y exquisito desayuno que por ahí ha preparado. Si no me equivoco, lo preparó mi hermana Noemí, mi hermana Lilian, por ahí mi hermana Elizabeth, me imagino también, no sé, pero ahí yo sé que ya estaban ahí preparando todo, ¿ok? Y ahí yo ya veo que ya están sentaditas, ahí está mi hermana Martita y mi hermano Fernando, ya están ahí disfrutando del rico desayuno. Pero bendito sea el Señor. Hoy a las 9 de la mañana, de 9 a 9:20 es el desayuno. A las 9:30 se cierra el desayuno para que a las 9:45 arrancamos. Hoy solamente voy a dar 30 minutitos de escuela de discipulado para que adoremos al Padre y le dejemos el lugar a nuestro hermano Sammy Saavedra para que él predique con todo, para que ore por toda la gente, para que ministre a toda la gente. Mire, le garantizo que Dios hará cosas maravillosas en la vida. El hermano Sammy Saavedra, un hombre de Dios, un hombre que ha sabido, en medio de la tormenta, han sabido salir al frente en el nombre de Jesucristo, triunfantes, victoriosos, porque a pesar de todo lo que está sucediendo en Cuba, nuestro hermano Sammy Saavedra, pues aquí está, sigue pastoreando en Cuba, viene para acá y se regresa para Cuba, ¿ok? Así que les esperamos hoy a las 9:45 de la mañana, todos están cordialmente invitados, todos les esperamos. Y bueno, les dejo con esto, para toda la gente que está en sintonía de Radio Vida, termino con esto en esta maravillosa mañana. Mire, tiene usted que estar consciente, lo quiera o no lo quiera, mire, quiera usted aceptarlo o no quiera usted aceptarlo, esta es la más viva realidad. Toda la gente que en este momento me está escuchando, todos, absolutamente todos los que me están escuchando, dentro de 100 años ya no vamos a estar en este planeta Tierra. La pregunta es, ¿dónde va usted a estar dentro de 100 años? Yo he decidido estar con mi Padre Celestial y por eso he creído en Jesucristo y lo he confesado como mi Señor y mi Salvador. Así como dice Romanos capítulo 10, versículo 9, que si confesares con tu boca que Jesucristo es el Señor y creyeres en tu corazón que Dios le levantó de los muertos, serás salvo. Yo he confesado a Jesucristo como mi Señor y como mi Salvador. La pregunta es, ¿usted dónde quiere estar dentro de 100 años, cuando ya no esté usted en este planeta Tierra? ¿Dónde quiere usted estar? Si usted dice, pastor, que esté yo donde Dios quiera que yo esté, no es así. A la luz de las Escrituras no funciona así. A la luz de las Escrituras, Dios quiere que usted regrese con Él. Dios quiere que usted vaya con Él. A la luz de las Escrituras, Dios ha hecho todo para que usted no se vaya al infierno. Ya hizo todo, lo que Él tenía que hacer ya lo hizo. ¿Qué cosa fue lo que hizo? Primero nos fue mostrando el plan y después ejecutó el plan. ¿Cómo nos fue mostrando el plan? Bueno, por cientos de años el Señor habló por sus profetas. Por cientos de años eligió a un pueblo, al pueblo de Israel, para poderlo guiar hasta donde se encuentra en este momento, para que nos diera al Salvador del mundo. Él puso todo, nos anunció lo que iba a venir y cumplió lo que anunció. Porque hace aproximadamente 2000 años, Jesucristo vino a buscar y a salvar lo que se había perdido. Porque de tal manera amó Dios al mundo, que dio a su Hijo unigénito, para que todo aquel que en Él cree no se pierda, mas tenga vida eterna. Ya Dios hizo lo que Él tenía que hacer. ¿Sabe por qué lo hizo? Porque Dios no quiere que usted se pierda. Bien, si Dios no quiere que usted se pierda, entonces ¿quién es el que decide? Bueno, el que decide dónde quiere estar dentro de 100 años es usted. Usted decide. Pero nada más que solo hay dos lugares. El cielo que fue a preparar mi bendito Señor y Salvador Jesucristo, como dice San Juan capítulo 14, versículo 1 en adelante. No se turbe vuestro corazón, dijo el Señor. Creen en Dios, crean también en mí. En la casa de mi Padre muchas moradas hay. Si así no fuera, yo se los hubiera dicho. Voy pues a preparar lugar. Y si me fuere y les prepararé el lugar, regresaré otra vez y les tomaré a mí mismo, para que donde yo estoy, todos ustedes también puedan estar. Entonces, ya todo sucedió. Ya Jesucristo en la cruz del Calvario dijo, consumado es. Todo se pagó por el pecado. Jesucristo venció a la muerte resucitando de entre los muertos. Jesucristo está a la diestra del Padre. Y pronto vendrá para cumplir su palabra. Su palabra es que Él regresaría. Y aunque la venida del Señor tiene dos fases completamente diferentes, la primera fase es que Jesucristo viene por su iglesia. Y la segunda fase es que Jesucristo viene con su iglesia a la tierra. En la primera fase solamente la iglesia se va con Cristo al tribunal de Cristo y luego a las bodas del Cordero, mientras aquí en la tierra se desarrolla la gran tribulación. Pero al terminar la gran tribulación, al mismo tiempo que termina las bodas del Cordero en el cielo, Jesucristo regresa con nosotros para establecer su reino milenial en la tierra. Y por 1000 años, Jesucristo reinará y nosotros reinaremos con Él. Y al terminar los 1000 años, entonces todos aquellos que blasfemaron contra Dios, que no quisieron aceptar a Jesucristo como su Salvador, saldrán del infierno. Sí, si Dios permitirá que salgan del infierno, solamente para que escuchen que su nombre no fue escrito en el libro de la vida. Y al no haber escrito su nombre en el libro de la vida, serán lanzados al lago de fuego. Eso dice en Apocalipsis 20:15. Apocalipsis 20:15. Y todo aquel que no fue hallado inscrito en el libro de la vida, fue lanzado al lago de fuego. Y si usted me dice, pastor, yo sí quiero entrar al cielo. Creo en lo que Jesucristo hizo. Creo que el Padre ama a la humanidad. Pero yo soy tan malo, que yo no creo que pueda ir al cielo. Amado o amada, le puedo asegurar que no hay ni uno que sea bueno. El mismo Señor Jesucristo dijo, ¿por qué me llamas bueno? Bueno solamente mi Padre que está en los cielos. Mire, Jesucristo mismo dijo, no hay ni uno bueno. Si fuera que por sus obras Dios nos enjuiciara, si por mis obras Dios me enjuiciara, yo sería el primero que estaría en el infierno. Si por sus obras Dios lo enjuiciara, usted también sería el infierno. Porque no hay obra que nos lleve al cielo, no hay ninguna obra que nos haga aptos para estar en el reino de los cielos. Porque Dios es perfectamente santo. Pero el apóstol Pablo nos escribe un misterio. Dice el apóstol Pablo, porque la paga del pecado es muerte, Romanos 6:23. Porque la paga del pecado es muerte, pero el regalo de Dios es vida eterna en Jesucristo, su Hijo amado. O sea que si usted se queda con el pecado, porque usted dice, yo soy demasiado pecador, yo no voy a entrar al reino de los cielos, soy demasiado pecador. Usted se puede quedar con el pecado y usted va a tener la muerte es separación de Dios para con el hombre. El hombre, la muerte no es otra cosa sino la separación del hombre para con Dios. Ok, pero el regalo del Padre es vida eterna. Toda la persona, no importa el pecado, no importa la maldad, no importa la iniquidad, no importa la perversión, no importa. No hay pecado que la sangre bendita de Jesucristo no pueda limpiar. No hay pecado que la sangre de Jesucristo no pueda perdonar. Solo que usted no quiera confesar a Jesucristo como su Salvador. Mientras usted no confiese a Jesucristo como su único y suficiente Salvador, no importa que sea usted la persona más buena, usted va camino hacia el infierno. Mientras usted no confiese a Jesucristo como su único y suficiente Salvador, no importa los ritos o las mandas que usted haga, usted va rumbo hacia el infierno. Porque si por ritos o por mandas, por cosas que la gente hace, la gente pudiera salvarse, entonces en vano murió Jesucristo. Pero no hay. La única manera para poder escapar de la condenación eterna es que recibamos a Jesucristo como nuestro único y suficiente Salvador. Para concluir, Dios quiere que estemos con Él. Y lo ha hecho todo. Él dio a su Hijo, su único Hijo, para que usted y yo pudiéramos tener vida eterna. 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Hoy estamos a 28 de junio y solamente nos quedan, pues de aquí hasta el 2 de julio, para poder juntar todo lo que necesitamos juntar y para que de esa manera podamos seguir predicando, compartiendo. Cuando a veces algo queda extra en nuestras manos, avanzamos. Cuando apenas nomás tenemos para pagar, pues permanecemos, por lo menos permanecemos. Pero si queda un poquito más, avanzamos. Tomamos otro medio de comunicación, aunque esté yo endrogado hasta las cachas, pero no importa. Ay, que cuando el anticristo venga, que tome todas las deudas. Yo seguiré predicando. Dios le bendiga. Le esperamos en las iglesias. Bendiciones para todos. Gracias.
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Gracias al Señor. Gracias al Señor, gracias a Dios, gracias a Dios. Qué bueno es el Señor, gracias a Dios, gracias a Dios. Muy buenos días, mis amados, que el Señor les bendiga grandemente. Hoy es el día del Señor, hoy venimos a adorar y a alabar y a exaltar y darle gloria al único que merece toda la honra y toda la gloria, a nuestro Padre Celestial. Bienaventurados los que llegan temprano, porque ellos desayunarán primero, ¿verdad? Y segundo, bienaventurados que llegan temprano, porque pues vamos a recibir todo el manjar que Dios tiene para nuestras vidas, pero especialmente para nuestro espíritu, porque nuestra carne se alimenta de lo que usted y yo comemos, ¿no? Nuestra carne se alimenta de tantas cosas, incluyendo con lo que vemos y con lo que oímos. Pero nuestro espíritu se alimenta con las cosas de Dios, oración, palabra. Y aunque muchas veces tenemos un espíritu muy flaco, raquítico, caramba, debilitado como nos imagina usted, anémico como nos imagina usted, porque pues es poquito lo que le damos a veces el domingo, y eso sí es que nos queda tiempo, ¿no? Pero bueno, aquí no, allá por China y por Japón. No quiero entrar tan dramático en esta mañana, pero bueno, ya que estamos aquí, qué lindo es poder acercarnos al trono de la gracia de nuestro Padre Celestial confiadamente, saber que en el nombre de Jesucristo tenemos ese camino perfecto, esa entrada perfecta para poder acercarnos confiadamente ante nuestro Padre Celestial. Y a usted que ha llegado temprano, le felicito de todo corazón. A los que no me dan ganas de darle un bu, pero no, mejor que vengan. Vamos a bendecirlos también, que lleguen, que lleguen todos. Hoy vamos a tener un evento muy lindo, hoy vamos a tener un invitado también, nuestro hermano Sammy Saavedra. Él ha estado con nosotros, si no mal recuerdo, ha estado con nosotros dos veces, el hermano Sammy. Él es originario de Cuba, nacido en Cuba, bajo, pues no sé si él ya había nacido cuando entró este señor Castro a Cuba, pero el hermano Sammy Saavedra es un hombre que en medio de la turbulencia de todo lo que han pasado, él ha destacado, tiene una de las congregaciones más grandes allá en Cuba, a pesar de tanta situación que viven, tiene una congregación muy grande, es ministro y líder de las asambleas de Dios en Cuba también. Así que hoy vamos a estar con nosotros y sé que va a ser de gran bendición para nuestras vidas. Pero vamos a orar y vamos a poner todo en las manos del Señor. Me da mucho gusto ver a mi hermana Paulita allá con nosotros. Que Dios le bendiga mucho después de meses que no la veía. Qué bueno que está en casa. Padre, en el nombre que es sobre todo nombre, en el maravilloso nombre de Jesucristo, te adoramos y te alabamos y te exaltamos y te damos gloria. Señor, gracias por la bendición que nos das de poder reunirnos en este día domingo. Gracias por mis hermanos y mis hermanas que ya están aquí, Señor, que se levantaron tempranito para poder llegar en este día especial, en este día domingo, hoy, Señor, donde te adoraremos, te alabaremos, acá en Houston, allá en Puebla, allá en Izúcar de Matamoros, allá en Yehualtepec, allá en todos los lugares, nuestros hermanos en las prisiones que se unen con nosotros a este maravilloso culto, este maravilloso servicio de adoración. Señor, gracias, bendícelos ahí donde están los hermanos que no pueden salir de sus casas, pero que se unen con nosotros, mi hermana Connie allá en Cholula, y todos mis hermanos, mi hermana Bernardina allá en la colonia Tlamapa. Señor, en el nombre de Jesucristo, bendícela y todos mis hermanos y mis hermanas que tal vez en este día no pueden salir de sus hogares por diferentes situaciones físicas, pero hasta ahí llegamos a través de todo lo que es Ministerios Vida, Radio Vida, Vida TV y todas las redes sociales y todo lugar, a nuestros hermanos allá en la prisión de San Miguel, en el nombre de Jesucristo, Señor, obra en ellos, bendícelos, ayúdalos y permite que pronto puedan salir de ese lugar ya reformados, transformados y listos para entregarlo todo por causa de tu nombre. Gracias, Padre, en el nombre glorioso y maravilloso de Jesucristo, que tu Espíritu Santo, maravilloso Espíritu Santo, tome el control total y absoluto de todo lo que en este día sucederá. En el nombre de Jesucristo, gracias, Señor. Amén, amén y amén. Gloria al Rey. Gracias a Dios. Muy bien, mis amados, pues en este día me dan ganas de pasarme para allá, pero me voy a quedar aquí, ¿ok? Tome su asiento, por favor, si es tan amable, porque todos como que eligieron aquel lugar, mire que toda.
Pero muy bien, Dios les bendiga en este maravillosísimo día. Buenos días, qué bueno que está usted aquí. Salud, mi hermana Elvira, ¿verdad? Mi hermana Elvira, por si ustedes no lo saben, se viene en el autobús y prácticamente, no sé, una hora, hora y media, como dos horas, Jesucristo. Dos horas en el autobús. Y para la gente que está en Puebla o en otros lugares, si usted piensa que nada más usted batalla allá en Puebla por los microbuses, no, aquí también hay que llegar a un lugar, esperar el autobús, ¿verdad? El microbús, y luego venir para acá, para la iglesia. Mi hermana viene de por allá, por el otro lado. Así que Dios bendiga a mi hermana Elvira. Y a todos en esta hermosa mañana, buenos días, que el Señor les bendiga. Mire, la próxima semana, ya la próxima semana vamos a estar en julio. Hoy estamos a 28 de junio. O sea, yo tengo prácticamente dos días más para seguir celebrando mi cumpleaños. Así que todavía se aceptan, pues, regalos, qué sé yo, ¿verdad? Pero ya la próxima semana estaremos en julio. El día sábado va a ser 4 de julio. Se celebra la independencia de los Estados Unidos de Norteamérica. Y usted y yo estamos obligados a orar y bendecir esta bendita nación. Estamos obligados, pues. ¿Por qué? Porque esta nación nos ha dado tanto, tanto de verdad. Si no fuera así, usted y yo no hubiéramos llegado aquí. Pero nos ha dado tanto esta nación. Yo estoy más que agradecido con Dios por esta maravillosa nación. Desde que estaba pequeño soñaba con llegar a esta nación. Era un niño, yo decía, algún día voy a estar en Estados Unidos. A los 15 años me vine para acá, me vine a Los Ángeles, pero no llegué a Los Ángeles porque me agarró la migra y me retacharon. La migra a mí me agarró 500 veces, digamos, pero jamás me domó, a mí me hizo, no, perdón, esa es la canción, ¿verdad? Bueno, entonces a mí me agarró la migra, entonces me regresaron cuando que tenía 15 años y como ya no tenía dinero, pues ni modos. A regresarme para allá y esperé dos años más y a los 17 años, vámonos. Y ahí sí, gracias al Señor, que nombre corrí como, ¿para qué le cuento, no? ¿Para qué le cuento? Me dieron una corretiza los puerco espín. ¿No les corretieron los puerco espín cuando cruzaron el monte? No, a mí sí. Crucé el monte, supe lo que es tomar agua donde beben las vacas. Sabe igual, nomás le hace uno un ladito las paja ahí y a darle, tienes un montón de ese, ¿qué más? Y recuerdo que el guía de turismo que nos traía, nos decía, ven aquella lucecita que está allá, sí, sí, ahí vamos a llegar, no, pero caminábamos un día y nos llega, allá, ya pronto. Y de pronto el guía de turista decía, vamos a hacer algo emocionante, métanse en medio de la tierra porque viene el helicóptero. Y algo emocionante. Era, ese guía de turista era muy impresionante. Pero bueno, recuerdo que cuando ya estábamos a punto, ya del otro lado del pueblito, dice, era muy experto ese guía del turista, dice, voy a avanzar. Dice, y ustedes siguen mis indicaciones, ¿está bien? Y yo nomás vi que agachó, se puso el oído en la tierra, se levantó, miró así y dijo, ¡a correr! Y que prenden todas las luces. Y ahí vas para adentro otra vez. Yo no me le despegaba. 17 años y ahora no me alcanza menos en esos días. ¿Para qué le cuento? Entonces como, no sé, como medianoche corrimos yo creo. Y otra vez ahí vamos. Hasta que por fin... Ya llegamos, cruzamos a un pueblito que se llama Sarita. Llegamos a Sarita y por primera vez en mi vida, me bañé en una tina de agua. Nunca me había bañado en tina de agua, yo puro jicarazo. Por eso digo que yo bendigo este país como usted no se imagina. No, cuando el señor que nos recibió ahí nos daba puro sándwich de Bolonia, pero para mí eso era... Riquísimo, ¿no? Así que yo bendigo a esta nación. Yo bendigo a esta nación. La bendigo con todas las fuerzas de mi alma. Quiero que le vaya bien a Estados Unidos. Porque aquí no solamente encontré las oportunidades que,
que no encontré en mi país, y lo digo así claramente, nadie, cada quien tiene su testimonio, ¿no? Así es la verdad. Aquí encontré las oportunidades que no encontré en mi país, y aquí tuve la bendición de escuchar el Evangelio y reconocer a Jesucristo como mi único y suficiente Salvador. Pero y entonces ahora hay mucha gente que no puede venir para acá, y ahora yo estoy llevando a México el Evangelio de Jesucristo. Si a mí no me dieron, es más, no solamente el Evangelio del Señor, con lo que ustedes dan, con lo que ustedes nos apoyan y con lo que la gente nos apoya, juntamos para bendecir a otras personas. Porque no voy a quedarme de brazos cruzados mientras tanta gente que se está yendo al infierno y mucha gente que está sufriendo. Entonces, gracias al Señor. Yo le pido al Señor, cada día le digo al Señor, Señor, ayúdame para que nunca cambie mi visión, que me mantenga ahí siempre. Que a pesar de que veamos que Dios nos bendice, que Dios nos prospera, porque es imposible que Dios no te bendiga cuando tú eres una persona generosa, cuando tú estás ayudando, es imposible, no se cumpliría la palabra. Si tú eres una persona generosa, si eres una persona que da, es imposible que no venga la bendición del Señor. Va a venir, pero que nada, nada ni nadie cambie tu visión. Siempre mantiene firme. Siempre tengo una visión clara. Tú me das más, Señor, más tenemos para bendecir. Tú me das más, más nos extendemos y seguimos bendiciendo en el nombre de Jesucristo y ayudando a la gente, especialmente para que la gente no se vaya al infierno. Y segundo, pues para ayudar a la gente de alguna manera, buscamos la forma de cómo ayudar a los más necesitados. Hay gente, mire, hay gente que se va a querer colgar de la bendición que Dios nos da, porque así es esto. Hay gente que nunca le ha, o sea, nunca han sido ese tipo de personas que han sembrado para poder cosechar, pero luego quieren venir y quieren, pues, disfrutar de la cosecha que Dios nos da por las siembras que estamos dando constantemente. Y cuido esa área, cuido, se me acerca, como usted no se imagina, gente de todo tipo de personas. Entonces, yo lo que siempre, cuando vienen personas así, bueno, primero los observo. ¿Sabe qué? A ver, y checo si lo que me están diciendo es verdad, ¿no? Hay, porque se va a encontrar con un montón de personas con este tipo de actitudes y han aprendido a vivir de esa manera, han aprendido a vivir de las cosechas de otros. Pero qué lindo es cuando uno se encuentra con personas que simplemente se entregan al Señor y dicen, pastor, ¿en qué puedo servir? ¿Qué puedo hacer? ¿Qué puedo ayudar? Y esas personas entonces empiezan a ser bendecidos y más, y más, y más. Y cuando uno se da cuenta ya son gente, yo sé que no es de la noche a la mañana. A veces tienen que pasar años, pero de que la bendición viene, viene en el nombre glorioso de Jesucristo. Así que hoy en este día pues estamos también un poquito consternados. Literalmente yo me consterné con todo lo que pasó en Venezuela y lo que está pasando. Siguen encontrando mucha gente. Imagínense, hay más de 50 mil personas desaparecidas. Hasta anoche que yo vi las noticias, 1,430 personas muertas. Miles de personas heridos, atendiéndolos. Obviamente las naciones haciendo, ayudando. Dios bendiga al Salvador. Dios bendiga a Estados Unidos. Dios bendiga al Salvador y otras naciones que han estado ya ayudando. Algunas otras naciones han ayudado, pero no como debería de ser. El problema es que aquí también ahorita es cuando salen muchas personas que ayúdeme porque voy a ir a ayudar y nada, simplemente y partidos políticos y tanta gente que se apropia de la generosidad de la gente, de la bondad de la gente. Cuando fue el terremoto acá en México, allá en Tuxtla Gutiérrez, yo lo que hice fue juntar del dinero que Dios nos da, juntamos una parte y luego a través de la radio pedimos dinero. Y juntamos $15,000 juntamos. Pero yo lo que hice, yo me fui para allá. Dije, no, yo le voy a entregar el dinero a la gente, directamente a la gente. Y me fui, nos fuimos con la pastora. Mire, andábamos como Santa Claus ahí, repartiendo dinero y la gente se quedaba asombrada. Gente que estaba durmiendo en las calles, ahí con sus casitas de campaña, pues llegábamos, los veía yo, mire, ahí están 100 dolaritos para que se compre algo, ahí están 100 dolaritos. Y ahí a los pastores les dimos ahí dinero, todavía nos alcanzó para ir, como que el Señor multiplicaba el dinero. Todavía nos alcanzó para llegar a Chinameca, Morelos,
Y le llevé todavía dinero a la, porque también en aquellos lados había pasado, porque había, los temblores fueron en diferentes lugares. Entonces aún llevamos dinero para allá, pero eso sí, yo se los entregaba a la gente en las manos, porque anteriormente habíamos mandado, mire, eso me dio mucho coraje, como usted, porque me hicieron quedar mal a mí. Juntamos un contenedor de cosas, pero completito. Lo llevamos aquí en Houston, a un lugar donde se lo iban a llevar. Y yo quería sacar fotografías y todo. Saqué fotografías y todo. Y después regresé. Era un mes y todavía estaba el contenedor ahí. Entonces yo fui y dije, oiga, pero cuando la gente necesita esas cosas, ya va a ser demasiado tarde. No, no, nosotros tenemos nuestros tiempos. Bueno, al final de cuentas, no lo mandaron. Por eso uno pierde la... Sí, uno dice, ¿cómo le hago? Entonces yo ahorita voy a esperar a que... Ahorita están todos ayudando, pero después ya que ahorita están todos. Y mire, en medio de la tragedia hay algo que a lo mejor la gente no ve. En medio de la tragedia hay algo que no están viendo, que de alguna manera pues se puede traducir en bendición.

pasa algo más en otro estado y pues ya se olvidaron de Acapulco y se quedaron para ayudar y ya después ya no sabía, ya ni supo uno ni quién poder ayudar. Entonces ahorita yo estoy esperando, ahorita todos están concentrados ahí, Venezuela y todos poniendo ahí, miren cuánto estoy mandando para Venezuela y miren, vamos a hacer nosotros algo, como medio de comunicación vamos a hacer algo y yo quiero viajar a Venezuela. Yo conozco a varios ministros de Venezuela que son literalmente conocidos míos y de alguna manera hay un pastor que mentoreó mi vida hace como unos 15 años. Él mentoró, o sea, él estuvo como mentor mío en el año, yo creo que fue en el año 2007, por ahí 2008, hasta el 2010, el hermano Raúl Ávila. El hermano Raúl Ávila, él era el pastor del hermano Pablo Nerveña, que aquí estuvo. El pastor Pablo Nerveña estuvo con nosotros, fue el último viaje que hizo. Después el hermano Pablo Nerveña murió, pero aquí estuvo. Entonces el hermano Raúl Ávila ahorita está hablando de todo lo que estaba pasando. Se cayeron muchísimas iglesias, pastores que quedaron atrapados, pastores que murieron, pastores que perdieron a su familia. La tragedia es grande. Si esas 50,000 personas no están apareciendo, no dude usted que están en medio de los escombros. Entonces la tragedia es grande. Gracias a Dios por la ayuda que está llegando de otros países. Israel fue uno de los primeros que mandó su gente para ayudar a sacar ahí de entre los escombros. Pero va a llegar un momento donde se van yendo. Entonces nosotros vamos a esperar unos, no sé, a lo mejor 1 o 2 meses. Y entonces vamos a ir, yo sí quisiera ir y buscar a pastores que sufrieron, que pasaron por la tragedia lamentablemente y poder de alguna manera aliviar un poquito su dolor y no sé, buscar la forma de poder ayudar. Porque eso es bueno, eso es sabio, pero también es bendición para nosotros. El Señor habla de todas esas bendiciones. Y ojalá que nunca nos pase a nosotros, que Dios tenga misericordia de nosotros, pero uno está en este mundo, estamos caminando y quién sabe qué vaya a pasar. A los días, estamos pasando días increíbles, impresionantes, estamos ante nuestros ojos, se está desarrollando la historia profética, lo que está escrito se está viendo, terremotos, guerras, rumores de guerras. Yo no sé si ustedes, pero yo escucho terremotos, guerras, pandemias, capítulo 24 de San Mateo, capítulo 22 de Lucas. Terremotos, guerras, pandemias, no hay otra cosa más que la Biblia, la Biblia, la Biblia. Y con todo eso hay mucha gente que como quiera quiere omitir o más bien quiere robarle el significado a la bendita palabra del Señor, pero ahí está escrito, o sea, todo está escrito. Y por cierto, para aquellas personas que quieren o que tratan de minimizar el poder de Dios a través de su palabra bendita, el final también ya está escrito, ¿eh? El final ya se escribió. La iglesia se encuentra con su amado, con nuestro bendito Señor y Salvador Jesucristo, y los que blasfemaron y tuvieron en poco el sacrificio del Señor se fueron al infierno y después al lago de fuego. Ya el final ya está escrito. Por eso es importante asegurarnos, no solamente de saber que nuestro nombre está escrito en el libro de la vida, sino asegurarnos de que estamos caminando con el Señor, que estamos trabajando, que estamos haciendo algo, que estamos laborando. Hay personas que se desaniman, hay gente que no le importa, pues, porque si realmente estuvieran conscientes del tiempo que Dios nos ha dejado vivir, estaríamos apercibidos, como dice el apóstol Pedro, estaríamos apercibidos. El apóstol Pedro en el capítulo 3 de la segunda carta del apóstol Pedro, cuando él narra todo lo que va a venir, dice: sabiendo todas estas cosas, ¿cómo no vosotros vivir santa y piadosamente en toda nuestra forma de vivir? O sea, sabiendo todo lo que viene, ¿cómo no vivir santa y piadosamente sabiendo que esto está a punto de terminar? Hoy más que nunca, mire, hoy más que nunca. Yo la semana pasada, mientras yo estaba en la radio, vino una sensación así, pero tan especial, una sensación: prepárate, todo está listo para terminar.
pero una sensación.

0: Tan fuerte, y empecé a compartir ahí mismo en la radio. Empecé a compartir. Yo sentía como el Espíritu Santo tomó mi lengua para empezar a decir y hablar y hablar. Y yo a veces no entendía cómo las palabras solitas estaban viniendo a mi mente para explicar el proceso de cómo se va a ir desarrollando todo hasta el fin, hasta que todo esto termine. Pero estamos entonces en la recta final. Que Dios nos ayude. Que Dios nos ayude. Esta semana pasada, el día lunes, me habla un pastor, hay un pastor con el que yo intercambié una estación de radio. Nosotros tenemos Radio Vida en Bowman, Texas, la 1150M, pero esa no era de nosotros. Yo tenía otra estación de radio en Brownsville. Entonces, pues Bowman está aquí a hora y media. Brownsville está a 5 horas, casi 6 horas de acá. Entonces, me encontré con el hermano en una de esas y platicando. Le comenté que estaba yo arreglando la radio de Brownsville. Y me dice: pastor, yo tengo una radio allí en Beaumont. Y bueno, llegamos a un acuerdo. Dije: pues si usted quiere, yo le dejo aquí la de Brownsville, échele usted todas las ganas y yo me quedo con Beaumont. Perfecto. Aquella es FM, pues esta es AM, como quiera, estamos predicando el Evangelio del Señor. El punto es que hicimos buena amistad. Yo al hermano lo reconozco ya de muchos años. De hecho, era la radio que yo escuchaba cuando estaba en el seminario, Radio Vida. Y me inspiró cuando yo por fin en el año 1999 entré a la radio en Atlanta, Georgia. Después, cuando tuve ya la bendición de estar ya como director en el 2003, pues el nombre que le dejé fue Radio Vida, por la inspiración que tuve acá de Radio Vida. Entonces el hermano en este momento tiene 17 frecuencias. Y el lunes me llamó. Me dice: pastor, mira, yo ya estoy viejo, ya para salir ya me cuesta mucho, tengo la iglesia, ahora estoy pastoreando aquí en Westlaco. Entonces, antes de hablar con alguien más, yo quiero preguntarte a ti: ¿quieres tomar estas estaciones de radio? Y tú sabes lo que valen, y ya hablamos de precios muy altos, muy altos. Le digo: mira, pastor, yo no tengo ese dinero para. Quiero por favor que vayas. Cheque las estaciones de radio. Vamos a comenzar con estas dos allá en Amarillo, Texas, y después hablamos de lo demás. Bueno, así que obedeciendo a la palabra del pastor, nos fuimos el jueves en la tarde con la pastora. Tuve que venir para acá. Nos fuimos con la pastora para checar. Ayer estuvimos allá. Bueno, el ¿qué día es hoy? Domingo, ¿verdad? El viernes estuvimos checando todo. Ya no sé ni qué día ando. El día viernes estuvimos checando todo. Nos fuimos manejando, se nos ocurrió llevarnos a Mateo. ¿Para qué le cuento? A Kenny y a Mateo. Así que Mateo cada 20 minutos pipí, popo. Bueno, ese viajecito de 8 horas se convirtió en 48 horas, para que usted sepa, ¿no? Entonces, bueno, pero por fin, gracias al Señor, como quiera. Fue bueno porque pasé tiempo con la pastora, que tenía días que no manejábamos tanto. Nos la pasamos prácticamente en el carro. Pero bueno, llegamos y gracias al Señor pudimos ver ahí las estaciones de radio y ver la necesidad, que lo más importante. Amarillo, Texas es un alto, pero alta población de hispanos. El 60-70% son latinos, el otro porcentaje es americanos, y son las únicas estaciones de radio cristianas en este momento. Entonces no me gustaría que el pastor las vendiera para que pongan ahí música secular cuando hay que predicar el evangelio. Entonces la pastora dice: pero Julián, ¿estás consciente de lo que vas a hacer? Le digo: mira, a ver, si lo que tratas de decirme que es que si tenemos el dinero para pagar, pues no. De que si estoy consciente de lo que voy a hacer, sí, estoy consciente de lo que voy a hacer. Quiero predicar el Evangelio de Jesucristo. Así que entonces, pues vamos a unir estas dos frecuencias radiales, que son la 1310 AM, 92.7 FM. Y eso sí, cubren todo Amarillo, Texas. Más de un cuarto de millón, yo creo que. Bueno, él estaba viendo ahí el censo, lo hicieron en el año 2010. Hace 15 años, para 15 años yo creo que ahorita ya es el doble o el triple de gente allí en Amarillo, Texas. Entonces vamos a predicar, y a todos los que participan en la radio, amados, mire, usted tiene que hacer tres cosas. Todos los que participan en la radio, todos los que tienen un programa de radio, todos los que se sienten identificados con nosotros, con su servidor, con la pastora, tiene que ser tres cosas. Número uno, por favor, ore para que Dios permita que cada palabra que se dice a través de los medios de comunicación lleguen al corazón, que la gente de una manera sobrenatural, como ha pasado, se encuentren con el dial de Radio Vida y puedan escuchar. Porque aquí sí, la diferencia con muchas programaciones es que, a pesar de que son cristianas, muchas programaciones son más contenido como de entretenimiento cristiano. Eso es lo que yo logro identificar, como mucho entretenimiento cristiano. Y no, necesitamos dar el mensaje que en ninguno otro hay salvación, que no hay otro nombre bajo el cielo dado a los hombres en quien podamos ser salvos, que es a través de Jesucristo. O sea, si son cristianas, hay muchas estaciones de radio cristianas, pero hay mucho entretenimiento cristiano y uno tiene que dar el mensaje. A lo mejor no ser agresivos, pero sí hablar con claridad. Es en Jesucristo en quien tenemos salvación y vida eterna. Así que, por favor, ayúdenme, todos los que tenemos un programa en la radio, de una u otra manera está usted participando, ayúdenos para ser claros en el mensaje y que la gente escuche el mensaje, que la gente se encuentre con los diales de Radio Vida, ahora con la televisión que tenemos acá. Tenemos 4 canales de televisión aquí en Houston, tenemos en otros pueblos. ¿Sabe usted que hay una persona que murió, parece que antier creo que murió una persona aquí en Houston? Pero esa persona nos dio la oportunidad, a través de la televisión, de ir a compartirles el Evangelio del Señor. Y compartimos ahí, la señora aceptó a Cristo como su Salvador. Había sido desahuciada la señora, ya había sido completamente desahuciada, pero pudimos darle el mensaje de esperanza, el mensaje de salvación. Aceptó a Cristo como su Señor y su Salvador, y bendito sea el nombre del Señor. Ella pues ya está con el Señor, ¿no? Ya se fue con Cristo, pero tuvimos la bendición de poder compartir, y gracias al Señor por la televisión. Imagínese usted, si por esa vida Dios nos dio la televisión, ya estamos más que pagados. Pero gracias al Señor que se están utilizando todos los medios de comunicación para predicar el glorioso Evangelio de Jesucristo. Ahora esperamos en el Señor que esta semana que viene la torre que estábamos trayendo desde Canadá para poder levantar la frecuencia en Laredo, Texas, que ha sido una piedrita bien grandotota en el zapato, que nos ha sacado muchísimo dinero, mucho, mucho dinero. Y gracias al Señor ya dieron el visto bueno, ya la torre pasó para acá, viene desde Canadá, pasó por Detroit, no sé por dónde estaban diciendo que pasó, y ya viene en camino para Laredo, para que, si Dios lo permite, esa semana que viene empiece la instalación, y ellos creen que a más tardar la próxima semana ya esté lista, no me han dicho el día, pero que la próxima semana ya esté lista la torre de Radio Vida 1490 AM. Y con todo eso también estamos esperando que esta semana que viene podamos entrar ya al canal de televisión también en Puebla, que podamos por primera vez en la República Mexicana tengamos un canal de televisión por primera vez en la vida de México. Por eso, cuando recibí la llamada de esta persona que me dice: pastor, no sé si usted se da cuenta de la dimensión, pero usted es el partiaguas. Nunca se ha tenido un canal de televisión. Entonces, es la primera vez que vamos a tener un canal de televisión en la República Mexicana, y con la ayuda del Señor. Pero mire, con todo eso estoy orando, porque vienen muchos ataques, hay cosas que ni siquiera las puedo decir públicamente, pero que están ahí tratando de bloquear, de que no suceda. Por eso es necesario estar orando. Yo todas las mañanas: Señor, ayúdame para poder lograr el objetivo. Ayúdame, Señor, que la gente que está a mi alrededor también tenga la visión clara. Somos una iglesia que no, aunque queremos tener miles y miles de personas, pero que cada persona que se una con nosotros sean personas con el mismo objetivo: salir de las cuatro paredes, que podamos dar el mensaje de salvación, que podamos anunciar el Evangelio de Jesucristo, que no se desanimen, que si se enferman sean sanados en el nombre de Jesucristo, que si se desaniman, que se animen en el nombre glorioso de Jesucristo, que mantengan su fe firme en el Señor, su visión firme en el Señor, y que estén llenos de la convicción de que Dios los tiene en este lugar para llevar a cabo el propósito para el cual Dios nos ha llamado. Sin duda que estamos en el tiempo final, y hay que hacer todo lo que venga a nuestras manos, todo, absolutamente todo lo que venga a nuestras manos, vamos a hacerlo para la gloria del Señor. Todo lo que venga a nuestras manos no lo vamos a dejar pasar. Que el día que estemos ahí ante el trono de mi Señor, yo no tenga que agachar la cabeza avergonzado de pensar que lo gasté todo aquí para darme una buena vida sin importarme las vidas. No. Que el día que estemos delante del trono del Señor, Señor, todo lo que me dijiste que hiciéramos, lo hicimos, y me esforcé un poquito más, me desvelé un poquito más, Señor, me esforcé un poquito más para que otros pudieran conocerte. Y si con todo eso, dice el Señor, que diremos siervos malos y negligentes, ¿verdad? Así que, amados, por favor, cada día vamos a mantener firme la postura, lo que queremos, que Dios sea glorificado, que el Señor sea glorificado, que Dios se glorifique. Hay muchas cosas están pasando ahorita con lo del mundial. ¿Sabe usted qué triste? De verdad es triste, pero gran número de congregaciones están reportando muchas ausencias. Cuando el día domingo es el día del Señor y resulta que su equipo favorito o su equipo de su país va a jugar, la gente no va a la iglesia. Digo, ¿qué pensará el Señor de todo eso? ¿Qué dirá Dios de todo eso? Que nuestro corazón esté firme en el Señor. Firme. Yo digo, ok, a ver, vamos a ver. Ok, vamos a ver. Ganó México, ok, sí. Ya fueron a hacer. ¿Qué ganaron? Digo, ¿cuánto le dieron o qué? ¿Cuánto? ¿Le dieron un plato de comida siquiera? ¿Cuánto? Y los que, o sea. ¿Sabe usted quién se hace más millonario? Los jugadores, los de la FIFA. Ellos se hacen más millonarios, más y más millonarios. Pero la gente, claro, porque este es el sistema romano. Esto lo inventó Roma. Esto lo inventó Roma. Roma se dio cuenta, aunque se estaban destruyendo ahí unos a otros, dijo, pero vamos a ponerles entretenimiento. Y luego inventaron ahí los circos romanos y ahí se dieron cuenta que ese era. Por eso es que hay tanto de entretenimiento, porque es desviar la atención para que la gente no se dé cuenta en lo que está pasando. Y número dos, Satanás le encanta que la gente esté entretenida para que la gente no se dé cuenta en lo que viene, en lo que está por suceder. Jesucristo viene y viene muy pronto. Amén. Así que, por favor, vamos a estar en pie en esta hora. Ya por lo menos les digo, mientras vienen más hermanos, vamos. Hoy veo muchos vacíos aquí. Ni la pastora creo que se levantó hoy, ¿o sí? Sí, vino, sí. ¿Cómo? Sí, es que, bueno, nosotros, mire, no es que la justifique, pero recuerde que estuvimos 48 horas en el carro. Entonces no la justifico, pero si no se levantó, mucha razón tiene. A mí me pasó lo mismo que le pasó al pastor aquel. ¿Se acuerdan que el pastor que les conté de que le dijo a la mamá, mijito, vete para la iglesia, ya levántate? No, mamá, no, hoy no quiero ir a la iglesia, mamá, no. Dijo, mijito, tienes que ir a la iglesia. No, mamá, no. Le dice el hermano, dame tres razones para las que tenga yo que ir a la iglesia. Dice, hoy es domingo, número uno. Número dos, ya se está llegando la hora. Y número tres, tú eres el pastor, tienes que estar en la iglesia. Eso me pasó hoy a mí. Así es que, muy bien, vamos a adorar y vamos a alabar al Padre. Hoy tenemos aquí una agrupación maravillosa que es parte de nuestra. Pero hoy tenemos un invitado, ¿verdad? Un invitado que va a estar tocando. La guitarra, ok. Hoy tenemos un invitado y ya llegó por aquí nuestro amado hermano Sammy Saavedra. Lo bendecimos. Que Dios lo bendiga grandemente. Es un hombre de Dios, un hombre. Porque aquí en Estados Unidos pues de alguna manera, no es que sea fácil, pero no es tan difícil ser pastor. Pero ser pastor donde se supone que te están vigilando, ahí es lo bueno, ¿no? O sea que ahí se ve quién es quién. Y me gusta mucho que nuestro hermano Sammy venga hoy a ministrar y a desafiarnos también, porque México se parece mucho a Cuba, aunque está en otro nivel, pero se parece mucho a Cuba. Ahí después le voy a estar platicando cómo están. Vamos a orar. Padre, en el nombre precioso y maravilloso de Jesucristo, gracias, Señor, en esta hora. Señor, que tu Espíritu Santo tome el control total, absoluto. Ministranos, Dios mío. Señor, permítenos adorarte y alabarte y darte gloria y darte honra y darte exaltación. Señor, gracias por todos mis hermanos que ya se encuentran aquí. Gracias por todos los que vienen en camino. Señor, gracias porque hoy celebramos este culto maravilloso. Gracias porque este culto es en honor a tu santo y bendito nombre. Y gracias porque en este día nos das la bendición de poder conectarnos con Puebla, Izúcar de Matamoros, Yehualtepec, con todas las iglesias de México. Y porque hoy en este día podemos entrar a través de todos los medios de comunicación, en las cárceles, en los hospitales, en los hogares de mis hermanos, de mis hermanas que por cuestiones físicas no se pueden mover. Señor, que tu Espíritu Santo ministre sus vidas hoy en este día. Usa la vida de mi hermano, Señor. Usa la vida de los músicos. Úsanos para tu gloria y para tu honra, en el santo nombre de Jesucristo. Gracias, Señor. Gracias, Padre mío. Amén, Señor. Adelante, mis amados.
1: Señores, bendigan esta hermosa hora de la mañana, pueblo del Señor. ¿Por qué no le regala una ofrenda de palmas al Señor en esta mañana? Tenemos la bendición del Señor de poder estar aquí en este lugar, adorar y bendecir su santo nombre. Dice Salmos 92: bueno es alabarte, oh Jehová, y cantar salmos a tu nombre, oh Altísimo. Anunciar por la mañana tu misericordia y tu fidelidad cada noche. En el decacordio y en el salterio, en tono suave con el arpa. Así que estamos en esta hermosa mañana para adorar al Rey de Reyes y Señor de Señores con todo nuestro corazón. Que este tiempo nosotros se lo demos con todo nuestro corazón. Olvidemos lo que dejamos allá en casa, lo que quedó allá afuera. Al salir de este lugar, volvemos a nuestra tarea normal. Pero esta mañana es para adorar al Señor, para exaltar su santo y bendito nombre. Así que gocémonos con todo nuestro corazón.

audiencia, a todos los que nos están viendo en Puebla, en México, aquí en Texas y por las redes sociales. Vamos todos juntos a adorar a nuestro Padre Santo en esta hermosa mañana. Gloria a Dios.

Padre, te exaltamos en el nombre maravilloso de Jesucristo. Señor, recibe toda la gloria y toda la honra, toda la alabanza, toda la exaltación. Te adoramos. Levante sus manos al cielo. Levante sus manos. Adore, adore, adore, adore, adore. Dile gracias, gracias. Muchas gracias, Padre mío. Gracias por la vida. Gracias por la salvación de mi alma. Gracias por el perdón de todos nuestros pecados. Gracias por la sangre bendita que Jesucristo vertió en la cruz del Calvario. Gracias, gracias, gracias por ese lugar que tú has preparado para cada uno de nosotros. Señor, gracias, porque pronto vendrás, pronto aparecerás para llevar a tu amada iglesia. Señor, gracias en este día. Recibe toda la gloria, recibe toda la honra, recibe toda la alabanza, toda la exaltación. Te adoramos, te alabamos, te exaltamos, te damos gloria, te damos honra, te damos alabanza. Bendito Cordero, maravilloso Cordero de Dios. Gracias Espíritu Santo, gracias Espíritu Santo, gracias Señor. Muchas gracias, muchas gracias. Recibe la honra, recibe la gloria, recibe la alabanza, recibe la exaltación en el precioso y maravilloso nombre de Jesucristo, nombre que es sobre todo nombre. Te adoramos y te alabamos en el precioso nombre de Jesucristo. Gracias, muchas gracias, Padre mío. Amén, amén y amén. Gloria al Señor. Denle una ofrenda de palmas al Rey de Reyes y Señor de Señores. Dios es bueno, gloria al Eterno. Maravilloso nuestro Dios. Sean todos cordialmente bienvenidos en esta tarde. Qué bueno que está usted aquí. Me da mucho gusto verle aquí. Hoy es el día donde la familia en la fe se reúne para adorar y alabar a nuestro Padre Celestial. Y usted debiera de tomar eso como prioridad. Usted que es parte de la iglesia del Señor y usted que es parte de esta congregación, tomar esto como una prioridad. Yo sé que hay muchas cosas. Mire, yo una vez le dije a la pastora: mira, si tenemos que salir en algún momento, pero no en domingo. El domingo es el día del Señor. Porque a veces uno lo aprovecha. No, lo aprovecho para viajar. No, es el día del Señor. Y ese día es donde mi corazón se vuelca en un agradecimiento real, un agradecimiento justificado. Vaya que es justificado, porque hay tanto por qué agradecer a nuestro amado Dios. Imagínense más en estos días, cuando uno ve cuán frágil es la vida. En menos de ¿qué? En menos de 2 minutos allá en Venezuela, hasta el momento van 1400, bueno, hasta anoche vi las noticias, 1430 personas que habían fallecido y miles que están heridos y más de 50,000 personas que están desaparecidas. No se sabe cuánta gente más vayan a encontrar ahí sin vida. Yo creo que hoy es un buen momento. Acabamos de pasar una pandemia, guerras por todos lados, guerras, pandemias, terremotos. Capítulo 24 de San Mateo. Eso es lo que dijo el Señor Jesucristo. Pero no estamos. Mire, no estamos ni en la gran tribulación, ni en los principios de dolores. Porque por ahí estaba escuchando un predicador muy famoso que decía: estamos en los principios de dolores. Se equivoca. No estamos en los principios de dolores. Los principios de dolores van a suceder cuando comience la gran tribulación y se va a ir desarrollando más y más. Pero ahorita no estamos en principios de dolores. Dios nos está dejando ver un poquito de todo lo que va a sufrir este planeta Tierra en cuanto la iglesia sea levantada para estar en la gloriosa presencia de nuestro Padre Celestial. Así que estos días son días muy especiales. La próxima semana, el día sábado, Estados Unidos estará celebrando 250 años. Si estoy bien, ¿verdad? La independencia es el sábado, ¿verdad? Sí, sí. Se va a estar celebrando 250 años de independencia. ¿Usted no es americana? ¿Segura? Yo soy de Europa. De Europa, en Michoacán. No, el próximo sábado Estados Unidos estará celebrando 250 años de su independencia. Yo quiero invitarles
para que el próximo sábado me acompañen para poder estar en una esquina con el Vida Móvil, con los equipos de sonido, y vamos a tomar un tiempecito en la tarde el día sábado para estar por lo menos. Yo sé que varios me decían, es que queremos ir a ver las luces, después se va usted a ver las luces, pero por lo menos 2 horas, de 5 a 7 de la tarde, estar aquí en la esquina. Vamos a llevar el Vida Móvil, vamos a poner una plataforma ahí y vamos a adorar al Señor públicamente y vamos a repartir póscar de la iglesia. ¿Sabe usted que ya tiene, desde cuándo que no hemos salido a predicar? Luego decimos, ¿por qué no viene tanta gente? Pues no salimos a predicar. O sea, todo lo dejamos a los medios de comunicación. De hecho, la familia que está aquí con nosotros de la taquería, se me fue el nombre, por la radio, ¿verdad? Casi todos a través de la radio. Bueno, el sábado que viene vamos a salir a predicar. Y si no se rajan los muchachos, yo sé que no son de México, pero porque en México no nos rajamos, en México nomás nos da un poquito de temor, pero no nos rajamos. Pero si no se rajan los muchachos, el sábado que viene a las 5 de la tarde podemos adorar al Señor allá en este crucero que está en la Antrine y la Veterans Memorial, y llevamos todo para allá y lo hacemos. Conste, yo no tenía que estar aquí el sábado, pero yo me vengo para acá para estar aquí porque tenía que estar predicando en Puebla, pero no, porque me importa que demos testimonio aquí en casa. Entonces el sábado yo veo a George así como, ¿qué me está metiendo el pastor? Que me van a correr del trabajo porque, que lo corran. No, que no lo corran, pero ok. Entonces, mis amados, mi hermano Timo, ¿usted qué piensa? Pero pastor, yo soy el jefe del trabajo. Que lo corran. No, que no lo corran. Ok, hermana Elizabeth, mi hermana Claudia, no es que tengo que llevar a las niñas a pasear. No, ¿verdad? No, eso, qué bueno. Hermano Eduardo, aleluya. Es que tengo que avisarle primero al... No tienes novio tú, ¿verdad? No tienes que avisar. Usted le va a tener que pedir permiso al hermano Pedrito. Jesucristo, qué bueno. Entonces, mire, si usted nos acompaña el día sábado, de 5 a 7, le prometo que no más de 2 horas. Vamos a poner la pantalla, ponemos los instrumentos y cantamos y adoramos al Padre públicamente. Y si usted me lo permite, yo le suelto. Bueno, si está el hermano aquí, Sammy Saavedra, lo llevamos a predicar ahí el sábado en público ahí. Al cabo que está en Estados Unidos, no está en Cuba. Aquí no hay problema. Y con este presidente que tenemos, al contrario, aquí lo que más se quiere es que se predique el Evangelio del Señor. Así que escuche bien, el sábado a las 5 de la tarde en la esquina de Antoine y Veterans Memorial, ahí enfrente de la Walgreens, a un dedito de donde venden los helados, cerquitita de donde venden los licuados, a un lado donde venden las frutas, ahí donde va usted a comer a veces en el restaurante ese que luego salen cucarachas. No, no es cierto. Ok, entonces el día sábado a las 5 de la tarde, ok, 5 de la tarde. Eso quiere decir que nosotros tenemos que estar aquí ahí desde antes, ¿verdad? Para instalar los equipos y todo, de tal manera. Usted me mira como medio asustado. ¿Quién es este pastor? Es que el hermano nos está visitando. Sí, así soy yo. Así soy yo. Ya los muchachos me conocen. Así que cuando viene la inspiración, viene, ¿no? Entonces, ok. Entonces el sábado a las 5 de la tarde, nosotros vamos a estar ahí desde las 3 de la tarde instalando todo para que a las 5 vamos a publicar, vamos a predicar que solo en Jesucristo hay salvación y vida eterna, y lo vamos a hacer a lo grande en el nombre. Es más, te trae usted a la muchacha para que ahí le den. Ok, que no hay excusa en el nombre de Jesucristo. Ok, hasta ponemos ahí otras que estén con las, ¿cómo se llama esas? Banderas, como sea. Vamos a hacer ruido en el nombre de Jesucristo. Amén. Que la gente conozca que servimos a un Dios vivo, maravilloso, digno de todo honor, digno de toda gloria, digno de toda honra. Por eso en esta mañana maravillosa todos cantamos. Usted...

0: qué grande es el Señor. Qué gloria, gloria al Rey. Bueno, sean bien cordialmente bienvenidos la familia de mi hermano Julio y mi hermana Fátima, que su hija y su yerno y su hijo, ¿verdad? Dios les bendiga mucho. Siéntanse en casa, por favor. Dios les bendiga mucho en esta hora. Hoy nos faltan muchos hermanos que, pues por las vacaciones se van y todo, pero hoy tenemos con nosotros, bueno, gracias muchachos, Dios les bendiga mucho, gracias. Es más, se sientan aquí, por favor, se sienten aquí, ¿ok? Veo por allá a mi hermano Josecito, mi hermana Lupita, muy escondidos para allá, pásense para acá, por favor. Ya viste lo que dice la Biblia, que cuando llegues, te acerques, que pases enfrente para que el pastor no se enoje. Así que pásense para acá, los que están ahí atrás. Veo ahí el grupito, vénganse para acá, los que puedan, ¿verdad? Y los que quieran también. Bueno, en esta mañana saludamos a todos sus hermanos allá en Puebla. Dios los bendiga mucho. Pastor Saavedra, esta mañana vamos a estar predicando aquí en Houston, pero quiero que su corazón y su mente también esté en Puebla, en un lugar que se llama también Izúcar de Matamoros, en otro lugar que se llama Yehualtepec. Sus hermanos de Yehualtepec, de Izúcar de Matamoros y de Puebla, ellos reciben todo desde acá. Así que por favor, y tenemos muchas cárceles a las que estamos llegando. La gente en Puebla, tenemos una cárcel de San Miguel, no digo nombres porque pues me pidieron que no diga nombres porque no quieren que se enteren que tienen ahí estaciones, tienen radios, pero Dios los bendiga en esta hora. Dios bendiga también a los hermanos aquí en Houston, no hay problema, mi hermano Mariano, Dios los bendiga mucho. No sé si mi hermano conoció al hermano Mariano, sí lo conoce, ok. Mi hermano Ebner ya está en otro lugar, no sé dónde se lo llevaron, pero ya está a punto de salir. Ya me dijeron que no más de 6 meses y ya está fuera, primeramente Dios. Si lo dejan aquí, pues se integra aquí al equipo, porque él ha sido parte de Radio Vida total y absoluto. Y si se va para Puebla, como quiera, ya lo necesito para que vaya. Hay mucho trabajo allá en Puebla, mucho, mucho trabajo. Pero Dios está haciendo cosas maravillosas a través de todos los medios de comunicación. Así que voy a pedir en esta tarde, pastor, en esta mañana, Pastor Saavedra, pase usted por aquí si es tan amable. El pastor Sammy Saavedra es originario de Cuba, ¿verdad? Originario de Cuba. Habla como cubano. ¿Sí? Ah. Porque yo soy de México, pero hablo como de la... No, ¿para qué le cuento? Oiga, déjeme hacer una entrevista rápidamente, porque usted vino para acá una ocasión, pero yo no estuve. ¿Verdad que no? Pero estuve la primera vez que usted estuvo, que vino con el hermano Juan Garza, ¿no? O lo mandó el hermano Juan Garza, algo así. Entonces, usted es originario de Cuba. ¿Ya ahorita ya salió usted para quedarse acá o apenas... No, nomás vino usted a predicar. De visita. ¿Cómo le hace usted para salir? Porque mucha gente dice que no pueden salir.
1: Oh, a Dios gracias, porque tenemos visa de americana, de turista, okay. Por 5 años. Okay. Por 5 años.
2: ¿Cómo? ¿Por ser ministro? ¿Por qué le dieron la visa?
1: Por hoy, gracias a Dios. Solamente Dios.
0: Y el hermano.

0: Que llevamos 23 años.
1: ¿Qué función cumple usted como ministro de Asambleas de Dios?
0: Estamos como vicesuperintendente del distrito Habana y como director de misiones del distrito Habana.
1: ¿Cuántas iglesias hay en este momento?
0: Hay alrededor de 110, 115 iglesias.
1: ¿De Asambleas de Dios?
0: De Asamblea de Dios en el distrito Habana. Aparte de otra de toda la nación.
1: Usted es vicesuperintendente de 110, 115 congregaciones.
0: Amén. Okay. Amén, amén.
1: Bueno,
0: amén.
1: Pues necesito que se ponga el micrófono siempre que se quita porque la gente le escucha ya.
0: Amén.
1: Bienvenido, que Dios le bendiga mucho, ¿ok? Gracias. Ministro, por favor.
0: Gracias, pastor, gracias. Dios le bendiga, querida iglesia. Es un gozo, es una bendición, es un privilegio, es un alto honor estar con ustedes en esta hermosa mañana. Le bendecimos en el nombre del Señor, le traemos saludos desde Cuba. Como decía su amado pastor, estamos llegando de Cuba, estamos acá de visita. Pronto regresaremos. Y a Dios gracias porque Dios nos ha permitido estar viviendo en esta nación, aún en medio de la crisis que estamos viviendo, la peor crisis de toda la historia de Cuba. Pero Dios nos está sosteniendo. Solamente la gracia de Dios nos sostiene de una manera especial. Su pastor me preguntaba cómo hacemos para llegar hasta acá. Es por pura gracia de Dios. Y sabemos que Dios tiene cosas extraordinarias para nuestras vidas de una manera poderosa. Le traigo saludos de la mujer más hermosa que los humanos han visto, mi amada esposa, la pastora Kiri. Ella le manda muchos saludos en el nombre del Señor. Le traigo saludos de los pastores de la casa, el pastor Samuel Adán, el pastor Adán Samuel. Ellos les mandan muchos saludos en el nombre del Señor. Mi hija Susan, mis tres hijos, para la gloria de Dios. Siempre antes de predicar tengo que testificar que para la ciencia no podíamos tener hijos, pero Dios dijo sí tres veces. Y le damos gracias al Señor porque siempre Dios responde el clamor y la oración de aquel que se atreve a creerle a Dios. ¿Alguien dice amén? En el nombre del Señor. También le traigo saludos de la iglesia que pastoreamos allí en Vida Abundante, Casa del Padre, en la localidad del Diezmero, San Miguel Padrón, Ciudad Habana. Ellos le mandan muchos saludos en el nombre del Señor. Le estamos ministrando a más de 700 personas. Dios ha añadido vida, almas a su redil, y creemos que Dios está preparando el mayor avivamiento para Cuba. ¿Alguien dice amén? Y no solamente para Cuba, sino para nuestras naciones. Y como decía su pastor ahorita, estamos a punto de ser arrebatados. Estamos a punto de desaparecer. ¿Alguien dice amén? Por lo tanto, el diablo no nos puede entretener. La tierra no nos puede entretener. El cielo gobierna sobre la tierra cuando hay un hombre y una mujer que le cree a Dios. ¿Alguien dice amén? Alguien grita, yo le creo a Dios. Aleluya. No sé cuántos de ustedes han venido a escuchar una palabra de parte de Dios. Yo quiero que usted me preste su corazón por 20 minutos. Se lo voy a devolver sano y salvo. Pero quiero sembrarte esta palabra a tu corazón en el nombre del Señor. Y te invito a buscar en tu Biblia, en el libro de los Salmos, capítulo 118, versículo 25. Salmos 118, versículo 25. Salmos 118, versículo 25. Versículo 25 del Salmo 118. Ahí está la porción de la palabra de Dios para nosotros en esta hermosa mañana. En el nombre del Señor, Salmo 118, versículo 25. En el nombre del Señor, versículo 25 del capítulo 118 del libro Salmo. Dice la Biblia: oh Jehová, sálvanos ahora. Te ruego, oh Jehová, que nos haga prosperar. ¿Cuándo? Ahora. Padre, en el nombre de Jesús te pedimos que tu palabra en esta hermosa mañana traiga fruto al 100 por 1 a nuestras vidas de una manera especial. Te pedimos que tu palabra ministra a cada corazón, que traiga cambios permanentes, que traiga restauración, edificación. Que tu palabra, Dios mío, nos ministre y que nos haga ir a la roca que más alta que nosotros, que se llama Jesucristo. En el nombre que es sobre todo nombre, en el nombre de Jesús. Amén. Amén y amén. Antes que te sientes, comparte con 4 personas el tema que nos ocupa en esta mañana. Oración que trasciende, oración que trasciende. Vamos, saluda a 4 y dile: oración que trasciende, oración que trasciende.

0: saluda a cuatro y dile: oración, yo tengo una oración que trasciende. Yo tengo una oración que trasciende. Saluda a cuatro y dile: yo tengo una oración que trasciende. Oración que trasciende en el nombre del Señor. Aleluya. Si saludaste a cuatro, te puedes sentar. Saludaste a tres, te quedas de pie. Aleluya, gloria a Dios. Dios te bendiga, pastora. Aleluya, gloria a Dios. Alguien grita aleluya. Alguien puede gritar gloria a Dios. Y a su nombre, gloria, aleluya. Lo más poderoso es que Dios está levantando una generación de hombres y mujeres que puedan tocar el cielo con su oración. ¿Alguien dice amén? Cada vez que tú y yo clamamos, cada vez que usted y yo intercedemos, los cielos se abren para recibir la oración del hombre y de la mujer que se atreva a creerle a Dios. Cuando analizamos el contexto del Salmo 118, hay una revelación de textos más arriba que el salmista está diciendo: este es el día que ha hecho Jehová, nos gozaremos y nos alegraremos en él. Alguien dice amén. Lo más impactante, que Dios está levantando a hombres y mujeres que entienda el contexto de vida que le ha tocado vivir, el contexto de días que le ha tocado vivir: el día domingo, el día sábado, el día viernes, el día jueves, el día miércoles, el día martes, el día lunes. No fue hecho por los hombres, fue hecho por el cielo. Fue alguien, dice amén. Nosotros respiramos cada día por la misericordia, por la voluntad, por el designio, por la omnipresencia de Dios en nuestra vida. Alguien dice amén. Cada día que tú y yo vivimos es parte de un propósito eterno de Dios para ti. Alguien dice amén. Por lo tanto, me gusta la palabra del salmista. El salmista estaba trayendo una oración que trascendía. La oración que trasciende es la oración que nosotros revelamos delante de la presencia del Señor, creyendo que Dios puede hacer algo ahora. Nadie puede orar esperando que Dios haga algo mañana. Si tú y yo oramos esperando que Dios haga algo mañana, estamos orando desde la plataforma de la esperanza. Pero cuando oramos esperando algo que Dios pueda hacer ahora, estamos orando desde la plataforma de la fe. Alguien grita, yo lo creo. Vamos, alguien grita, yo lo creo. Por lo tanto, la oración que trasciende es creer que Dios lo puede hacer ahora. Por eso el salmista está levantando este clamor. El salmista está levantando intercesión. Decía: oh Jehová. Cuando usted va a la etimología de esa palabra, usted se da cuenta que el salmista está revelando una palabra que trasciende los tiempos, que trasciende los días, que trasciende los meses, que trasciende los años, que trascienda. Alguien dice, alguien grita, yo lo creo. Que trasciende las décadas. El salmista está diciendo: oh Jehová. Cuando está diciendo oh Jehová, está hablando de la eternidad del Dios que tú y yo oramos. Dios no es Dios a partir de que tú y yo le oremos. Dios es Dios antes que tú te formaras en el vientre de tu mamá. Vamos, alguien dice amén. Nosotros estamos orando al Dios eterno. Le estamos orando al Shaddai. Le estamos orando al Adonai. Le estamos orando a Jehová Jireh. Alguien dice amén. Le estamos orando a Jehová Sabaoth. Le estamos orando a Jehová Sama. Jehová está aquí conmigo. Cuando tú y yo oramos, oramos de la plataforma de creer que Él se hace presente ahora. ¿Cuándo? Por eso el salmista decía: oh Jehová, sálvanos, sálvanos, sálvanos, sálvanos. No es mañana. No, no, no. No es a las 3 de la tarde. Es ahora. La palabra salvación significa liberación. La palabra salvación significa restauración. La palabra salvación significa edificación, cambio, transformación. Por eso el salmista está hablando de la plataforma de que él le creía a Dios, pero quería que él trayera salvación ahora. Siempre hay áreas en nuestras vidas que tenemos que liberar. Siempre hay áreas en nuestras vidas que necesitan una transformación, un cambio. Hay veces que la duda toca tu corazón, la incredulidad toca tu corazón, y un momento crees y otro momento no crees. Y en ese momento necesitamos ser liberados para tener confianza en el Señor, para creerle a Dios. Usted me dirá: pastor, yo le tengo fe a Dios, pastor, yo creo en el Señor. Pero hay momentos que cuando vamos a orar, vamos de la plataforma de la duda, de la plataforma de la incredulidad, porque la perspectiva humana te hace dudar de lo que Dios puede hacer. Por eso el salmista está hablando: necesitamos una liberación ahora, necesitamos una restauración ahora, necesitamos ser formados, transformados, cambiados, regenerados, purificados, santificados ahora. Alguien dice amén. Por eso esa es la oración que trasciende. La oración que trasciende es saber cuál es mi condición. La oración que trasciende es saber cuál es mi necesidad. La oración que trasciende es saber desde qué plataforma estoy orando. Muchas veces oramos de la plataforma de nuestra necesidad. Y Dios está levantando una generación que no ore, que no vaya a su presencia solamente por sus necesidades. Vaya a su presencia por deleite, porque ama la comunión con el Padre, porque ama la comunión con el que le llamó. Alguien dice amén. Lo que me provoca a mí orar, lo que me provoca a mí clamar, lo que me provoca a mí interceder es mi necesidad. Son mis circunstancias, son mis problemas, son mis luchas, son mis caos. Eso es lo que me provoca orar, es mi enfermedad. Pero Dios quiere levantar una generación que levante una oración que trasciende, porque necesita deleitarse con aquel que lo perdonó, con aquel que le cambió, con aquel que le transformó. Por eso el salmista decía: deleítate a sí mismo en Jehová y Él concederá las peticiones del corazón. La llave para la respuesta del cielo sobre la tierra es que tú y yo nos deleitemos en Él. La llave de la respuesta del cielo para tu vida, de la respuesta del cielo para tu hogar, de la respuesta del cielo para tu familia, de la respuesta del cielo para tus hijos, es que haya un hombre y una mujer que se deleite en el Señor. Alguien dice amén. Alguien grita: yo lo creo. Por eso, si hay algo que Dios quiere, escuche esto: lo que Dios quiere es que tú y yo entendamos el momento que estás viviendo, la hora que estás viviendo, porque Él quiere traer una respuesta del cielo sobre tu vida ahora. ¿Cuándo? ¿Cuándo? Cuando usted analiza el contexto del salmista, el salmista aprendió dos cosas: cómo esperar en Dios y cómo esperar a Dios. Una cosa es esperar en Dios y otra cosa es esperar a Dios. Abraham y Sarai esperaron a Dios. Hubo una palabra profética sobre ellos. Dios le habló a esta familia que iba a tener hijo. A tal punto que cuando Dios habla sobre tu vida, que algo va a ser, muchas veces nos trae risa, porque lo vemos como imposible. Porque muchas veces pensamos que lo que Dios va a hacer está atado a mi circunstancia, está atado a mi escenario de vida, está atado a lo que yo estoy viviendo. Nada de lo que Dios va a hacer con nosotros tiene que ver con lo que tú estás viviendo, tiene que ver con lo que Dios quiere hacer sobre ti. Alguien dice amén. Tiene que ver con el propósito de Dios para tu vida. Hay cosas que Dios quiere hacer contigo que no te cabe aquí. Hay cosas que Dios quiere hacer con Radio Vida que no cabe en la mente de Radio Vida. Hay cosas que Dios quiere hacer donde tú estés en el mundo, donde quieras, con tu familia, que no lo entendemos, eso lo vemos como imposible. Pero para Dios no hay nada imposible. Para Dios todo es posible. Y eso nos hace esperar a Dios. Y esperar a Dios es decir, vamos a ver lo que Dios quiere hacer. Lo vemos como lejos. Por eso Abraham y Sarai, Dios tuvo que cambiarle el nombre. Porque todo lo que Dios quiere hacer con tu vida lo tiene que hacer con una perspectiva diferente del plano natural humano. Y de tal manera que cuando Dios le cambia el nombre a Abraham y le pone a Abraham, que significa padre de multitudes, eso no lo creía Abraham. Sarai no creía que con 90 años iba a salir embarazada. Eso es algo atípico. Una mujer anciana embarazada, eso no lo cree nadie. Pero a Dios no le importa tu cuerpo, a Dios le importa su propósito. Vamos, alguien dice amén. A Dios no le importa tus años, a Dios le importa su propósito. A Dios no le importa el contexto de vida, a Dios le importa su propósito sobre ti. Y hay cosas que Dios promete que va a hacer que provoca risa. Y esa risa es incredulidad, es duda. Para Dios no le importa tus dudas cuando Él va a cumplir su propósito. Porque vas a dejar de oír de Dios para ver a Dios. Dije que vas a dejar de oír acerca de Dios para ver a Dios. Dios está levantando una generación que está, escuche, que está cansada de oír de acerca de Dios sin ver a Dios. Ahora esta generación, la última generación, la generación del rapto, va a dejar de oír de Dios para ver a Dios. La generación de los últimos segundos de la dispensación de la gracia, la generación que va a experimentar el rapto, va a empezar a ver a Dios en su vida. Va a empezar a ver a Dios en su hogar. Va a empezar a ver a Dios en su familia. Va a empezar a ver a Dios en su nación. Va a ver a Dios en todo lugar. Donde quiera que te muevas vas a ver a Dios. Donde quiera que vayas vas a ver a Dios. Dios se te va a revelar. Dios se te va a revelar. Es imposible que le creas a Dios si Dios no se te revela tu vida. Es imposible que le creas a Dios si Dios no se te revela a la familia, si Dios no se te revela a tus hijos, si Dios no se revela a todo lo que tú tienes y eres. Porque todo lo que pasa en el reino de Dios es por revelación. Dios se te tiene que revelar. Nadie puede ofrendar si Dios no se lo revela. Nadie puede diezmar si Dios no se te revela. Cuando Dios se te revela, nadie te tiene que decir que ofrende ni diezme. Porque crea en ti una convicción. Ya. Crea en ti, no por lo que dice el pastor, es por lo que ya Dios se me reveló. Alguien dice amén. Alguien grita amén. Por eso el diablo no quiere que nosotros tengamos comunión con Dios. Por eso el diablo no quiere que tengamos oraciones que trasciendan. Porque sabe que mientras más cerca de Dios estamos, más revelación tenemos de parte del cielo. Alguien dice amén. Dele fuerte ese aplauso al Señor. Fuerte. Oigo. Abraham y Sarai esperaron a Dios. Pero Ana esperó en Dios. Porque Ana, en medio de el hostigamiento del Cana y la burla de Penina, ella hizo oración que trascendía. Y Ana se metió en el templo. Y Ana iba al santuario de Jehová. Y Ana iba a buscar la comunión con Dios. Ana iba a la consagración. La oración que trasciende viene desde una plataforma de consagración. Viene de una plataforma de comunión, de entrega. Alguien dice amén. Cuando tú y yo oramos y quieres que esa oración trascienda, no es por un momento, No es por un día, no es por un domingo, no es por un jueves, no es por un miércoles. Es mi estilo de vida. Mi oración va a trascender, porque mi vida está en comunión con Dios, porque mi vida está consagrada a Dios, porque yo estoy dedicado a Dios. A tal punto que Ana se metió tanto en el espíritu que la acusaban de borracha. Que te acuses de borracha, pero estás borracha del espíritu que está dentro de ti. Vamos, alguien dice amén. Porque cuando nos metemos tanto con Dios, nos olvidamos del mundo exterior y sabemos lo que decía Jesús: yo no soy de abajo, yo soy de arriba. Vamos, alguien dice amén. Yo no soy de abajo, yo soy de arriba. Yo no le pertenezco a la tierra, yo le pertenezco al cielo. Alguien grita amén. Pero lo más impresionante, que Ana estaba esperando en Dios, provocando un milagro. Ya conmigo, milagro. Fuerte, milagro. Porque Dios estaba buscando un profeta para Israel y no lo encontró. Estaba buscando a un profeta y no lo encontraba. Se metió en diferentes lugares y no encontraba el profeta. Se metió en la casa de Elí y no encontró profeta, porque los hijos de Elí estaban destruidos. Pero cuando Dios no encontró un profeta, encontró una mujer. ¿Dónde están las mujeres? ¿Dónde están las mujeres? Levante un grito de júbilo, las mujeres. Cuando Dios no encuentra profeta, encuentra una mujer. Porque dentro de la mujer metió al profeta. Dentro de la mujer metió a Samuel. Alguien dice amén. Tu oración va a trascender. Y no importa que tú no tengas nada, no importa que tú seas estéril, el Dios del cielo escucha una oración que trasciende. Y dentro de ti mete el profeta, dentro de ti saca un profeta. Así que no importa dónde estén tus hijos hoy. Quizás tus hijos estén en el mundo, quizás tus hijos estén en la droga, quizás tus hijos estén en la pandilla, quizás tus hijos estén descarriados, quizás tus hijos no quieran saber de Dios. Pero vengo a decirte que hay una oración de Ana que trasciende. Hay una oración que sabe entender que Dios puede hacer un milagro. Y esa oración le va a caer atrás a tus hijos. Ese clamor, esa oración que trasciende, le va a caer atrás a tu familia. Y le va a caer atrás de tal manera que lo va a convertir en el profeta que necesita tu nación, en el profeta que necesita tu localidad, en el profeta que necesita tu casa, en el profeta que necesita tu familia. Alguien dice amén. Alguien grita yo lo creo. Uf. Pero a mí me gusta Dios, porque Ana estaba esperando en Dios, pero Zacarías también estaba esperando en Dios. Zacarías y Elizabeth, dice la Biblia, que eran irreprensibles, fieles. Zacarías no le puso condición a Dios. Y dice la Biblia que ese día le tocaba a Zacarías ministrar en el templo según su orden. Zacarías no dijo: Señor, si tú me das un hijo, entonces yo ministro. Señor, si tú resuelves la esterilidad de mi esposa, entonces yo te ministro. Yo te canto, yo te adoro, yo voy al culto. No, Zacarías no hizo eso. Zacarías no le importó. Zacarías sabía la necesidad que tenían ellos, pero por encima de su necesidad estaba la consagración a aquel que le llamó. Alguien dice amén. Y si hay algo, queridos hermanos, es que Dios conoce tu corazón. Quizás yo no conozco tu corazón, el liderazgo no conoce tu corazón, pero Dios conoce tu corazón. Dios sabe lo que tú estás esperando de parte de Dios. Quizás tu oración de hace 10 años, 20 años, no la has vuelto a repetir, pero Dios sabe cuál es el anhelo de tu corazón. Y Él te va a sorprender como pasó con Zacarías, porque en el medio del culto, en el medio de oficiar y de ministrar, Zacarías, el ángel se metió en el medio y rompió el programa. El ángel rompió todo protocolo de ese día, lo rompió, irrumpió a decirle a Zacarías que lo que él estaba esperando venía. Vamos, alguien dice amén. Vamos, alguien grita gloria a Dios. Lo que pensaron que ya no había solución, lo que pensaron que ya no era la voluntad de Dios, lo que pensaron que ya Dios se olvidó de eso, Dios sorprendió a Zacarías a tal punto que Zacarías quiso como que hablar. Dios dijo, ni hable, lo dejó mudo. Porque las cosas de Dios muchas veces te tienen que dejar mudo. La oración que trasciende te sorprende. Aún creyéndola a Dios te sorprende. Aún sabiendo que Dios lo puede hacer cuando, ahora te sorprende. Alguien dice amén. Alguien grita, yo lo creo. Y es por eso que tú y yo sabemos, tenemos que saber que tú y yo no somos cualquier cosa. Tú y yo somos parte de un propósito eterno de Dios en la tierra. Alguien dice amén. Donde quiera que tú estés, tú eres propósito. Ya conmigo, yo soy propósito. Vea conmigo, yo soy propósito. Usted no es casualidad, usted no es coincidencia, usted es un propósito. Alguien dice amén. El salmista decía, Jehová cumplirá su propósito en mí. Alguien dice amén. El único que puede cumplir propósito es Jehová en tu vida. Alguien dice amén. Nadie tiene que caer atrás al propósito de Dios en su vida. Hay gente que quiere estar buscando el propósito de Dios. Tú no tienes que buscar el propósito de Dios, el propósito te va a buscar a ti. ¿Por qué, pastor? Hay veces que nos pasamos años buscando propósito y no lo encontramos. Porque no eres tú ni yo soy yo que vamos a cumplir propósito. Es el cielo que va a cumplir propósito en nosotros. Y pastor, ¿y por qué pasan los años y no lo veo? Porque usted sabe por qué no lo vemos. Porque no estamos en el lugar correcto. Porque el lugar de cumplimiento de propósito es su presencia. Nadie que esté fuera de la presencia de Dios puede ver cumplimiento de propósito. Nadie que no esté en la presencia de Dios puede ver el cumplimiento del propósito de Dios para tu vida. Quizás una palabra profética fue desatada sobre ti. Vino un profeta y habló una palabra de parte de Dios. Y usted dice, esa palabra de Dios no se ha cumplido. O el profeta era falso. No, el profeta no era falso. Y no era que no era de Dios, es que no estamos en su presencia. Todo cumplimiento de propósito y toda palabra profética es cumplida en la presencia de Dios. No nos podemos mover de la presencia de Dios. No podemos movernos de la comunión con Dios. No nos podemos mover de la relación con Dios. No nos podemos mover de la intimidad con Dios. La Biblia nos enseña, el salmista decía, la comunión íntima de Jehová es con los que le teme. Y a ellos le haré conocer mi propósito, mis planes, mi diseño para su vida. Alguien dice amén. El conocimiento de Dios en ti viene desde la plataforma de una comunión con Dios. Nadie puede conocer a Dios a menos que no tenga relación con Él. Nadie puede conocer a Dios a menos que no tenga comunión con Él. Cuando tú y yo tenemos comunión con Dios, hay un alto nivel cognoscitivo de quién es Dios para tu vida. Es por eso que te atreves a subir al Monte Carmelo. Nadie puede subir al Monte Carmelo si no tiene conocimiento de Dios. Admiramos a los hombres de fe de la Biblia. Admiramos a un Elías en un Monte Carmelo, el monte del reto, el monte de la fe. Lo leemos, lo predicamos, lo escudriñamos, pero no lo queremos vivir. Porque la única manera para conocer a Dios y tener un alto nivel cognoscitivo de quién es Dios es en su presencia. Alguien grita gloria a Dios. Como esta misma luz que me está dando a mí hoy, esta misma luz que hace un círculo. Si yo me salgo de esta luz, escucha esto, viene la oscuridad. Este círculo es la luz que me está iluminando. Esto es lo que me está iluminando. Si tú te sales de la presencia de Dios, eso es lo que te está iluminando. Eso es lo que te está llevando al propósito. Eso es lo que hace que tu oración sea trascendental. Eso es lo que hace que tú puedas hacer una oración que trasciende. Alguien dice amén. Ay, aleluya. Ya estoy terminando. Escucha esto. Por eso tengo que saber en qué tiempo estamos viviendo. Tú y yo tenemos el mismo tiempo social. Vivimos el mismo tiempo social. El tiempo social de guerra, rumores de guerra, terremotos, hambre. Lo que nunca nosotros pensamos, leíamos la Biblia y nunca nos imaginamos que el hambre iba a ser así. En Cuba ahora hay un hambre impresionante. La gente sin tener comida. Y usted me dice, pastor, no hay comida. Hay comida, pero no hay quien la compre. No hay dinero. Y eso nosotros lo leíamos en la Biblia y decíamos, es imposible. Y estamos viviendo ese mismo tiempo social. Mira el desastre en Venezuela. Que eso me quebrantó el corazón cuando vi las imágenes. Es el mismo tiempo social. Todos oímos noticias. Pero cuando el mundo habla de noticias, nosotros hablamos de señales. El conocimiento del tiempo que estamos viviendo cambia nuestra perspectiva y nuestro pensamiento. Para nosotros eso no son noticias. Para nosotros es señales de los últimos tiempos. Tú y yo vivimos el mismo tiempo social, pero diferente tiempo espiritual. Cada uno de ustedes tiene un tiempo espiritual. Porque la salvación es personal, la comunión es personal, la relación con Dios es personal. Y mi tiempo espiritual no es el mismo que el suyo, ni el mismo que el pastor. Cada uno tiene un tiempo espiritual, que cada uno de nosotros sabemos cuál es. En el orden espiritual, escuche esto, en el orden espiritual, no social, no natural, no material, espiritual. En ese orden espiritual, en ese tiempo espiritual, tenemos que saber qué tiempo estamos viviendo. El tiempo que estamos viviendo no lo sabe el pastor. El tiempo que estamos viviendo no lo sabe el hermano que está a su lado. El tiempo que yo estoy viviendo espiritualmente no lo sabe ni mi esposo ni mi esposa. Dios lo sabe. Y muchos de nosotros estamos viviendo un tiempo de consecuencia. Otros estamos viviendo un tiempo de prueba. Y otros estamos viviendo un tiempo de lucha. Consecuencia, prueba y lucha. Y hay veces que estamos viviendo tiempo de consecuencia y decimos que son pruebas. Hay veces que estamos viviendo un tiempo de prueba y decimos que es lucha. Y hay veces que estamos viviendo tiempo de lucha y decimos que es consecuencia. Por eso Dios está ministrando el entendimiento de la iglesia hoy. Que entendamos qué tiempo yo estoy viviendo. Y el tiempo de consecuencia tú y yo lo sabemos. Porque el Espíritu Santo te da testimonio de qué tiempo tú estás viviendo. Porque el Espíritu Santo está dentro de ti. Y cuando hay tiempo de consecuencia, el Espíritu Santo está contristado. Porque el mismo Dios, escuche esto, el mismo Dios que no se acuerda de nuestros pecados cuando nos arrepentimos, que Él toma los pecados y los tira a lo profundo de la mar y nunca jamás se acuerda de ellos, es el mismo Dios que se acuerda de nuestros pecados cuando no nos arrepentimos, cuando queremos pecar deliberadamente. Y muchas veces vivimos en tiempo de consecuencia. El tiempo de prueba siempre vamos a tener tiempo de prueba, porque el tiempo de prueba te da conocimiento de quién es Dios. El pueblo de Israel, Dios le dijo al pueblo de Israel: te traje al desierto para probarte. Si hay alguien que vio a Dios, fue el pueblo de Israel. Vio columna de nube, vio columna de fuego, vio mar abierto, vio maná del cielo, vio colomnic, vio como que brotaba agua de una peña. El pueblo vio, estaba en el desierto. No me digas que en tu desierto no vas a ver a Dios. En tu desierto vas a ver a Dios. En tu desierto vas a tener la revelación de Dios en tu vida, pastor. ¿Y por qué? Porque la prueba te hace conocer a Dios. La gente quiere testificar sin pasar prueba. Para tú tener un testimonio tienes que pasar por la prueba. Y es lo que te digo, nosotros pasamos por la prueba, no nos quedamos en la prueba. Por la prueba se pasa, no se queda. Alguien dice amén. Alguien grita, yo lo creo. Tú y yo pasamos por el proceso, no nos quedamos. ¿Por qué, pastor? No es el mismo que entra al proceso que el que sale. No es el mismo que entró a un proceso que el que salió. Porque en el proceso Dios te forma. Forma en ti un carácter cristocéntrico, un carácter bibliocéntrico. Comienzas a conocer a Dios, eres formado. Si tú estás aquí en esta tarde o en esta mañana, Dios no te trajo para tocarte. Si pensaste que Dios te trajo para tocarte, estás engañado. Dios te trajo para formarte. A Dios le interesa más la formación que el toque. ¿Por qué, pastor? Porque hoy puede ser tocado, pero seguir sin formación. Dios quiere formarte. Cuando Dios te forma, ya Él no te tiene que tocar, tú lo tocas a Él. La gente se pasa en años esperando toques de Dios. Eso es en Cuba, aquí no. Todos los domingos quiere que Dios lo toque. Y el domingo pasado lo tocó, lo tiró, y pasó cosas. Y sigue igual. Pero vengo a decirte que Dios no te quiere tocar, Dios te quiere formar. La mujer de flujo de sangre dijo: yo no quiero que Él me toque, yo lo quiero tocar a Él. Yo no quiero que Él me toque, yo lo quiero tocar a Él. Porque cuando yo lo toco a Él, de Él sale virtud, de Él sale poder, de Él sale gloria, de Él sale la gracia. Alguien grita, yo lo creo. Y pastor, ¿con qué yo lo voy a tocar? Yo lo voy a tocar con la oración. Yo lo voy a tocar con el ayuno. Yo lo voy a tocar con la vigilia. Yo lo voy a tocar con la entrega. Yo lo voy a tocar con la consagración. Alguien dice amén. Pero otro tiempo es de lucha. Pastor, ¿por qué lucha? Porque vas a tomar lo que ya Dios te entregó. No es lo que Dios te va a entregar, es lo que ya Dios te entregó. Dios le dijo a Josué y al pueblo: a Canaán ya yo se lo entregué. Posean la tierra que yo le di. Posean la tierra que yo le di. Y pastor, ¿con qué tengo que luchar? Número uno, tengo que luchar conmigo. Los enemigos más grandes que tenemos, el enemigo más grande que tenemos y el enemigo más grande que yo tengo, soy yo. Y tenemos que luchar. Tenemos que decir como el apóstol Pablo: con Cristo estoy juntamente crucificado. Ya no vivo yo, es Cristo el que vive en mí. Alguien dice amén.
1: Alguien grita, yo lo creo. Alguien grita, yo lo creo. Alguien grita, yo lo creo. Alguien grita, yo lo creo.
0: Es Cristo que está en mí. Ya conmigo, Él está dentro de mí. Vamos, dile, dile, Él está dentro de mí. Alguien dice amén. Él está con nosotros y Él está en nosotros. Él está con nosotros y Él está en nosotros. Alguien dice amén. Por lo tanto, cuando Él está en nosotros, vamos a creer que viene el momento de la lucha, pero yo no voy a batallar. La pelea, la batalla es de Él. Pastor, sigo sin entender. Es porque hay una batalla aquí. El campo de batalla de Satanás es la mente. Y hay una pelea campal en nuestra mente. Por eso el apóstol le decía a la iglesia, decía, traer todo pensamiento cautivo a la obediencia de Cristo. Lo primero que usted tiene que traer su pensamiento, hacer la voluntad de Cristo en su vida. Por eso el profeta Isaías decía, Él. Y ese Él no viene escrito con E minúscula, viene con E mayúscula. Dice, Él guardará en completa paz aquel que cuyo pensamiento en Él persevera, porque en Él ha confiado. Es que Él guardará en completa paz. Paz no es ausencia de problema. Paz no es ausencia de problema. Paz es que en medio de los problemas tú y yo le confiemos a Él. Vamos, alguien dice amén. Alguien grita amén. Alguien grita, yo lo creo. Alguien grita, yo lo creo. Si hay algo que no ha ayudado en Cuba, es perseverar en el pensamiento en Él. Porque si nos ponemos a pensar en tantas cosas que nos rodean, no hubiera ni pastores, ni cristianos, ni nadie. El enemigo no hace papita frita, no hace más potero. Pero cuando ponemos nuestro pensamiento en Él, cuando mi pensamiento está en Él, cuando mi pensamiento está en Él, no hay diablo, no hay demonio, no hay circunstancia, no hay problema, no hay sistema, no hay nada que te pueda sacar del propósito eterno de Dios para tu vida. Vamos, alguien grita, yo lo creo. Alguien grita, yo lo creo. Por eso lo que Dios quiere hacer con tu vida no es mañana. Lo que Dios quiere hacer con tu vida no es en la semana que viene. Lo que Dios quiere hacer con tu vida es ahora. Es now, ahora, now, ahora, ahora, ahora, ahora, ahora, ahora, ahora, cuando te atreves a creer, ahora, cuando le crees a Él, ahora. La oración que trasciende, le cree al Dios que lo puede hacer ahora. Por eso decía, oh Jehová, sálvame ahora. Te ruego que nos haga prosperar. Que nos haga prosperar. ¿Cuándo? ¿Cuándo? Ahora. Y cuando usted escucha esa palabra, prosperar, los ojos se le brillan. Porque estamos pensando en chavo, en billete. No. En el reino, lo primero es lo primero. En el reino, lo primero es lo primero. En la tierra, escucha, en el contexto terrenal, vivimos con añadidura, pero en el contexto del reino vivimos con el reino. Jesús dijo: buscar primeramente el reino. El reino. Él y su justicia. Esa palabra justicia en el hebreo es el yasar, que habla de rectitud, que habla de santidad, que habla de lo eterno en la tierra, que habla del eterno en tu corazón, que habla del eterno en tu familia. Vamos, alguien dice amén. Tú no le perteneces a la tierra, usted le pertenece a la eternidad. Usted viene de la eternidad a la eternidad. ¿Alguien lo cree en esta mañana? Yo quiero prosperidad ahora. ¿Qué estaba diciendo el salmista? Yo quiero que tú te metas dentro de mí ahora. Que tú me gobiernes a mí ahora. Es tiempo que la iglesia viva bajo el gobierno de Dios. Que Dios gobierne tu mañana. Que Dios gobierne.

gobierne tu oír, que Dios gobierne tu caminar, que Dios gobierne tu dinero, que Dios gobierne tu finanza, que Dios gobierne tu negocio, que Dios gobierne todo lo que tú tienes. Por eso el apóstol decía: amado, desea que seas prosperado en todo, que tengas salud, así como prospera tu alma. No va a haber prosperidad material a menos que no haya prosperidad espiritual. Hay veces que le estamos pidiendo cosas a Dios que Dios no te las va a entregar hasta que tú no estés preparado espiritualmente. Porque hay cosas materiales que te van a sacar del propósito de Dios. Hasta hoy eres fiel, hasta hoy no faltas un culto, hasta hoy ora, hasta hoy lees Biblia. Cuando viene lo material fuera del tiempo de Dios, entonces te saca de la oración, te saca de la lectura de la palabra, te saca de la consagración. Y Dios sabe lo que te hace daño, Dios sabe lo que te puedes enfocar. Es necesario llenarnos de Él. Dios nunca te va a dar nada que tú no necesites. Dios todo lo que te va a dar es porque Él sabe que tú lo necesitas. Cree en el nombre de Jesús. Dios no quiere que tú heredes la tierra, Dios quiere que tú heredes el cielo. Dios quiere que tú reines con Él. Él quiere que tú entiendas que tú no eres cualquier cosa. Tú eres rey y sacerdote. Tú eres un pueblo adquirido, tú eres real sacerdocio, tú eres nación santa, tú eres pueblo adquirido por Dios para anunciar la virtud de aquel que te llamó de las tinieblas a la luz admirable. Vosotros, que antes no éramos pueblo, pero ahora somos pueblo.

fuera del reino, pero ahora tú eres pueblo, ahora tú eres reino, ahora tú le perteneces al reino de los... Eso le molesta al diablo, eso le molesta a Satanás. Te le escapaste al reino de las tinieblas.

privada de Dios. Tú eres propiedad privada de Dios. Los ángeles de Jehová acampan alrededor de los que le temen y le defiende. El ángel de Jehová te cuida. El ángel de Jehová te guarda. El ángel de Jehová te preserva. El ángel de Jehová está contigo para defenderte. Vea conmigo, yo tengo guardaespaldas. Viva con esa convicción, con esa certeza. Yo tengo guardaespaldas. No, no lo digo yo, lo dice la Biblia. No lo digo yo. Dice la Biblia que detrás de ti hay dos personas. Detrás de ti hay dos personas, ¿sabías? Donde quiera que tú vayas, mira que vas a ver dos personas. Eso lo dijo el salmista. Dijo que el bien y la misericordia te seguirán todos los días de tu vida. Ahí está el bien, ahí está la misericordia. Donde quiera que tú vayas, si vas para México, si vas para la Florida, si te mueves en Houston, donde quiera que tú vayas, si vas a Puebla, donde quiera que tú vayas, ahí está el bien, ahí está la misericordia. Ahí van manejando, ahí están manejando, ahí va tu auto, ahí detrás viene el bien, viene la misericordia del Eterno sobre tu vida. Si la iglesia entendiéramos eso, se va el espíritu de conmiseración. Eso es en Cuba, aquí no. Si la iglesia entiende eso, se va el espíritu de conmiseración. Yo no tengo, yo no puedo, tengo miedo, tengo esto, pues me pasa esto. No, no, no, no. Yo tengo y yo sí puedo, porque el bien y la misericordia me sigue todos los días de mi vida. Dije que todos los días de mi vida. Dije que todos los días de mi vida. Todos los días de mi vida. Todos los días de mi vida. Pastor, ¿y para quiénes son esos? Para aquellos que su copa está rebosando. Para aquellos que su copa está rebosando. Oído que no está llena, está rebosando. Alguien dice amén. Y pastor, ¿cómo puedo hacer? Es que dejar que Él me rebose. Decirle, rebósame, rebósame. Como esa canción que dice, rebósame, rebósame, rebósame. Dejar que Él te rebose. Porque Él no quiere llenarte, Él quiere rebosarte. Porque si te llena solamente, va a venir basura que te van a caer ahí. Pero cuando tú estás rebosando, es tanto que rebosa que la basura se va. La oración que trasciende empuja la mano de Dios, mueve la mano de Dios. Lo que tú piensas que Dios va a hacer el año que viene, la oración que trasciende, Él provoca que lo haga ahora. Lo que el médico dijo que tarda 6 meses, la oración que trasciende provoca que sea ahora. Lo que tú crees que va a ser cuando tus hijos tengan 15 y 17 años, Dios provoca con una oración que trasciende que suceda ahora. Alguien dice amén. ¿Por qué, pastor? ¿Por qué? ¿Por qué, pastor? ¿Por qué? ¿Por qué, pastor? Usted viene y nos dice eso. Porque llegó en la hora de Dios para tu vida. En la hora de Dios. Diga conmigo, en la hora de Dios. En la hora de Dios. En la hora de Dios. En la hora de Dios. Para mi vida es ahora. No es mañana, es ahora. Yo le creo a Dios ahora. Alguien dice amén.
Yo te invito a ponerte de pie en el nombre del Señor.

Toca su manito levantada al cielo. Aquí está Dios en esta mañana. Aquí estamos disfrutando la omnipresencia de Dios, que es real. La presencia de Dios es real. Yo siento la presencia de Dios en este lugar. Yo siento la omnipresencia de Dios. Y el Espíritu Santo de Dios está paseando sobre cada uno de ustedes. El Espíritu Santo de Dios se está moviendo a favor de tu vida. Así como se movía en el principio el Espíritu Santo, se está moviendo a favor de tu vida, a favor de tu hogar, a favor de tu familia, a favor de tu matrimonio, a favor de tu descendencia, a favor de todo lo que tú eres y tienes. Es el Espíritu Santo. Es el Espíritu Santo de Dios. Es el Espíritu Santo de Dios. Deja que Él te ministre en esta mañana. Cierra tus ojitos, levanta tus manitos. El Espíritu Santo, yo quiero que tú seas que me ministre. No es el pastor que me va a ministrar, eres tú. Yo no le voy a imponer mano, es el Espíritu Santo que va a imponer mano sobre ti. Es el Espíritu Santo que va a imponer mano sobre tu hogar. Levantar mujeres con oraciones que trasciende. Mujeres ungidas. Mujeres llenas del Espíritu. Mujeres llenas de la gloria de Dios. Hombres ungidos. Sacerdotes ungidos. Lleno del Espíritu de Dios.

es el Espíritu Santo de Dios. ¿Cuál es tu petición? ¿Cuáles son tus necesidades? ¿Cuál es tu preocupación? Es Dios a tu favor. Es Dios a favor de tu vida. Él es tu socorro. Mi socorro. Eres tu Señor. Él es tu socorro. Si estás aquí, es porque viniste a los pies de tu socorro. Es que viniste buscando a tu socorro. Tu socorro viene de Jehová. Él te socorre en esta mañana. Él te socorre en esta mañana. Él es tu ayudador. Bienaventurado el pueblo cuyo ayudador es Jehová de los ejércitos. Bienaventurado el pueblo cuyo ayudador es Jehová de los ejércitos. Amasada, raba, aquí, arraba, soca y arraba. Él es tu ayudador. Él es tu ayudador. Él es tu ayudador. El Espíritu Santo de Dios está aquí en esta mañana. Burraba. Soy arraba, sí. ¡Hay fuego! Porque caerán a tu lado 1,000 y 10,000 a tu diestra, pero a ti no te llegará, a ti no te tocará, porque tú eres propiedad primada mía. Nadie te podrá hacer frente, porque tú me perteneces. Tú eres propiedad privada mía. Nadie te podrá tocar. Caerán a tu lado 1,000 y 10,000 a tu diestra. Pero mi poder se perfecciona en tus debilidades. Mi poder se perfecciona en tus debilidades. Mi gracia te cubre, mi gracia te cubre. Mi gracia te cubre, mi gracia te cubre. Mi poder te cubre. Mi presencia te cubre. Mi propósito te persigue. El plan eterno de Dios sobre tu vida. Cama Masoto Roma. Ay, qué lindo Dios, qué lindo Dios, qué lindo Dios, qué lindo Dios. Es mi espíritu sobre ti, sobre tu casa, sobre tu hogar, sobre tu familia. Soy yo que tengo el control, dice Dios. Soy yo el que controlo, dice Dios. Es el mover del Espíritu Santo de Dios. Mira lo que Dios está haciendo. Mira lo que Dios está haciendo. Mira, mira lo que Dios está haciendo. Dale libertad al Espíritu Santo de Dios. Dale libertad al Espíritu de Dios. Dale libertad al Espíritu de Dios. Dale libertad al Espíritu de Dios. El Dios lo está haciendo. Dios lo está haciendo. Dios lo está haciendo porque Dios escudriña tu corazón.

El salmista, tu ayuda y mi libertador eres tú, Dios mío. No te tarde, no te tarde, Dios mío, no te tarde a socorrerme, no te tarde a ayudarme, no te tarde, porque hay veces que pienso que te tarda, hay veces que pienso que te tarda, no te tardes, Dios mío, no te tarde. Toda, qué lindo es Dios. Qué lindo es Dios sobre ti, Dios sobre ti, Dios sobre tu casa. Dios sobre tu casa, Dios sobre tu casa. Dios sobre tu hogar, Dios sobre tu familia. Es Dios, es Dios, es Dios. Es el mover de Dios sobrenatural, trayendo algo extraordinario en el silbo apacible, en el momento de encuentro, en el momento de comunión, en el momento de intimidad, en el momento de relación con Él. Hoy Dios marca tu vida y te levanta como un hombre y una mujer que clama con una oración que trasciende. Ya no vas a orar como antes orabas, vas a orar desde la plataforma de la fe, porque tú crees que Dios lo puede hacer ahora. Dios lo puede hacer ahora. Dios no lo va a hacer poco a poco. Dios lo va a hacer ahora. Dios lo quiere hacer ahora. Mamashia, oh, mabaca, rimba, raba, kia, raba, soja.

Espíritu Santo. Espíritu Santo. Espíritu Santo. Espíritu Santo. Qué lindo Dios. Yo siento a Dios muy fuerte. Espíritu Santo. Padre, en el nombre de Jesús, oramos por esta casa. Oramos por este ministerio. Que cosas que ojo no vio, ni ha oído yo, ni ha subido a corazón de hombre, es lo que tú tienes para cada uno de ellos. Este ministerio Radio Vida va a ver tu gloria como nunca antes, porque tú respaldas la perseverancia. Tú respaldas la perseverancia. Contra todos los pronósticos del diablo, contra todo plan del enemigo, este ministerio, esta casa ha perseverado. Y sabemos que vienen tiempos de gloria, vienen días de gloria, días de gloria. Ellos te van a ver a ti, ellos te van a ver a ti como nunca antes. Días de gloria, días de poder. Ya. Ayer fue historia, hoy ellos van a ver tu gloria. Los días venideros van a ver cosas extraordinarias. Días venideros van a ver cosas poderosas. Tú le vas a sorprender. Tú le vas a sorprender. Oro por cada vida, por cada hombre, por cada mujer. Oro por cada uno de ellos. Te pedimos que tú le ministres intrínsecamente a cada corazón. Que tu favor nunca le falte. Que tu gracia nunca le falte. Que tu presencia nunca le falte. Y que ellos se levanten como guerreros tuyos, que hacen oraciones trascendentales, que te creen a ti, Dios mío, que lo vas a hacer ahora. En el nombre de Jesús. Habrá alguien que no conoce a Cristo. Habrá alguien que todavía

0: no le ha entregado su corazón a Jesús. Y quiero hacerlo en esta tarde, en esta mañana. Si habrá alguien que quiere entregar su corazón a Jesús, por favor, que todavía no es cristiano y quiere entregarle su corazón a Jesús en esta mañana. Si usted no es cristiano todavía y usted quiere entregar su corazón a Jesús, levante su mano ahí donde usted está. Ahí donde usted está, levante su mano. Si usted quiere entregar su corazoncito a Jesús, no deje pasar este momento. Dios bendiga esa vida que quiere entregar su corazón a Jesús. Pasa acá, hija, pasa acá. ¿Quién más? ¿Quién más? ¿Quién más quiere ser salvo? ¿Quién más quiere decirle al Señor, sálvame ahora? ¿Quién más quiere decirle al Señor, sálvame ahora? Sálvame ahora, sálvame ahora. Sálvame ahora, sálvame ahora. ¿Alguien más? ¿Alguien más? ¿Alguien más? ¿Alguien más quiere decirle al Señor, sálvame ahora? ¿Alguien más que está aquí por primera vez, por segunda vez, por tercera vez? Dios bendiga este pequeño. ¿Alguien más por cuarta vez que todavía no le ha entregado su corazón a Jesús y quiere decir, Señor, sálvame ahora? Sálvame ahora, now. O alguien que quiera reconciliarse con el Señor porque ha estado un tiempo lejos y quiere decir, Señor, yo quiero reconciliarme contigo porque yo estaba frío, apartado, lejos de ti, pero ahora quiero tener un compromiso contigo. Si estás en esa posición, pasa aquí también. Queremos orar por ti, solamente queremos orar por ti, solamente queremos respaldarte con oración. Si has estado frío, desmotivado, que había dejado de congregarte, pero siempre creyendo en el Señor, pero quieres comprometerte con Dios, poner la mano en el arado y determinar a no mirar hacia atrás, puedes pasar acá también en el nombre del Señor para orar por ti. En el nombre del Señor queremos orar, queremos clamar. Hoy es el día de salvación para tu vida. La Biblia dice que por cuanto todos hemos pecado, estamos destituidos de la gloria de Dios. Y Juan 3:16 dice: de tal manera amó Dios al mundo que dio a su único Hijo, para que todo aquel que en Él cree no se pierda, mas tenga vida eterna. Por lo tanto, el amor de Dios es tan poderoso, tan grande, que dio a su único Hijo para que tú y yo nos salváramos. ¿Cuándo? Ahora. Dice, si alguno, el apóstol Pablo escribiendo a la iglesia, a los corintios, si alguno está en Cristo, nueva criatura es. Las cosas viejas han pasado y aquí todas son hechas nuevas. Se acaba el tiempo que el diablo te está acusando de lo que hiciste. A partir de que tú estás en Cristo, Dios te hace una nueva criatura y todas las cosas viejas pasan y Dios te trae cosas nuevas para tu vida en el nombre de Jesús. Cree que Dios te ama. Dios te ama demasiado para dejarte como tú estás. Dios te ama demasiado para dejarte como tú estás. El amor de Dios es tan grande que Dios no va a ver el pasado, Dios va a ver el presente en ti, que tienes un corazón para Él. Tú y yo venimos de un pasado, somos producto de un pasado, pero no somos esclavos del pasado. Dios en tu presente te quiere traer liberación, salvación. ¿Cuándo? Ahora, en el nombre de Jesús. Vamos a orar por esta vida en el nombre de Jesús. Dios te bendiga, hija. ¿Cuál es tu nombre? María Jiménez. Dios te bendiga, María, qué bueno que estás acá en esta hermosa mañana. Usted conoce ahí a los pastores. En el nombre del Señor, cierra tus ojitos y repite conmigo: Señor Jesús, en esta mañana yo me arrepiento de todos mis pecados. Límpiame, cámbiame, transfórmame. Yo quiero ser tu hija desde ahora y para siempre. En el nombre de Jesús, en el nombre de Jesús, yo rompo con mi vida pasada, con todo pacto del pasado, con toda maldición del pasado. Y a partir de hoy, mi corazón te pertenece. Te invito a que entres a mi vida, mores en mi corazón y traigas a mi vida cambios permanentes. En el nombre de Jesús. Amén y amén. Ahora, hija, no repita, yo oro por ti. Padre, gracias por María Jiménez. Gracias te damos porque hoy ella ha venido, ha escuchado tu palabra y temió. Y sabemos que tu palabra trae fruto al 100 por 1 a su vida. Te pedimos, Señor, que tú, Señor, sea sobre ella de una manera especial. Que tú le sostenga, que tú le ayude a caminar en su fe. Que hoy ella profesa en el nombre de Jesús, que ella camine creyendo de que tú estás con ella como un poderoso gigante, que tu Espíritu Santo está con ella, dentro de ella, para guiarle a toda verdad. En el nombre de Jesús, guárdale, cuídale, presérvale desde ahora y para siempre. Amén y amén. Dios te bendiga, Dios te bendiga, Dios te bendiga, Dios te bendiga. Alguien da fuerte aplauso a Jesús y a su nombre. Dios le bendiga, iglesia. Cierre sus ojos, Padre, en el nombre de Jesús. Yo declaro sanidad, milagro, prodigio sobre cada cuerpo. Para ti no hay nada imposible, para ti todo es posible. El Dios eterno, el Dios que hace milagros, el Dios que sana, que liberta, está aquí en esta mañana. Te pedimos que tú toques todo cuerpo enfermo, toda dolencia, en el nombre de Jesús. Señor, haz milagro en el nombre de Jesús. Restaura, dice tu palabra, que por tu llaga fuimos nosotros curados. ¿De qué vamos a hacer que ya fuimos curados? Y es el poder de tu palabra. Dios mío, para el que cree, dice tu palabra, todo es posible. Es el poder de tu palabra. Haya virtud sanadora sobre cada cuerpo. Haya poder sanador sobre cada cuerpo. En el nombre de Jesús. Sanidad en cada cuerpo. Enfermedad queda cancelada. En el nombre de Jesús. Declaro liberación ahora. En el nombre de Jesús. Hay poder ahora mismo por la sangre del Cordero derramada en la cruz del Calvario. Para tu gloria y para tu honra. Amén y amén. Gracias, Señor. Gracias, Jesús. Gracias, Padre. Denle fuertes aplausos al Señor. Alguien levanta un grito de victoria.
1: Qué lindo es el Señor. Por favor, levante sus manos al cielo. Padre, te adoramos en el nombre de Jesucristo. Te adoramos, te adoramos, te adoramos. En el bendito, glorioso y maravilloso nombre de Jesucristo. Eres digno de todo honor, de toda gloria, de toda honra. Mira, Señor, el corazón sincero de este pequeñito, Señor, que te ama, que viene a entregarse a ti, a decir que Jesucristo es su Salvador. Lo bendecimos en el nombre de Jesucristo. En el nombre de Jesucristo. Gracias, Señor. Gracias, gracias, gracias. Gracias, Señor. Gracias. Gracias, Padre mío. Gracias, Señor. Qué lindo.
2: Den otro frente de palmas al Rey de Reyes y Señor de Señores. Dios es maravilloso, amén. Él es digno de todo honor, de toda gloria, de toda honra. Maravilloso, nuestro Dios. Qué palabra tan más acertada y tan precisa, ¿no? En este momento. Pero qué palabra tan más precisa. Gracias al Señor por otra ofrenda de palmas al Rey Eterno. Maravilloso nuestro Dios. Qué lindo es el Señor. Gracias a Dios. Gracias a Dios. Vamos en esta tarde. Ya es tarde. Vamos a ofrendar. Vamos a diezmar. Pero mire, mientras usted ofrende y diezma, yo quiero por favor que ponga usted en su mente: Señor, Señor, el sábado voy a estar a las 5 de la tarde en punto en el mero crucero de Antoine y Veterans Memorial. El día sábado 4 de julio, cuando en México, digo, no, México no, en Estados Unidos se celebre, o se, sí, se celebre, ¿verdad?, la independencia de los Estados Unidos americanos, yo voy a estar en la Antoine y Veterans Memorial Drive. Estaré proclamando la libertad que en Jesucristo ahora tenemos. Así que el día, y vamos, ese día vamos a, no solamente vamos a adorar al Señor, vamos a repartirnos para poder dar póscar a la gente, invitarle. Mire, vamos a hacer nuestra labor. Vamos, estoy pidiendo al Señor que Dios traiga un ejército de hombres y mujeres. Dios nos está entregando, por alguna razón que desconozco, lo desconozco de verdad, pero por alguna razón Dios nos ha entregado redes sociales, nuestra propia aplicación, Vida TV Mundial, las estaciones de radio, los canales de televisión, todo, todo nos está dando, pero así, así, y no dudo que va a venir más y más y más y más. No lo dudo, ya no, ya ahorita ya no, nada que dudar. O sea, todo, todo para que pongamos en alto, como que el Señor ha visto nuestro corazón. Como que el Señor ha visto nuestro corazón y sabe que nuestro único anhelo es que la gente no se vaya al infierno. Eso es todo. Yo no sé, si le preguntara al pastor Saavedra, yo no sé qué es lo más difícil para ellos predicar en Cuba, o sobrevivir en Cuba, o buscar alimento en Cuba, o hablar abiertamente del Evangelio de Jesucristo. No, no sé qué sea lo más difícil en Cuba, pero en México, a pesar de que México tiene hasta cierto grado, por la cercanía con Estados Unidos y por todo, hay una influencia muy grande de Estados Unidos en México, pero la forma que adoptó México para poder relacionarse con Dios fue una forma muy ausente de Dios. O sea, la forma que México adoptó para relacionarse con Dios es carente de la presencia de Dios. Es una forma que tiene, o está llena de mucha liturgia, muchos ritos, muchas cosas que hacen, pero no tiene nada que ver con tener una relación con el Padre. Y eso es el trabajo que estamos haciendo, diciéndole a la gente, ¿sabe? Y obviamente a través de los medios de comunicación, porque una cosa es ir y establecer una iglesia y estar ahí, ir a tocar una puerta y ponerte lo que vamos a hacer el sábado acá. Una cosa, a otra cosa es pedirle al Señor que Dios permita que de una manera sobrenatural la gente se encuentre con el dial de Radio Vida, y ahí, sin que nadie los vea, ellos están siendo ministrados, enseñados, educados, discipulados por la palabra del Señor. Algunos por vergüenza nunca van a llegar a una iglesia, por vergüenza, por lo que pudieran decirles la familia o los amigos, a lo mejor nunca van a llegar, pero sí van a escuchar, y a través de la radio o a través ahora de la televisión, que bendito sea el nombre del Señor, pronto estaremos en México en la televisión. A través de todo esto, la gente podrá enterarse. Y después de que la gente sepa, después de que la gente se entere, ya ese es problema y responsabilidad de cada persona. Oramos para que el Espíritu Santo redarguya y convenza su corazón, y miles vengan a los pies de Jesucristo. Estoy seguro, nuestras iglesias en México están creciendo mucho, gracias al Señor, pero necesitamos aquí también incrementar, porque mire, gracias al Señor, gracias a Dios, porque esta congregación tan pequeña tiene ya cobertura, o está cubriendo en oración y en ministración de la palabra, literalmente a millones de personas. La gente a veces asoma y dice, ¿cómo pueden tener tanto con una congregación tan pequeña? Pues sí, pregúntele usted al Señor. Yo no sé cómo, pero imagínense que vengan y nos entreguen la radio, así nada más de buenas a primeras, que le llamen el pastor antes de que yo las venda con alguien para que vayan a hacer cosas o a decir cosas que no. Prefiero ponérselas en sus manos para que siga usted predicando. Estoy hablando, amados, estoy hablando de estaciones de radio que cuestan literalmente millones de dólares, y que venga alguien que diga, ya no puedo, ya mi cuerpo dio lo que tenía que dar, pero sé que usted tiene el corazón, el alma, el deseo de que la gente no se vaya al infierno. Siga, oiga, eso tiene que ser Dios, a fuerza tiene que ser el Señor. Pero claro, eso nos lleva a mayor compromiso, mayor responsabilidad, mayor trabajo, y eso me lleva a implorar, a rogarle a usted que por favor, que se meta más, que dedique más tiempo a esto. Mire, yo no lo traje aquí, fue Dios quien le trajo. Y Dios le trajo para que se uniera con nosotros con el propósito. Hay iglesias de 50 mil, de 100 mil personas. Bueno, no sé si de 100 mil, pero hay iglesias. Pero Dios le trajo aquí para que se uniera usted con nosotros, para poder ir más allá aunque queremos que esto esté a reventar, pero por el momento usted es parte. Y métase, por favor, más y más y más. Busque usted, aunque si alguien a lo mejor inmaduramente le hace una mala cara, usted no se preocupe, usted como quiera. No, Dios me trajo aquí y yo voy a estar aquí sirviendo al Señor. Y si una palabra fluye a través de los medios de comunicación, cuando usted participa aquí, cuando usted está allá en el programa, cuando ahora que vamos a empezar a salir a las calles, bueno, usted es parte. Y el día que estemos ante el Señor, usted podrá decir: Señor, yo hice lo que tú me mandaste hacer, predicar y compartir tu palabra, porque eso es lo que queremos aquí, que la gente no se vaya al infierno. Y al Señor le plació, lo que dice primera carta a los Corintios capítulo 1 versículo 21, al Señor le plació salvar a los creyentes por la locura de la predicación. Así que a nuestro Padre Celestial sea toda la gloria y toda la honra, amén. Así que seguimos en el aire, Pedrito, en la televisión, en la radio. Bueno, vaya a ponerme otra vez. Sí, por favor. Pedrito, le dije. Perdón, bueno, esa es la cosa. Que cuando usted está más cerca de mí, pues más sufre. Eso sí. Quien está más cerca de mí, pues yo no puedo ir a decir a la hermana Magda: ¿por qué, hermana Magda? Ah, no, pero hermano Pedrito sí. ¿Verdad? Ese es el precio a pagar. Ese es el precio a pagar. Sí, sí. Yo no le puedo decir a mi hermana Chayito: ¿pero por qué? Pero a la pastora: te lo dije. Pero siempre con amor, siempre con amor. ¡Pedrito! Con mucho amor, con mucho amor. Qué bonito, qué bonito, qué grande amor, amén. Qué bonito amor. Y tengo a Kenny que me aplaude todo, eso es lo bueno. Muy bien, entonces vamos a consagrar las. Si es que, cuando estamos al aire, entonces podemos invitar a la gente que está afuera para que nos apoye, para que nos ayude económicamente. Si ellos escucharon ya, es como si fue usted al restaurante, ya comió, ya se alimentó bien, y ahora, bueno, disimuladamente le dice: te sales tú primero, viejo, y luego me salgo yo, y ahí nos vamos. Y después, ¿cómo le va a hacer el restaurante para poder seguir comprando comida? Sí, me estoy dando a entender, ¿verdad? O sea, a través de la radio, a través de la televisión y todo, estamos compartiendo la palabra, pero también estamos pagando muchísimo. Si usted, yo quisiera que usted viniera y se acercara conmigo y me diga: pastor, a ver más o menos como cuánto es lo que paga usted. Yo le enseño ahí las cuentas para que vea usted todo lo que tenemos que pagar y pagar. Entonces, ya cuando ya se compartió la palabra, bueno, invitamos a la gente, que así como ellos fueron bendecidos, otros van a ser bendecidos. Pero para eso, pues, necesitamos que escuchen y que puedan escuchar la invitación y sean parte, se unan con nosotros. Amén. Entonces, a ver si ya estamos al aire, todavía no estamos al aire ya, para invitarlos para que se unan con nosotros también en la administración de las ofrendas, de los diezmos, y que la gente que nos quiera ayudar, pues se sienta con toda la libertad. Invitamos también a la gente de Yehualtepé, a la gente de Izúcar de Matamoros, a los hermanos de Puebla, para que ellos también ofrenden, diezmen, porque igual pagamos aquí, pagamos allá. Ahorita uno de los pesos más fuertes, o de los costos más fuertes, es lo de Laredo, porque hemos dado todo y no estamos al aire todavía. Ya no es cuestión de nosotros, es la compañía, que se tardaron más del tiempo para hacer la torre. Ahora están, ya gracias a Dios, ya entró a Estados Unidos, porque hicieron en Canadá, y viene por ahí, por alguna parte viene, dice que entró por Detroit. Esperamos en el Señor que esta semana llegue a Laredo. Me dijeron que apenas llega y en un día, o sea, llega y en un día se tardan en levantar todo, porque ya está listo, más esperando para que la levante con una grúa y a conectar todo y a predicar, se ha dicho. Así que si usted me ve que ando de aquí para allá, solo ore por mí, ayúdeme, por favor, ore por mí. Y si el Señor le da una bendición ahí, yo agradezco a una hermana que esta semana mandó $100 y dice: para que se eche un desayuno. No, hombre, no sabe la bendición tan grande que me dio. Ayer otra hermana que no viene a nuestra congregación, pero dice: me mandó $100, esto es para el pastor, para su cumpleaños. Gloria al Señor, amén. Muy bien, entonces, ¿sí pudimos entrar o no? Todavía no, Chencho. Todavía no. No, bueno, vamos a ofrendar. Vamos a consagrar nuestras ofrendas. Vamos a consagrar nuestros diezmos en el nombre de Jesucristo. Estamos, perdón, hermanos, escúcheme. Lo que pasa es que no es que Pedrito no lo quiera hacer, sino que anoche yo me quedé ya, a pesar de que venía yo desvelado y todo, porque manejé pues 17 o 18 horas. Anoche nos quedamos aquí hasta las 11 de la noche, casi las 12 de la noche, porque estamos con un nuevo equipo. Separamos la televisión de la radio. Ahora tengo que entrenar a todos los que nos ayudan en la radio, entrenarlos para que puedan enlazar la radio con la televisión cada vez que entran al aire. Se puede enlazar todo. Entonces anoche estuvimos aquí checando los equipos y conociendo, porque hay muchas cosas. Nosotros, yo nada, yo aprendí una computadora hasta que tenía yo 32 años. O sea, yo aprendí, yo nunca había en mi vida aprendido una computadora. Me hablaban de correos electrónicos y yo decía, ¿qué será eso? Y que un correo electrónico que escriban en la computadora. En el seminario me enseñaron la taquimecanografía y nunca la atinaba yo a la tecla, me la corrían de un lado para otro. Nunca la atiné a esas teclas. Entonces, imagínense ahora conectando aparatos y cables y todo. Bendito Dios. Vamos a orar, ahora sí ya. Vamos a orar, vamos a orar. Padre bueno, bondadoso, misericordioso, digno de todo honor, de toda gloria, de toda honra, de toda alabanza. Consagramos estas ofrendas, consagramos estos diezmos, consagramos para gloria tuya, Padre mío, Señor, y para que tu pueblo pueda seguir escuchando tu palabra bendita. Consagramos todas estas ofrendas, estos diezmos. Bendice a tu pueblo ahora, Padre mío. Señor, siempre sembramos esperando que algún día vamos a cosechar. Señor, según tu palabra, lo que hoy, esta tarde, esta mañana hemos escuchado, es que es ahora. Padre, perdónanos, Señor, pero la bendición la necesitamos ahora. Ahora, Padre mío, necesitamos la cosecha ahora, mi Señor. Necesitamos que los cielos se abran y caiga la bendición ahora, Padre, en el nombre de Jesucristo. Queremos ver tu favor, tu mano bendita, moverse a nuestro favor ahora, Padre. Señor, tomamos, hemos recibido la palabra y la tomamos y la apropiamos y la hacemos nuestra. Ahora tú nos bendices. Hoy, en este domingo 28 de junio, comienza la bendición y nunca más termina hasta que nos vayamos contigo al cielo. Gracias, Padre, en el santo nombre de Jesucristo. Gracias, Señor. Amén. Amén y amén. Gloria al Señor. Muy bien. Entonces, todos los que quieran la bendición, ¿cuándo? Ahora. Todos los que quieran la bendición, ¿cuándo? Ahora. Yo estoy esperando la bendición por $1,150,000 ahora. ¿En serio? Yo necesito $1,150,000 ahora. A usted decir, este pastor está, va a ver. Yo tomé la palabra. Dios trajo al hermano para que yo creyera la palabra. Dios me lo mandó para que yo la creyera. Yo lo creo. El otro día vino el hermano Seferino Mora, ¿sí? Porque Seferino, ¿sí conoce al hermano Seferino que estuvo aquí? Él estaba pidiendo una ofrenda. Y después, cuando se dio cuenta de lo que yo necesitaba, pasó y dijo, no. No, dice, no, estas son palabras mayores. No, mejor que quede, dice ahí, pues yo no necesito tanto. Dije, no, mejor ten para que no me entretengas a mi Señor, ten tu ofrenda y déjame aquí al Señor, ya no me lo estés pidiendo, no me lo ocupes, por favor. Déjame lo mejor que me conteste a mí, amén. Así que muy bien, vamos entonces a consagrar. Cantamos, hoy no vino Mateo, ¿qué? Se durmió ese Mateo, no sé. Ese Mateo es especial para viajar. Cantamos entonces y pasamos. Vamos escalando.

de palmas al Rey de Reyes, Señor de Señores. A ver, escuche lo que vamos a hacer. Escuche, mírame. A ver, los que están ahí atrás. A ver, no se vayan los que están atrás. A ver, permítame. A ver, míreme. Necesito 25 personas que me regalen una ofrenda de $20. No va a ser para mí. Vamos a ponerlos en las manos de nuestro hermano Sammy Saavedra. Pero 25 personas que digan: pastor, yo doy una ofrenda de $20 para ponerlas en las manos de nuestro hermano. A ver, levante la mano si usted dice: yo quiero. A ver, 1, 2, 3, 4, 5, 6, 7, 8, 9, 10, 11, 12, 13, 14, 15, 16, 17. ¿Ya la habías levantado? 18. A 10. ¿Ya la habían levantado? Ok, 19. 20. ¿Ya la había usted levantado, mi hermana? O apenas ahorita la levantó. 21. A ver, bájenla. Nomás faltarían 4 más que me quieran dar una ofrenda de $20. 4 más. Ya la anoté, ya. Otro más, ok, entonces me faltarían 3 nomás. 3. Ya diste este. Ya la había levantado, todavía no. Ok, me faltan 2. Ok, perdón, ok, ya. No, me falta 1 nomás. 1, bajen la mano. 1, hermano Josecito. 1, ya está, entonces. Ok, oramos. Padre, en el maravilloso nombre de Jesucristo, la iglesia de Radio Vida pone esta ofrenda en las manos de mi hermano Sammy Saavedra. Señor, lo damos con todo el corazón, con todo el alma. Prospéralo en sus manos. Bendícelo mucho más, Padre mío. Y gracias por darnos la bendición de poder ser de bendición para nuestro hermano. En el glorioso y bendito nombre de Jesucristo. Gracias, Señor. Gracias, Padre mío. Amén, amén y amén. Ahora sí, iglesia, venga y deposita sus $20 aquí en el ofrendero, y que el Señor le regrese al 1,000 por 1 en el nombre de Jesucristo. A veces dicen: ay, qué locura. No, no es locura. Hoy, la bendición es hoy. Gloria al Rey. Hoy. La palabra fue hoy, en el nombre de Jesucristo. En el nombre de Jesucristo, hoy en el nombre de Jesucristo. Hermana Fátima, hoy en el nombre de Jesucristo. Mi hermano Mario, hoy en el nombre. Mi amado, Dios me lo diga, en el nombre de Jesucristo. Ya se iba. Dios me lo bendiga, mi amado. Gracias. Hoy. Amados, gloria al Rey. Recuerde usted, sigue en sintonía de Radio Vida. El miércoles venga a orar. Mire, yo me voy mañana, después del programa de radio, viajo para Guadalajara. De ahí, de Guadalajara, tengo que volar hacia Durango. Predico en la tarde a las 7 de la noche en Durango. Y ahí mismo termino de predicar y tengo que irme al autobús para poder llegar a Monterrey en la mañana y tomar el avión de Monterrey a Puebla. Llegar a Puebla y predicar en Puebla el día martes en el centro de convenciones. Y ahí es que voy a descansar un poquito en Puebla, porque predico el martes en Puebla, el miércoles en Izúcar de Matamoros. Aprovecho para ver a mi madrecita. Predico ahí en Izúcar de Matamoros. El jueves predico en el Zócalo de Puebla. Y me regreso el jueves en la noche. Me voy al aeropuerto para dormir en el aeropuerto. Y en la mañana, a las 6 de la mañana, sale mi vuelo para estar aquí el viernes. Para estar listos para predicar, estar aquí el viernes en la tarde. No sé quién le toca predicar, pero predico, estoy aquí el viernes en la tarde. Y el sábado me gusta estar aquí en la mañana, porque el sábado es... ¿Qué es el sábado, mi hermana Noemí? ¿Qué es el sábado que viene? ¿Qué es el sábado? Es el culto de madrugada, ¿verdad? Pero ¿por qué es el culto de madrugada, mi hermana Noemí? ¿Por qué? Inicio. Este sábado que viene es
inicio. Ahora, escúcheme bien lo que le voy a decir. Escúcheme. Muchos no me dieron regalo. En serio. No me dieron. Regáleme usted este sábado. No me de, no quiero nada, solo quiero que venga usted al culto. Es más, y comprometo aquí al pastor Sammy. Si el sábado en la madrugada, si vamos a estar aquí todo el sábado o ya no va a estar aquí en Houston. ¿Cómo? Hostia, bueno, sí. Bueno, pero el sábado tenemos aquí culto. Deme un regalo, déjeme verlo aquí, déjeme verle aquí el sábado. A las de 5 a 6 oramos y a las 6 en punto de la mañana comenzamos a adorar y alabar al Padre, darle gloria al Señor. A las 6 de la mañana, deme ese regalo, deme el regalo de verle aquí adorando al Señor. Y después ya tomamos cafecito, yo voy a traer pan de allá de México, luego tenemos pan, mire, qué bonita panza de pan. Tanto tiempo que mi panza estaba muy así. Ahora ya es un privilegio tener panza. Mire, entonces después tomamos pancito con cafecito y ya nos preparamos para que en la tarde, a las 3 de la tarde, empezamos a llevar vida móvil y todo para irnos allá a la esquina de Antoine y Veterans a poner en alto el nombre del Señor, invitar a la gente para que se llene esto. Ya necesitamos que todo esto se llene en el nombre de Jesucristo, que tengamos cultos llenos, pero vamos también a tener gente ya entrenada para que atienda a los niños, los jóvenes, todo, de tal manera que ya seamos una iglesia normal, ¿no? Y sin perder la visión de seguir alcanzando a la gente que escucha a través de los medios de comunicación. Amén. Muy bien, pastor, ¿algún anuncio más que se me olvide a mí? No. Sí, después hablamos de eso. Ok, es que tenemos un proyecto para el día 18, pero déjenme ponerme bien de acuerdo con la pastora para ver cómo lo vamos a desarrollar. Levante sus manos al cielo. Padre bueno, bondadoso y misericordioso, Señor, tu presencia ha acompañado tu palabra y nosotros la hemos recibido, la hemos creído. Yo creo que tu bendición es para mi vida y para la vida de cada uno de mis hermanos y mis hermanas. Ahora, Padre mío, ahora, Señor, ahora se rompe todo obstáculo, se rompe toda maldición, todo lo que estaba deteniendo que la bendición fluyera en nuestras vidas, que la bendición llegara a nuestras vidas, que la sanidad, que la libertad, que la provisión, todo lo que estaba deteniendo esa bendición se rompe en el nombre de Jesucristo. Se rompe. Y ahora, mi Dios, esa bendición empieza a caer. Así como el niño fuerte le ha pegado a la piñata, la rompió y cayó los dulces. Así hoy, el Rey de Reyes y Señor de Señores ha manifestado su unción gloriosa, porque la unción rompe el yugo, rompe todo yugo en el nombre de Jesucristo. Creemos a la palabra recibida, alcanzaremos a millones y millones de personas antes de que Jesucristo aparezca en las nubes, y tú suples nuestras necesidades conforme a tus riquezas en gloria. Nos provees, nos das para bendecir a otros, para bendecir a otros, para bendecir a más. Padre, llévanos con bien, cuídanos, líbranos de todo mal. Líbranos de todo mal, Padre mío. Aún de aquellas cosas que sin nosotros saberlas, el enemigo ha querido ponernos trampas en el camino. Padre, en el nombre de Jesucristo, no permita, Señor, que ningún mal llegue a nuestra vida. Padre, bendice a la iglesia. Oramos por sus hermanos en Venezuela, por sus hermanos en Ucrania, por sus hermanos en Irán, en todo lugar, Padre mío, en Israel. Oramos para que un gran avivamiento llegue sobre todo el planeta Tierra, en el santo nombre de Jesucristo. Ahora, mi Dios, ahora, Señor. Una iglesia en victoria dice: amados hermanos, salúdense unos a otros en el amor del Señor. Dios les bendiga. Buenas tardes, bendiciones para todos. Buen provecho. ¿Alguien quiere invitar a comer? Nomás dígame.

¿Sabías que un águila conoce cuándo una tormenta se acerca mucho antes de que empiece? El águila volará a un sitio alto para esperar los vientos que vendrán. Cuando pega la tormenta, coloca sus alas para que el viento las agarre y le lleve por encima de la tormenta. Mientras que la tormenta está destrozando abajo, el águila vuela por encima de ella. El águila no se escapa de la tormenta. Simplemente usa la tormenta para levantarse más alto. Se levanta por los vientos que trae la tormenta. Cuando las tormentas de la vida nos vienen, y todos nosotros pasamos por ello, podemos levantarnos por encima poniendo nuestras mentes y nuestra fe hacia Dios. Las tormentas no tienen que pasar por sobre nosotros. Podemos dejar que el poder de Dios nos levante por encima de ellas. Dios nos permite ir con el viento de la tormenta que trae enfermedad, tragedia y demás cosas en nuestras vidas. Podemos volar sobre la tormenta. Recuerda, no son los pesos de la vida los que nos llevan hacia abajo, sino el cómo los manejamos. La Biblia dice en Isaías 40:31, pero los que esperan en el Señor tendrán nuevas fuerzas, levantarán alas como las águilas, correrán y no se cansarán.

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a nuestra familia. Lucha, pelea por tu familia. Nada será más grato después de estar ante la majestuosa presencia de nuestro Dios que verlos allí, a su esposo, a su esposa, a sus hijos. Te habrás de dar cuenta que habrá valido la pena haber luchado y peleado por tu familia. Es lo mejor que podemos hacer.

0: Su nombre era Fleming y era un granjero escocés pobre. Un día, mientras intentaba ganarse la vida para su familia, oyó un lamento pidiendo ayuda, el cual provenía desde un pantano cercano. Fleming dejó caer sus herramientas y corrió al pantano de inmediato. Allí entró teniendo el estiércol húmedo, negro, hasta la cintura. Se trataba de un muchacho. Estaba aterrado, gritando y esforzándose por liberarse. El granjero logró salvarlo de lo que podría ser una lenta y espantosa muerte. Al día siguiente, llegó un carruaje elegante a la granja. Un noble, fastuosamente vestido, salió y se presentó como el padre del muchacho al que Fleming había ayudado. «Yo quiero recompensarlo», dijo el noble. «Usted salvó la vida de mi hijo». «No, yo no puedo aceptar un pago por lo que hice», contestó el granjero escocés. En ese momento, el hijo del granjero vino a la puerta de la cabaña de la familia. «¿Es su hijo?», preguntó el noble. «Sí», contestó Fleming orgullosamente. «Le propongo un trato. Permítame proporcionarle a su hijo el mismo nivel de educación que mi hijo disfrutará. Si el muchacho se parece a su padre, no dudo que crecerá hasta convertirse en el hombre del que nosotros dos estaremos orgullosos». Y el granjero aceptó. El hijo del granjero Fleming asistió a las mejores escuelas y con el tiempo se graduó en la escuela médica del St. Mary's Hospital en Londres y siguió hasta darse a conocer en el mundo como el renombrado doctor Alexander Fleming, el descubridor de la penicilina. Años después, el hijo del mismo noble que fue salvado del pantano estaba enfermo de pulmonía. ¿Y qué salvó su vida esta vez? La penicilina. ¿El nombre del noble? Sir Randolph Churchill. ¿El nombre de su hijo? Sir Winston Churchill. Alguien dijo una vez: «Lo que va, regresa. Trabaja como si no necesitaras el dinero. Ama como si nunca hubieses sido herido. Baila como si nadie estuviera mirando. Canta como si nadie escuchara. Vive como si fuera el cielo en la tierra». La Biblia dice en Proverbios 3:27: «No te niegues a hacer el bien a quien es debido, cuando tuvieres poder para hacerlo». Y en el capítulo 19, versículo 17, literal B, dice:
1: Esta es la declaración de fe de Radio Vida, el bautismo en el Espíritu Santo. Creemos que el bautismo en el Espíritu Santo es una experiencia espiritual diferente a la salvación y posterior al nuevo nacimiento en Cristo. La manifestación de que se ha recibido es hablar en otras lenguas, no por propio impulso del hombre, sino bajo la dirección del Espíritu Santo. Es dado para capacitar al creyente en el cumplimiento de la gran comisión.

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1: Bendito sea su nombre. Alabado.
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6: ¿Qué tal, mis queridos amigos? Aquí estamos una vez más en una nueva edición de Palabras que Transforman. El tema de hoy es las marcas del divorcio. El mundo entero está siendo atacado por el divorcio como si fuera uno de los virus que se abre camino por el mundo, destruyendo lo que encuentra a su paso. Y esto es terrible. El divorcio produce tristezas. El divorcio deja marcas. El divorcio enferma, el divorcio produce violencia, trae odios, rencores, problemas psicológicos. Si quieres tener una familia saludable, no dejes entrar el divorcio a tu casa. No le abras la puerta a la tentación. Valora lo que tienes. Piensa bien de tu familia. Tu mujer es la mejor esposa y tu marido es el mejor esposo. Por lo tanto, no estés pensando en reemplazarlo, más allá de los defectos y errores que puedas encontrar en tu pareja. Hay un principio muy fuerte en el mundo espiritual, que cuando contraes matrimonio ya no son dos, sino que pasan a ser uno solo. Y esto es muy importante, que usted y yo podamos entenderlo, que cuando se produce la división en un matrimonio, es como si estuvieses clavando un puñal en tu propio cuerpo, porque ya no son dos, sino que son uno. El matrimonio es lo más precioso que Dios ha creado. Por causa del matrimonio existen las familias. Por lo tanto, aprende a valorar el matrimonio y no dejes que la maldición te alcance, destruyendo tu casa. Reflexiona sobre esto y será hasta nuestro próximo encuentro. Chao.
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4: Buenos días. Venía una entrevista de trabajo.
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7: Es por eso que hoy hemos venido a declarar que tú eres nuestro Rey Eterno. Altísimo, sublime, poderoso Dios.

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0: Nos entregamos a ti, Señor.
1: Caminaba con mi padre cuando se detuvo en una curva y después de un pequeño silencio me preguntó: ¿oyes algo más que el cantar de los pájaros? Agudicé mis oídos y algunos segundos después le respondí: sí, es el ruido de una carreta. Eso es, me dijo, es una carreta vacía. Pregunté a mi padre: ¿cómo sabes que es una carreta vacía si aún no la hemos visto? Entonces, otra vez más, me mostró su sabiduría. Es muy fácil darse cuenta. Cuanto más vacía está la carreta, mayor es el ruido que hace. Me convertí en adulto, y hasta hoy, cuando veo a una persona hablando demasiado, interrumpiendo la conversación de todos, siendo inoportuna o violenta, presumiendo de lo que tiene, sintiéndose prepotente, tratando con superioridad a los demás o impidiendo todo tipo de diálogo, o no pudiendo estar sin el ruido de unos parlantes o un televisor, tengo la impresión de oír la voz de mi padre diciendo: cuanto más vacía la carreta, mayor es el ruido que hace. Y luego pienso en el regocijo del corazón cuando vemos pasar una carreta repleta de carga preciosa, silenciosa, plena.

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Un ratón, mirando por un agujero en la pared, vio a un granjero y a su esposa abriendo un paquete y pensó, ¿qué tipo de comida podría haber allí? Se llevó una gran sorpresa y quedó aterrorizado cuando descubrió que era una ratonera, una trampa para ratones. De inmediato, se fue corriendo al patio de la granja a advertir a todos. ¡Hay una ratonera en la casa! ¡Una ratonera en la casa! La gallina, que estaba cacareando y escarbando, levantó la cabeza y le dijo, «Discúlpeme, señor ratón, yo entiendo que es un gran problema para usted, mas no me perjudica a mí en nada, a mí no me incomoda». El ratón fue hasta el cordero y le dijo, «¡Hay una ratonera en la casa! ¡Una ratonera!». «Disculpe, señor ratón, pero no hay nada que yo pueda hacer, solamente pedir por usted. Quédese tranquilo, que será recordado en mis oraciones». El ratón se dirigió entonces a la vaca, pero ésta le dijo, «¿Acaso yo estoy en peligro? Pienso que no». Entonces el ratón volvió a la casa preocupado y abatido, dispuesto a encarar a la ratonera del granjero. Aquella noche se oyó un gran barullo, como el de una ratonera atrapando a su víctima. La mujer del granjero corrió para ver lo que había atrapado. En la oscuridad, ella no pudo advertir que la ratonera había atrapado la cola de una cobra venenosa, la cual le mordió. El granjero la llevó inmediatamente al hospital, donde le prestaron la atención necesaria. Habiendo desaparecido el peligro inicial, regresó a casa, aunque con fiebre. Todos en el pueblo sabían que para alimentar a alguien con fiebre, nada mejor que una sopa. El granjero agarró entonces su cuchillo y se fue a buscar el ingrediente principal, la gallina. Como el malestar de la mujer continuaba, los amigos y vecinos fueron a visitarla. Y para alimentar a todos los invitados, el granjero mató al cordero. Pasaban los días y la mujer no mejoraba. Finalmente, murió. El granjero entonces tuvo que vender la vaca al matadero municipal para poder sufragar los gastos del funeral. La ratonera le cobró la vida a la cobra, a la gallina, al cordero, a la vaca y a la esposa del granjero, pero no al ratón, que se suponía debía ser la única víctima. La próxima vez que escuches que alguien tiene un problema y crees que como no es tuyo, no le debes prestar atención, piénsalo dos veces, pues el que no vive para servir, no sirve para vivir. Además, la Biblia enseña que Dios tiene misericordia del que sabe tener misericordia.

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4: ¿Qué tal, mis queridos amigos? Aquí estamos una vez más para compartir junto a ustedes palabras que transforman. Desde ya, muchísimas gracias por sintonizarnos y por escribirnos y hacernos llegar los correos electrónicos que estamos recibiendo, diciéndonos que el programa ha sido de bendición. El tema de hoy es aprovechando bien el tiempo. El no tengo tiempo pareciera ser cada vez más común. Es como que si nuestra mayor limitación fuera el poco tiempo que tenemos a nuestra disposición. Esto es una gran trampa. Pensar que no tenemos tiempo y sentirnos como víctimas de un universo aparentemente injusto que ha puesto muy pocos minutos, horas y días a nuestra disposición. Es la trampa de sentir como si el tiempo fuera un enemigo despiadado e implacable. Afortunadamente, quiero decirte, hay cómo salir de ella. La clave reside en las actitudes, los hábitos y las estrategias con las cuales gerenciamos nuestras acciones. Estas son los que nos posibilitan o limitan la capacidad para ser eficaces y lograr un balance personal. El tiempo lo ha creado Dios y Él sabe bien lo que hizo. Por lo tanto, aprende a aprovechar al máximo. Porque las 24 horas que el Señor creó son las que necesitamos para vivir diariamente. Por lo tanto, ya no digas el tiempo no me rinde. Porque si eso está sucediendo, es porque hay una mala administración del mismo. Aprende a aprovechar el tiempo, porque tiempo que pierdes no lo recuperas nunca más. Alguien dijo que el tiempo vale oro. Vaya si vale oro. Reflexiona, mi querido amigo, con respecto a esto y aprovecha el tiempo que te ha sido asignado para vivir mientras estés en este planeta. Chao, será hasta nuestro próximo encuentro.
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2: Buenos días, venía a una entrevista de trabajo.
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¿sabes qué? Algunos adoran a dioses de madera, otros de yeso y hasta de metal. Tienen manos, tienen pies y no caminan. Tienen oídos pero no oyen. Tienen ojos pero no ven. Mas mi Dios tiene su trono allá en la gloria. Es un Dios vivo que contesta la oración, que a la presencia del Señor tiembla la tierra. Porque no hay Dios como mi Dios. Sí, Señor, vamos, cántalo y decláralo conmigo. Solo tú eres Dios. Sí, Señor.

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0: un hombre fue a una barbería a cortarse el cabello. Entablando una conversación con la persona que le atendió, de pronto tocaron el tema de Dios. El barbero dijo,
1: «Yo no creo que Dios exista, como dice usted».
0: «¿Por qué dice usted eso?», preguntó el cliente.
1: «Es muy fácil. Al salir a la calle se da cuenta de que Dios no existe. O dígame, ¿acaso si Dios existiera, habría tantos enfermos? ¿Habría niños abandonados? Si Dios existiera, no habría sufrimiento, ni tanto dolor para la humanidad. No puedo pensar que exista un Dios que permita todas estas cosas».
0: El cliente se quedó pensando y no quiso responder para evitar una discusión. Al terminar de cortarle el cabello, salió del negocio y se encontró con un hombre con la barba y el cabello muy largos y descuidados. Entró de nuevo a la barbería y le dijo a quien le había atendido, «¿Sabe una cosa? Los barberos no existen».
1: «¿Cómo? Si aquí estoy yo, ¿no?».
0: «No, no existen. Si existieran, no habría personas como el caballero que está allí, con la barba y el pelo tan largos y descuidados».
1: «Ah, no, mi amigo, los barberos sí existen. Lo que pasa es que esas personas no han venido a mí».
0: «Exacto. Allí está la respuesta a la inquietud que usted formulaba. Que no existía Dios porque había maldad, desorden en el mundo, porque había injusticia. Claro que Dios existe. Lo que sucede es que las personas no han ido donde Dios, no se han acercado a Dios y no viven conforme a la voluntad de Dios. Imagínese que en esta ciudad todos los automovilistas decidieran no respetar las señales de tránsito. Habría muchos accidentes, heridos y hasta muertos. ¿Qué tal que la ciudadanía culpara al departamento de tránsito por todo ese caos? Sería injusto, ¿verdad? No podemos decir que Dios no existe o que Dios es malo, porque el hombre, en su libre albedrío, hace un desastre de su propia vida y daña a los demás. Si nos acercáramos a Dios, el mundo sería distinto.

0: Encuentro, un espacio en el cual reflexionaremos en busca de alternativas bíblicas a conflictos modernos. Esperamos que sea de su completo agrado. Y ya con ustedes, su anfitrión, el pastor y consejero familiar, Ernesto Pinto.
1: Porque mucha gente se ha equivocado, ha creído que el liderazgo es imposición, que el liderazgo tiene que ver con todas aquellas cosas de manipulación. Y yo creo que Dios está cambiando ese concepto.
2: Si por tratar de quedar bien con todos evitas las decisiones difíciles o las confrontaciones, a los únicos que dañarás son aquellos productivos y creativos de tu equipo. El verdadero liderazgo es aquel que camina con la gente y empodera a los demás. Nuestros pueblos están urgidos de verdaderos líderes. Estamos cansados de la imposición, de la manipulación. El verdadero liderazgo, mi amigo, trae libertad a sus seguidores. El buen liderazgo es responsabilizarse por el bienestar de todos. Y muchas veces esto significará que a algunos no le gustarán tus decisiones. Pero si tú eres una persona honrada y honorable, será inevitable. Tratar de quedar bien con todos es señal de mediocridad, no de un buen liderazgo. Dile no a la manipulación y sí al verdadero liderazgo. Empodera a tu gente, hazla vivir en libertad. Historias que otros callan. Bienvenido al encuentro de hoy. Yo soy tu amigo Ernesto Pinto. Te comento que ya está a la venta el libro Pregúntale a Ernesto. Por favor, solicítalo en tu librería preferida. Hoy conversaré con el doctor Vladimir Rivas sobre el tema del liderazgo.
3: Bienvenido, doctor, y le agradecería que nos comente un poco acerca de lo que está sucediendo en El Salvador.
1: Bueno, El Salvador es un fenómeno de liderazgo muy interesante. Dios está levantando gente de todas las edades para bendecir y para guiar vidas. Creo que, como bien dicen los expertos, liderazgo tiene que ver con guiar a otros, con personas que nos están continuamente siguiendo, que están detrás de nosotros, al lado nuestro, y otros que también se nos adelantan. Y El Salvador es un fenómeno de eso. Muchos líderes están siendo levantados dentro de la iglesia, dentro de las estructuras aún sociales y políticas de esta nación. Somos bendecidos por esa parte, Pastor Pinto.
3: ¿Alguno de los principios que podríamos mencionar en este programa sobre el liderazgo? ¿Qué necesita un buen líder saber en este siglo de tanta información y de tanta desinformación también?
1: Bueno, yo creo que lo primero es que debemos saber definir qué es liderazgo. Porque mucha gente se ha equivocado, ha creído que el liderazgo es imposición, que el liderazgo tiene que ver con todas aquellas cosas de manipulación. Y yo creo que Dios está cambiando ese concepto. Yo creo que comenzaría definiendo que el liderazgo tiene que ver específicamente con descubrir el don de las otras personas. Cuando yo como líder descubro el don de muchas personas que están a mi lado, tengo la capacidad de pulir ese don que ellos tienen, entonces me van a seguir. Creo que liderazgo tiene que ver con descubrir el talento que la gente tiene. Y la gente va a empezar a seguir porque yo voy a ser maestro de su don. Yo voy a ser un mentor de sus habilidades, de sus capacidades. Y es lindo, pastor, cuando la gente viene y dice, yo no tenía idea de que podía hacerlo. Yo no tenía idea que podía lograrlo. Y cuando la gente empieza a ver que hay maestros, que hay líderes, que hay gente que descubre, que ve en ellos lo que nadie ve, entonces es cuando somos verdaderos líderes.
3: ¿Cuáles son esos signos que debemos de vigilar para que no caigamos en la manipulación y seamos verdaderamente líderes del pueblo?
1: Yo creo que tiene que ver con las intenciones del corazón. Todo radica en qué es lo que yo siento, qué es lo que yo pienso. Y mucha gente quizás que nos ve hoy a través de este programa precioso que usted tiene, doctor, tiene en su corazón el deseo de ser guiado, el deseo de ser descubierto, el deseo de ser animado, de ser bendecido. pero muchas personas han distorsionado ese corazón, distorsionado esa vida. Y cuando yo veo esa diferencia, radica en la intención del corazón. El árbol se conoce por los frutos. Cuando yo caigo en manos de un manipulador, los frutos serán frustración, serán siempre tristeza, serán siempre desunión. Pero cuando caigo en manos de un líder, el fruto va a ser desarrollo, aprendizaje, prosperidad. Porque eso es lo que generan los líderes. Los verdaderos líderes no son aquellos que se imponen, son aquellos que impactan, son aquellos que ganan corazones. Acuérdese que la autoridad no es algo que puedo imponer, que puedo recibir, que me regalan. Es algo que puedo ganar. Y cuando usted ve el ejemplo de Jesús como el máximo líder, usted va a ver que se sentaba con sus discípulos y ellos lo seguían y los niños se acercaban a él, porque no era esa figura autoritaria, no era esa figura espantosa de terror. Sí. Hay muchos pastores que la gente dice, uy, ahí viene el pastor, no, uy, ahí viene el líder, ahí viene el jefe. Y cuando eso está pasando, es que hemos perdido la visión.
3: Los modelos que hasta ahora tenemos de liderazgo son básicamente malas copias del liderazgo, autoritarismo, el mandar. Yo preguntaba anteriormente, ¿cuáles son los signos de manipulación que podemos ver en un líder? Me parece a mí que cuando un líder empieza a decir que solamente él tiene la verdad, que hay que seguirlo solo a él, ¿eso es un signo o no?
1: Claro que es un signo. Yo creo que yo le llamaría síntomas, doctor. Una sintomatología que refleja el egocentrismo, que refleja la falta de amistad, la poca cobertura, principios que incitan a la gente a una autodependencia, una líder dependencia, una pastor dependencia. Y eso va a generar esos signos de prepotencia. Porque yo como líder tengo la visión de Dios, tengo el mandato de Dios de llevar a la gente a Cristo. Yo recuerdo cuando los reyes magos iban siendo guiados a la estrella. La estrella les iba guiando. Y yo creo que eso somos nosotros. Cualquiera puede decir, hoy los pastores parecen estrella. Y yo no estoy en contra de eso. Pero que esa estrella siempre termine posando en el pesebre y llevando a la gente hacia la persona de Jesús. Que brillemos, somos llamados a brillar como esa estrella. Y que los magos y que la gente de nuestra época nos siga, pero que siempre podamos llevarles a los pies de Cristo. Y ahí es donde radica la diferencia. Si usted o alguien es que nos ve está siendo manipulado, está siendo golpeado y los frutos que está recibiendo no son llegar a la persona de Jesús, está en problemas.
3: El verdadero liderazgo es aquel que nos empodera, decía hace unos minutos, doctor Vladimir. Danos algunos principios concretos, ¿cómo podemos nosotros ser líderes o detectar un buen liderazgo?
1: Lo primero que debe hacer un buen líder, primero es tener un buen líder. No sé si estoy redundando en lo que le quiero decir, pero un líder que no tiene un líder, no es líder. ¿Por qué? Jesús mismo podía decir, bueno, véanme a mí y están viendo al Padre, lo que el Padre hace es lo que yo estoy haciendo. La persona de Jesús nos enseña que hay que tener gente arriba de nosotros. Sí. Siempre he creído que un buen líder es aquel que tiene tres relaciones correctamente ubicadas. Un Pablo, un Silas y un Timoteo. Todo buen líder debe tener estas tres relaciones ubicadas en su vida. Voy a explicárselas. Primero, un Pablo, un mentor. Alguien donde ir a llorar. Alguien donde ir a preguntar, alguien donde voy por dirección, alguien donde voy por consejo, alguien a quien veo hacia arriba. Y eso es lo que muchos líderes no tienen. Dos, un Silas, un amigo con quien reír, con quien ir a tomarme un cafecito, una gaseosa, una soda al parque, salir con la playa, con la familia, donde puedo ser yo mismo. Y aquí es donde yo veo problemas en muchos líderes latinoamericanos. No tienen amigos, no tienen en quién confiar, no tienen esa persona con quien poder contar un chiste, con quien poder quitarse la camisa delante de ellos. Porque cometemos el error de tener muchos Timoteos nada más. Y ahí es donde está desbalanceada la relación. Porque el buen líder tiene Pablo, Silas y Timoteo. Alguien en quien reproducirse, alguien a quien enseñar, alguien a quien tener. Ese es como un primer principio. Un segundo principio muy interesante es que el primer mandato que aparece en la Biblia es producir. En Génesis 1 oímos a Dios decirle a la tierra, produce, produce hierba verde, produce árboles. Le llama al mar y le dice, mar, produce seres vivientes. Yo creo que un líder es productivo. Un líder constantemente está produciendo. Hemos creído que producir tiene que ver con mandar, que con hacer, con tener, chasquear los dedos y que la gente corra a nuestro alrededor y tener todo un protocolo horrible. Eso no es liderazgo. Liderazgo es producir soluciones, producir bendición, desarrollar personas. A eso hemos sido llamados. Creo que muchos líderes se han enriquecido de la gente. Yo suelo decir a mi congregación, hermanos, yo quiero enriquecerme con ustedes, no de ustedes. Y eso tiene que ver con enseñar a la gente a ser productiva. Ese es un buen principio de liderazgo. Cuando yo soy productivo, enseño a la gente a hacerlo. La mejor forma de enseñar es haciéndolo, es desarrollando personas. Y otra cosa interesante es que debemos desarrollar personas en varios sentidos. Enseñarle a la gente, a que ellos también pueden ser líderes. Porque ser líder de seguidores es fácil, pastor, pero ser líder de líderes, ese es el reto que le toca a Latinoamérica enfrentar en este último siglo. Tener gente a nuestro alrededor que sean líderes de naciones, ser el pastor del presidente, el pastor del Congreso, eso es lo que yo creo que debemos de ser llamados hoy en este tiempo. Ser líderes de líderes. Y eso se logra desarrollando gente. Eso se logra enseñándole también a las mujeres que usted, mi amada amiga, es también una líder. Dios dijo que nos creó varón y hembra. Nos creó. Pero el género se llamaba, la raza, la especie, se llamaba hombre. Dentro de este concepto de hombre están las mujeres y también los hombres. Y una palabra para las mujeres que les han dicho que no pueden ser líderes, que no pueden liderar. Yo quiero decirles que hay un ejemplo tremendo que yo encontré. Y es que un día Jesús dijo, todo buen líder tiene una esposa. Y él la tiene, es la iglesia. Y sabe, dice que se fue y confía tanto en el liderazgo de esa esposa que se fue y le dejó todo, pastor. Y va a regresar por ella.

0: Nuestro modelo por excelencia, nuestro modelo perfecto se llama Jesús. Y Él nos enseñó con el ejemplo. En una oportunidad alguien le dijo, quiero seguirte. Y Él le dijo, ven y ve, ven y camina conmigo, aprende mientras vamos caminando. Jesús, mi amigo, verdaderamente empoderaba a la gente. Él creía en la gente y su modelo ha permanecido con nosotros hasta ahora. Su modelo lo han perpetuado sus seguidores por más de 2000 años. Este maestro tiene algo que enseñarnos y si él no es el maestro de tu vida, te animo a que en esta oportunidad le abras tu corazón y le digas, necesito un verdadero líder. Cristo Jesús es el líder por excelencia.
1: ¿Quién iba a creerlo? Él nunca publicó un libro, pero provoca que miles...
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Solamente la galería, vamos. Vamos, emocionen al Señor. Vamos acá a la explanada, que lo digamos.

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0: Es digno del más alto lugar. Y nosotros te lo vamos a dar, Señor. Tú eres digno del más alto lugar. Y te adoramos, Jesús.
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2: Siendo hijo de madre soltera, puedo identificarme con las luchas que estas mujeres héroes pasan a cada momento. Tristemente, esa es la historia de nuestra sociedad. Muchas madres solteras criando a sus hijos, desarrollando el papel de papá y mamá. Las frustraciones que estas mujeres atraviesan son realmente muchas. Pude experimentarlo en carne propia, viendo a mamá salir muy temprano a trabajar y acostarse muy tarde, preparando la comida para el día siguiente para que no nos hiciera falta absolutamente nada. Me quito el sombrero ante estas mujeres. Dios bendiga a todas las madres solteras.

0: Historias que otros callan. Bienvenido al encuentro de hoy. Yo soy tu amigo Ernesto Pinto. Hoy conversaré con mi buen amigo Andy Mercedes, quien es un cantautor de la República Dominicana y ahora vive en Puerto Rico. Antes de la entrevista, te voy a animar a que visites mi página al www.encuentro.ca. Ahí puedes escuchar este programa o los programas anteriores. www.encuentro.ca. Andy, bienvenido, y te voy a agradecer que nos cuentes un poquitito acerca de ti.
1: Yo soy dominicano de nacimiento. Soy el menor de 8 hermanos.
0: El menor de 8 hermanos, wow.
1: Yeah.
0: ¿Cómo se siente crecer en ahí entre un ambiente de 8 hermanos?
1: Bueno, realmente yo no crecí entre el ambiente de todos ellos. Uh-huh. El asunto fue que mami se vio en la obligación de regalarnos porque se quedó madre soltera. Uh-huh. Mi papá murió 2 semanas después de que yo nací de un infarto al corazón. Y ella se vio en la obligación de regalarnos a familias que ella entendía que podrían echarnos para adelante porque la situación en la que vivía era muy precaria y muy difícil.
0: Me imagino que ha de haber sido muy difícil para una madre soltera tener que regalar a su hijo, ¿no?
1: Bueno, realmente para ella fue bien difícil. Lo que me cuenta después de grande es que fue muy doloroso. Ella dice, Andy, esto fue muy doloroso tener que dejar que otras personas te cuidaran cuando yo quería cuidarte yo, pero no podía. No podía por mi estado de vida, porque era muy pobre.
0: ¿Y quiénes son los que tienen el privilegio de criar a Andy entonces?
1: Bueno, pues llegué a una familia de pastores. Uh-huh. Y esa gente allí me dieron mucho amor. Eran los pastores Luisa y Mateo Mercedes de la ciudad de La Romana. Uh-huh. Estas personas pues me acogieron. Una de sus hijas me dio su apellido. Por eso es que hoy en día me llamo Andy Mercedes. Y pues decidieron criarme y echarme hacia adelante. Cosas que pasaron en mi infancia un cierto tiempo después de que ellos me adoptaron. Yo era intolerante a la lactosa y fruto de eso estuve a punto de morir. Hmm. Pero mi abuela,
0: sí.
1: Un día cuando los médicos me desahuciaron, fue al médico por excelencia. Me llevó al altar de la iglesia. Uh-huh. Y me puso allí y le dijo, Jehová de los ejércitos, oye bien, si te lo quieres llevar, no hay problema, tú eres el dueño de todo.
0: Sí.
1: Pero Señor, si te atreves y lo sanas, yo voy a dedicarte a este muchacho. Hmm. Y Dios, me parece, hermano Ernesto, que dijo amén en el cielo. Hmm. Desde aquel momento cesó aquel mal que azotaba mi vida.
0: Dios hizo un milagro.
1: Así es, Dios uh-huh. hizo el milagro.
0: ¿Cuáles son las luchas que tiene un hijo adoptado, Andy? ¿Cuál fue el desafío, por ejemplo, como niño?
1: Pues fíjate, no fueron tantas porque en el lugar donde me crié me dieron mucho amor. Uh-huh. Ellos sabían que yo no era de esa casa, pero trataban de hacer que yo no me sintiera como que no era de la casa.
0: Interesante, ¿eh?
1: Ellos sabían que yo no era de su sangre, pero ellos siempre luchaban por hacerme sentir que yo era de la familia.
0: Qué lindo.
1: De hecho, yo nunca supe que no era de ahí.
0: Sí. ¿A qué edad te das cuenta que no eras de ahí, que tu madre te había regalado?
1: Pues yo me entero como a los 8 años. Uh-huh. Ella fue a visitarme.
0: Contame esa experiencia. Ella fue a visitarte. ¿Cómo fue?
1: Pues fíjate, ella llega y yo estoy en la sala con una guitarra en la mano, tocando. Y yo veo a esa señora que entra y me dice, hola muchachito, ¿cómo estás? Y dije, yo estoy bien. Permítame, le llamo a mi abuelo. Entonces yo fui, busqué a papá. Sí. Y papá salió. Entonces ahí él la saludó, yo vi como que ellos se conocían de hace mucho, pero era la primera vez que yo veo a esta señora. Huh. Y entonces procedieron a decirme de la forma más amable posible que era mi mamá. Huh. Entonces papá se sentó y me dijo, mira, esa señora que ves acá es la mujer que te trajo al mundo, ella es tu mamá.
0: Lo hizo con mucha sabiduría, me imagino, ¿eh?
1: Sí, con mucho respeto, con mucha altura.
0: Sí.
1: Me dijo, tu mamá. Tu mamá te trajo aquí porque en algún momento de su vida ellos no podían cuidar de ti por la situación en la que vivían.
0: Gracias por continuar con nosotros. Usted está disfrutando de Encuentro. Y hoy estoy conversando con Andy Mercedes, quien nos decía que su madre tuvo que darlo en adopción. En mis manos tengo un nuevo proyecto musical, Caminando en Fe. escrito por Andy Mercedes. En este proyecto, Andy, tienes una canción que se llama Madre Soltera. Me imagino que tiene que ver con toda la experiencia que sufriste.
1: Tiene que ver, sí, con la historia de muchas mujeres que día tras día luchan con sus hijos. Fíjense, hermano Ernesto, para estas mujeres nunca se ha hecho un día, simplemente sí. Se menciona el Día de la Madre, pero no se le da un reconocimiento a las madres solteras. Yo descubrí que eran heroínas porque un día un amigo mío me dijo, Andy, tú tienes que escribir una canción que se quede para la historia, que sea para siempre. Le digo, bueno, una canción para siempre, oye, como que estás exagerando. Y me mencionó varios temas,
0: sí.
1: Y en uno me dijo, madre soltera, y ese me llamó la atención. Y le digo, pero ¿qué tengo yo que ver con las madres solteras? Entonces recordé que mi mamá era madre soltera. Pero como que no entraba en escribir una canción de eso, sí, sino que cuando llegué a casa, empezó a dar eso en la cabeza, madre soltera, madre soltera, madre soltera, y dije, No, pero yo debo llamar a mi amigo y preguntarle cuál es la situación de las madres solteras acá en Puerto Rico, donde actualmente estoy viviendo.
0: Sí.
1: Y lo llamé y le pregunté, ay, hermano Ernesto, la historia rompió mi corazón en dos.
0: Bueno, escuchemos la canción y luego me contás por qué rompió tu corazón en dos pedazos. Todas las

0: muchas gracias a usted que nos sintoniza y que nos ha reportado este programa Encuentro. Siempre nos llena el corazón saber que hay gente que aprecia lo que estamos haciendo en estos ministerios radiales. Por favor, si usted no lo ha hecho, hágalo. Visítenos al www.encuentro.ca y desde ahí usted me puede enviar sus notas o sus comentarios. Estoy conversando con Andy Mercedes, quien nos decía que su corazón se había partido en dos pedazos por el dolor que sufren las madres solteras. Pero explícanos, Andy, ¿por qué se había partido tu corazón?
1: Lo que pasó fue que yo sentí el dolor de estas mujeres. Yo empecé a ver la forma de su vida, sí, que ellas tienen que dejar de ser ellas para ser de sus hijos, que muchas veces tienen que ser marginadas, olvidadas, tienen que luchar en contra de sus propios sentimientos muchas veces.
2: Tienen que ser papá y mamá.
1: Ya, a la vez.
2: Sí.
1: Y eso es bien duro y bien difícil. Muchas veces hasta pierden sus empleos por ser responsables con sus hijos.
2: Así es.
1: Y me di cuenta de que estas mujeres realmente necesitaban una palabra de alguien que le dijera, óyeme, Dios no se ha olvidado de ti. Dios va a enjugar tus lágrimas porque Él te ama.

0: Al principio de la entrevista, Andy, me decías que creciste con una pareja pastoral. Crecer en un ambiente cristiano ayuda, pero ¿cómo llegas al convencimiento que necesitas a Dios en tu vida?
1: Mira, yo crecí en la iglesia. Yo me crié en la iglesia, pero amaba a Dios con todo mi corazón. Pero a los 15 años me aparté y no quería saber de Dios. Me olvidé de Dios, terminé la escuela, me gradué de locución. Y entonces, estando en ese mundo, en el ambiente, conocí a mi esposa a los 17 años y a los 18 ya estaba casado. Wow. Un día tuvimos un accidente trágico en el que yo perdí la vida.
2: ¿Cómo así?
1: Nos subimos en un autobús y en el camino el vehículo se volcó.
2: Wow.
1: Duré 45 minutos muertos, sin respirar y sin nada. Todos creían que yo estaba muerto. De hecho, me taparon con una sábana certificando que yo estaba muerto.
2: Wow.
1: Entonces, cuando yo despierto, mi esposa viene y me dice, Andy, te creíamos muerto. No tenías aliento, no tenías de nada. Y me llevaron al hospital y como a los 3 días apareció un evangelista y el hombre entró al aposento donde yo estaba y le dijo a mi mamá que estaba allí, señora, ¿ese es su hijo? Le dice, sí.
2: Vamos a ver si entiendo bien. Tuviste este accidente, te habían declarado muerto, pero ahora estás en el hospital y llega un hombre con una Biblia a predicar. ¿Y qué es lo que sucede ahí?
1: El hombre lleno de Dios vuelve y dice, Satanás llevaba tu alma en la mano, pero yo se la arrebaté porque tengo planes contigo. Tengo cosas grandes que quiero hacer contigo y te quiero llevar lejos en mí. Pero quiero que escribas y cantes para mí y quiero que prediques para mí. De no hacerlo, vuelvo por ti.
2: ¿Y cuál fue la respuesta de Andy?
1: Bueno, pues la respuesta mía no fue mucha. Yo empecé a llorar en aquel momento y lo único que dije, pues está bien, Señor. Yo te voy a seguir, yo te voy a servir, yo voy a hacer lo que tú dices. Y desde aquel momento pues decidimos servir a Dios. Okay, yeah.

0: ¿cuál sería tu mensaje para aquellas madres solteras que han escuchado la canción y que te están escuchando en este momento?
1: Yo les diría que si alguien las dejó, Dios nunca las va a abandonar.
0: Les dirías que se acerquen a Dios.
1: Que se acerquen a Dios. Que Dios tiene grandes bendiciones para ella y que Dios no se va a olvidar jamás de ella.
0: Muchas gracias, Andy, por compartir tu historia con nosotros en el encuentro de hoy.
1: Gracias a usted, hermano Ernesto. Dios le bendiga.

0: fuerzas para luchar.
1: Gracias por haber sido parte del encuentro de hoy. 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

del Salvador. Y yo creo que las obras del Salvador son perfectas. Porque no hay debajo del cielo ningún hombre dado a los hombres en el que podamos ser salvos. Amén. Mas en Cristo Jesús hemos encontrado la vida y la felicidad. Es obra del Salvador, es el

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1: Todos son bienvenidos.

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1: Nuestras madres son un tesoro, son una bendición. Si la tienes, cuídala. Este programa ha sido solicitado por miles y miles de personas. Y gracias a la solicitud de nuestros oyentes, hemos decidido repetirlo otra vez. Espero que disfrutes esta conversación franca. Mujeres hay muchas, madre hay una sola, reza el dicho popular. Mi madre es el regalo más precioso que Dios me pudo dar. 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

0: Esperanza y reconciliación a la familia de hoy. En esta oportunidad conversaremos con María, madre soltera quien se esforzó para crear y educar 5 hijos.
1: Yo quedé con ellos, tuve que luchar, sufrieron ellos conmigo, yo sufrí con ellos porque tenía que dejarlos salir a las 6 de la mañana a trabajar, venir hasta las 8 de la noche. Mis hijos quedaban solos.

0: Mi nombre es María Fernández, nací en Honduras, tengo 5 hijos, soy madre soltera, trabajé mucho para criar mis hijos.
1: ¿Por qué te convertís en madre soltera?
0: Pues no tuve la suerte de encontrar un esposo y tal vez fue porque fui huérfana sin madre y no tuve la dirección de una madre ni de un padre. Y prácticamente me crié yo sola sin que nadie me aconsejara y tal vez por eso no encontré un buen esposo.
1: ¿Todos sus hijos, María, son hijos de un solo hombre?
0: No. Son uno el mayor. Era un señor muy mujeriego y que no era responsable. Tuve que abandonarlo.
1: Uno de los problemas que enfrentan las mujeres en Latinoamérica es que muchas veces los hombres no quieren tomar responsabilidad por una sola mujer, sino que quieren tener dos o tres mujeres. Y ese machismo, ¿cómo afecta en el hogar? ¿Cómo le afectó a usted?
0: Pues me afectó mucho porque él tenía otras mujeres en la calle y no se responsabilizaba conmigo. Entonces yo me afectó mucho.
1: Al sucederse esa separación, ¿con quién quedan los hijos?
0: Pues en mi caso conmigo, porque yo era la madre y yo quedé con ellos, tuve que luchar, sufrieron ellos conmigo, yo sufrí con ellos porque tenía que dejarlos, salir a las 6 de la mañana a trabajar, venir hasta las 8 de la noche. Mis hijos quedaban solos, tal vez con alguna persona que los cuidara, a veces ellos solos se hacían sus alimentos. Iban a la escuela, el más grande ayudaba al más pequeño. Me recuerdo que el mayor llevaba los otros tres a la guardería y él se iba para la escuela. Llegaba a la casa y tenía que hacer comida para sus hermanos.
1: Veo que fue una situación bien difícil entonces.
0: Fue muy difícil, sí. Pero así sufrí ellos y yo sufrimos.
1: ¿Cuáles son las frustraciones de una madre soltera que tiene 5 hijos?
0: Bueno, primero es que decía, ¿qué les voy a dar de comer a mis hijos? Se me enfermaban mis hijos, yo sola tenía que agarrar para el hospital a las 11, a las 12 de la noche. Tenía que estar allá con ellos, a veces los dejaba internados en el hospital y tenía que mañanear a trabajar. Venía en la noche a ver a mi hijo al hospital y tenía que atender mis otros hijos que tenía, tal vez ir a comprar comida o a prestar dinero para comprarles comida o a ver qué hacía para que ellos tuvieran su comida y su ropita para que ellos fueran a la escuela.
1: ¿Cuál era su respuesta, María, cuando los hijos venían preguntando por papá?
0: Pues mi respuesta es, su papá anda con otra mujer y él no se hace responsable de ustedes, así que ustedes tienen que estar conmigo y ayudarme en lo que ustedes puedan y yo voy a trabajar para ustedes.
1: ¿Y cómo reaccionaban los niños? Porque los niños no entienden ese tipo de respuestas.
0: Pues a veces se me rebelaban, a veces que ellos no entendían, pero se me rebelaban.
1: Me imagino que la falta de la figura de un padre, de un hombre en la familia es un verdadero problema. Trae muchos conflictos.
0: Claro que sí.
1: A la mente de los niños.
0: Claro que sí, porque no, ellos no hayan a quién acudir, porque una madre que se va desde las 6 de la mañana y viene hasta las 8 de la noche y ellos pasan solos todo el día, no miran un padre que los ayude ni nada, es muy frustrante para ellos y para una madre soltera también, porque yo estaba allá en el trabajo pensando en mis hijos, qué estarán haciendo mis hijos, qué les habrán hecho, que era una vida muy preocupante por mí, para mí y para ellos también, porque tenían que trabajar a la par mía también.
2: A pesar de las dificultades y la pobreza, María ha sido una mujer muy generosa. Un día una jovencita llegó a la puerta de su casa pidiendo refugio. María le dio la bienvenida. Se convirtió esta joven en una huésped de aquella casa. María y esta joven se convirtieron en buenas amigas. Escuchemos en labios de María lo que pasó después.
0: Ella me habló del Evangelio. Yo estaba desesperada porque con 5 hijos no es fácil, y peor en nuestros países, que es tan dura la vida. Y ella me dijo, hay alguien que te puede ayudar. Y fue cuando ella me llevó a la iglesia y acepté al Señor. Y en realidad mi vida cambió porque el Señor me bendició mucho. Lo primero que yo le pedí cuando yo acepté al Señor fue una casa, porque yo rentaba y ya no podía pagar. Y así fue como el Señor me dio una casa y ya mis hijos vivían más cómodos allí.
1: Una vez que conocieron al Señor, todo cambió en la familia entonces.
0: Todo cambió en la familia. Ya no había más pleitos, ya los dedicábamos a ir a la iglesia, a ver cómo vivíamos mejor. Dios nos ayudó grandemente. A veces ni sabía de dónde salían las cosas, y para nosotros fue una vida mejor que la que teníamos antes.

0: Toda madre soltera tiene que sacrificarse más allá de su fuerza, nos cuenta nuestra invitada. María, usted sufrió mucho para educar y formar a sus hijos. La pregunta es, ¿valió la pena, después de todo lo que ha sufrido, valió la pena todo este sacrificio, María?
1: Sí, valió la pena, porque ahora miro a mis hijos y yo le doy gracias a Dios, porque pensé que Dios me daría todo. Pero nunca pensé que mi hijo mayor se entregaría a él y le sirviera. Esa es la mayor bendición que tuve. Que tuve mi hijo, que se ha entregado a él, le ha servido, le sirve y le ha servido, y sé que le va a servir toda la vida. Y mis otros hijos también, ellos conocen al Señor y sé que lo sirven, de una manera u otra ellos lo sirven.
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Gracias, María, por venir y compartir tu corazón de madre con nuestra audiencia. Mis queridos amigos, yo tengo un profundo respeto y admiración por esta dama. Admiro en María su coraje, su determinación de enfrentar la vida. María ha sido mi inspiración. María es, puedo decir, la razón de todo lo que soy hoy, ya que yo soy el hijo mayor de María, a quien llamamos cariñosamente Angelita. Gracias, mamá, por todo tu sacrificio por nosotros. Te amamos.

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Yo soy tu amigo Ernesto Pinto, recordándote que Dios te ama y yo también.

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Quiero invitarte, mi hermano, que levante sus manos y empiece a dar un clamor delante del Señor. Eres increíble, es más que el nombre del disco, es más que una canción. Empieza a levantar su voz, hermano, por aquellos familiares, amigos suyos, vecinos que todavía aún no conocen de Dios. Para Dios no hay nada imposible. Empieza a clamar por ese obstáculo financiero, por esas deudas. Empieza a clamar por ese cáncer terminal en el nombre de Jesús. Levante su voz, levante su clamor en esta noche. Ármate de la autoridad de Dios, ármate del poder de Jesucristo, para que Dios empiece a hacer cosas increíbles en tu vida, en los tuyos. Levante su voz, levante su clamor.

Gracias a Dios. Amados y amadas, que el Señor les bendiga grande y abundantemente en este día. Mire, yo siempre he escuchado a los predicadores, a muchos predicadores. De muchos hemos aprendido muchas cosas, de muchos hemos aprendido buenas cosas y cosas malas. Las cosas malas son aquellas que uno no debe de repetir, ni de siquiera ponerlas en práctica. Las cosas buenas siempre hay que ponerlas en práctica y repetirlas, ¿no? Es obvio, ¿no? Si estás aprendiendo algo bueno, hay que repetirlo, hay que aplicarlo. Una de las cosas que he aprendido de muchos predicadores, que lo dicen constantemente desde el púlpito, pastores de muchos años, hombres de mucha experiencia, dicen que es muy fácil servir al Señor cuando todo está cómodo, cuando no hay problemas, cuando no hay dificultades. Y luego muchas veces hace uno alusión al lugar donde uno adora y alaba al Señor y dice uno, mire, por eso es bien fácil servir y adorar al Padre. Pero qué difícil es adorar al Señor cuando hay problemas, cuando hay dificultades. Y fíjese usted que, yo me di cuenta que no es verdad, que no es cierto eso. Y yo lo aprendí en mi propia experiencia. Yo me di cuenta, no solamente en la pandemia, no solamente en el terremoto de 1985, no solamente en los tiempos de guerra, yo me he dado cuenta que es más fácil acercarnos a Dios cuando hay problemas, cuando hay necesidades, cuando hay terremotos, cuando hay guerras, cuando hay pandemias, que cuando todo está bien, que cuando todo, y no solamente estoy hablando de un concepto general de la sociedad, no estoy hablando como individuo, como personas, o sea, estoy hablando como nosotros mismos, porque de alguna manera, cuando vemos que todo está bien, es como si no necesitara venir a Dios, porque no necesito nada. O sea, no necesito venir a molestar a Dios porque hoy no necesito nada. Es como lo que estaba predicando el hermano en la mañana. Es que yo no debo de buscar al Señor cuando necesito algo. Yo debo acercarme al Señor porque en mi espíritu hay una necesidad y esa necesidad solo se puede resolver con el Espíritu de Dios viniendo delante de su gloriosa, bendita y poderosísima presencia. Ahora, ¿por qué le digo que en estas cositas estoy en desacuerdo con muchos predicadores? Porque yo siempre escuché, es que cualquiera puede servir al Señor cuando las cosas están bien. Mentira. No, y a las pruebas me remito. Yo les recuerdo que cuando estaba pequeño, en el año 1985, hubo un terremoto. El 19 de septiembre de 1985 hubo un terremoto en Puebla, en México. Y yo vivía en una calle cerrada. Hasta el fondo había una imagen de una virgen. Nadie se acordaba, nadie la visitaba. Según la práctica católica, habría que ir a visitarla, rezar y poner flores y veladoras. Estaba siempre abandonada. Pero ese día, 19 de septiembre de 1985, a las 7 de la mañana, la tierra tembló. Hubo un terremoto terrible. Bueno, para comenzar, en ese momento, cuando estaba temblando, todos nos hincamos, hasta yo mismo también. Yo era un niño, tenía 12 años aproximadamente. Todos nos hincamos. Y después en la tarde, en la noche, ese lugar que normalmente pasaba solo, esa noche estaba completamente lleno. Había cientos de personas ahí diciendo los rezos que según se enseña en la iglesia tradicional. Al siguiente día hubo una réplica. ¿Para qué le cuento? Hasta daba la vuelta y todos estaban ahí rezando y todo. No se diga cuando las torres del World Trade Center cayeron allá en el año 2001, ¿no? En las torres del World Trade Center fue un impacto para todos los Estados Unidos porque se vio la vulnerabilidad de los Estados Unidos.

Dios, hasta ellos mismos estaban hablando de Dios. Recuerdo a don Francisco, recuerdo a la señora esa que entrevistaba, no recuerdo cuál era su nombre, una señora que entrevistaba, Cristina, creo que es Cristina, trayendo a psicólogos. Ahí estaba una mujer muy famosa, una psicóloga muy famosa, muy famosa, creo que se llamaba Isabel o algo así, que daba consejos y la gente siempre escuchándole. Y ahora estaban hablando de Dios. En la necesidad estaban buscando a Dios. Yo decía, qué extraño, ahora que fueron el golpe que le dieron a los Estados Unidos, cuando se ve la fragilidad de esta gran nación, ahora todos hacer. Es más, mire, hasta curas invitaron ahí, hasta pastores fueron a Despierta América. Ahora que, por cierto, que vamos a tener su hermano Fernando Arau, me recuerdo que ahí estaban hablando de Dios y tratando de calmar, poner paz en el corazón de tantísima gente. Entonces, amados, qué lástima que tengamos que pasar por esas tragedias para que nos demos cuenta cuán frágil es la vida, pero qué frágil es y que en todo momento realmente necesitamos de Dios. Ahorita, mientras estaba el Mundial, toda la gente pensando en el Mundial, su equipo favorito, el equipo, que gane mi equipo. Ahora, con lo que acaba de pasar en Venezuela, ahora el mundo está volteando a Venezuela. No sé la cantidad, cuántos han incrementado. Es cierto que, gracias al Señor, ha habido por ahí bebecitos que han sido rescatados con vida, madres que dieron la vida por sus bebecitos, milagros literalmente que han pasado ahí, pero también mucha tragedia. Por lo menos hasta donde yo me quedé ayer, había 1,430 personas muertas, más de 50,000 personas desaparecidas y mucha gente herida. Bueno, ahora el mundo se está dando cuenta, o una vez más están regresando. Pero qué triste que en medio del dolor todavía haya personas que, de una forma arrogante y pervertida, salen a pasear allá en México, porque hoy salieron ahí a pasear en México para manifestar su orgullo de ser lo que son sin la aprobación de Dios, y manifiestan que ellos nacieron así, manifiestan que así los hizo la naturaleza, y es una vil mentira. Dios simplemente hizo hombres y mujeres y se acabó. Y el hombre y la mujer un día tendrá que entregarle cuentas a su Creador, y no sé qué cuentas van a entregar. Pero con lo que respecta a nosotros, en esta tarde estamos aquí para adorar y darle gracias a nuestro Padre Celestial. Mire, le voy a decir algo. Cuando usted escucha o lee la historia de Daniel, cuando Nabucodonosor se le ocurrió levantar una estatua gigantota y dijo que todos tenían que postrarse ante su estatua, dice la Biblia que todos se postraron, a excepción de tres. Tres se quedaron de pie. ¿Por qué no se quedaron de pie todos y por qué no se postraron nada más tres? Bueno, lo que Jesucristo dijo: entra por la puerta estrecha, porque ancho y espacioso es el camino que lleva a la condenación, a la perdición, y muchos van por ahí. Pero estrecho y angosto es el camino que lleva a la vida eterna, y pocos son los que lo encuentran. Siempre van a ser pocos, pero vale la pena. Dios siempre tiene un remanente que le adora, que le alaba, que le exalta, que le da gloria, honra y alabanza. Levante sus manos al cielo. Padre, te adoramos en el nombre que es sobre todo nombre, en el nombre maravilloso, bendito, santo y glorioso de Jesucristo. Señor, te ruego que bendigas a tu pueblo, que tu Espíritu Santo, en esta tarde maravillosa, de una forma tan sobrenatural como solamente tú la sabes hacer, Señor, obres en los corazones. Desde este auditorio, desde la sede de Radio Vida aquí en Houston, enviamos palabra de vida, bendición a toda la audiencia de Vida TV, de Radio Vida, de todos los medios de comunicación, y que tu palabra bendita y gloriosa llegue a cada rincón, en todo lugar, Padre mío, en el bendito y santo nombre de
Jesucristo. Señor, glorifícate, glorifícate en todo, Padre Celestial, y recibe toda la honra y toda la gloria y toda la alabanza y toda la exaltación en el maravilloso nombre de Jesucristo. Trae salvación, trae liberación, obra en los corazones, trae paz, pon alegría en los corazones en medio de tanta tragedia.

0: en el nombre bendito y santo de Jesucristo. Muchas gracias, Padre Celestial. Amén, amén y amén. Gloria al Señor. Vamos a rendir nuestro corazón al Rey Eterno y adoraremos y alabaremos y daremos gloria al único que merece toda la honra y toda la gloria. Bendiciones en esta tarde.
1: Y alabado es el nombre del Señor en esta hermosa y bendecida tarde. Dios les bendiga a cada uno de ustedes, amados hermanos y hermanas que están presentes, a mis hermanos que nos ven a través también de las redes sociales, nos escuchan a través de Radio Vida, nuestros hermanos de México. ¿Por qué no le enviamos un fuerte aplauso a nuestros hermanos mexicanos, verdad? Que siempre ellos están conectados con el servicio que se hace aquí en la casa del Señor, ¿verdad? En un mismo sentir, unánimes, juntos, para adorar el nombre del Señor en esta tarde. Hemos venido, ¿verdad?, a adorar al Señor con todo nuestro corazón. Y lo vamos a hacer en esta tarde para honrar y bendecir el santo nombre de nuestro Señor Jesucristo. Que Dios bendiga la vida de los pastores, ¿verdad?, que a diario ellos trabajan arduamente para la obra del Señor. Con corazones muy entregados al Señor, ¿verdad? Que nuestras oraciones sean por ellos también, para que el Señor los guarde, los cuide y sobre todo también les renueve sus fuerzas cada día. El trabajo que ellos hacen, ¿verdad? Es muy durito, ¿verdad? Pero el Señor ha respaldado la vida de sus siervos. Así que bendecimos a cada uno de nuestros hermanos que están en las cárceles también. Que el Señor les bendiga en gran manera, cada radio escuche. También que el Señor les bendiga en esta hermosa tarde. Adoremos y exaltemos el nombre del Señor en esta tarde. ¿Cuántos dicen amén? ¿Cuántos dicen aleluya en esta tarde? ¿Cuántos dicen, Señor, hemos venido a adorar tu nombre? Porque no hay nadie más grande que nuestro Señor. ¿A quién tenemos nosotros allá en los cielos? A Él, ¿verdad? A ese Dios grande. Aleluya.

0: maravilloso de Jesucristo. Una vez más en esta tarde bendita, esta tarde maravillosa que tú nos regalas, tú nos das este momento para poderte adorar y alabar y exaltar. Señor, recibe toda la gloria y la honra en el nombre de Jesucristo. Te adoro, Padre mío. Te adoramos, Señor. Este culto es para ti. Este servicio es para honrarte, para adorarte, para darte gloria, para darte honra, para darte alabanza, Señor. Recibe toda la honra y toda la gloria en el maravilloso nombre de Jesucristo. En el maravilloso nombre de Jesucristo. Recibe toda la honra, toda la gloria, toda la alabanza, toda la exaltación. Te adoramos, te alabamos, te exaltamos. Gracias, mi Rey, gracias, mi Dios. Gracias por darnos la vida, la salvación de nuestra alma, el perdón de todos nuestros pecados, por haber preparado para nosotros un lugar en el cielo, donde tú estás y de donde vendrás para llevarnos para estar contigo. Padre, muchas gracias en el santo nombre de Jesucristo. Gracias, Señor. Gracias, Padre. Aleluya, aleluya. Dele una ofrenda de palmas al Rey de Reyes. ¡Aleluya! Y Señor de señores. Qué lindo es Dios, amén. Qué bueno es celebrar culto a nuestro Padre Celestial. Darle gloria, darle honra. Mire, le puedo asegurar que un día, no muy lejano, no muy lejos, miles, cientos de miles y millones de personas van a buscar los lugares de culto, los auditorios donde se hacía el culto al Señor. En la gran mayoría de esos que buscarán esos lugares son aquellos que en algún momento pasaron por una iglesia, predicaron o se les predicó el evangelio del Señor, y por alguna circunstancia en el momento cuando tenían que estar listos, no estaban listos y se quedarán a la gran tribulación. Pero habrá quedado en su corazón, en su mente por lo menos, sembrada la palabra de lo que es y de lo que iba a venir, aunque será demasiado tarde para ellos. Lamentablemente, millones de personas tendrán que correr a los campos, a los lugares deshabitados, millones de personas a los montes, a esconderse por la predicación que habrán escuchado mientras nosotros estábamos aquí en la tierra. Qué curioso, ¿no? Qué curioso que yo esté diciendo esto. Pero aunque es curioso porque suena fuera de lo normal, pero cuando ya no estemos aquí, entonces no va a ser curioso, ni tampoco va a ser fuera de lo normal. Entonces se hará una realidad y millones de personas dirán: tenían razón. O otras cosas, otras personas también van a decir cosas que no es cierto, que pasaron, que como el presidente Donald Trump abrió los folders de los extraterrestres, y entonces para que no se vieran descubiertos, vinieron y se llevaron a todos aquellos que estaban hablando acerca de ellos. Y bueno, van a inventar tantas cosas. Pero nosotros, usted y yo, estaremos en el cielo. Estaremos celebrando primero el tribunal de Cristo y después las bodas del Cordero. 7 años estaremos allá en el cielo. Esos 7 años es cuando aquí va a haber caos. Los primeros 3 años y medio va a haber paz, seguridad. La gente se va a sentir muy bien. El anticristo tendrá tanta gracia, pero tanta gracia, que se hará amigos de todos. ¿Sabe que hay mucha gente que está pensando que en este momento ya estamos en la gran tribulación? Mucha gente piensa, sí, mucha gente piensa que Donald Trump realmente es el anticristo. Mucha gente piensa que ya comenzó la gran tribulación. Otros dicen: no, sí, ya estamos en la gran tribulación, pero el anticristo realmente es Jared Kushner, el yerno de Donald Trump. Y empiezan a hablar acerca de los pactos que está haciendo Jared Kushner con todo el mundo islámico. O sea, todo lo que está pasando. Bueno, yo le voy a decir bien clarito: no estamos en la gran tribulación. Y Jared Kushner, no sé si vaya a ser el anticristo, eso solamente Dios lo sabe. Pero en este momento no estamos en la gran tribulación. Pero cuando el mundo entra a la gran tribulación, la iglesia ya estará en el cielo. Y eso puede pasar en cualquier momento. Puede ser hoy mismo, hoy, puede ser en cualquier momento. No hay más señales, no hay más nada. Puede suceder en cualquier momento. Por eso siempre estamos alentando y alertando, invitando a toda la gente, prepárese. No lo tome usted como un simple vaivén de la vida. No lo tome usted como una simple distracción o como una obligación, como algunas personas dicen: hay que creer en algo, hay que creer en algo. Bueno, vámonos entonces a la iglesia con los, pues ahí con los fanáticos, vámonos ahí, algo, hay que creer en algo. No, no se trata de creer en algo. Se trata de creer en la persona de nuestro bendito Señor y Salvador Jesucristo y estar plenamente seguros de que nuestro nombre está escrito en el libro de la vida. Eso es lo que necesitamos, estar bien seguros, para que cuando suceda el momento, cuando suceda el momento, ninguna de las personas que nos escuchó, que llegó a nuestros templos, ninguna persona tenga que quedarse sufriendo. Mire, de los niños no se preocupe. De los niños que están en el estado de inocencia, ellos se van directito para el cielo. De los niños que están, que ya están en estado de conciencia, tienen que aceptar a Jesucristo como su Salvador. Por eso convendría para los papás de Benji que llegara ya al Señor, porque así Benji se entra directito al cielo. Mateo también todavía está en la edad de la inocencia. Sí, Mateo todavía, porque ayer, antier, yo no he visto un niño que vaya más veces al baño que Mateo. La pastora tuvo que acondicionarle un baño en el carro, si no nos íbamos parando cada 20 minutos. Es muy inteligente ese Mateo, lograba que yo me detuviera. Pero los niños están en la edad de la inocencia. El niño que está en la edad de la inocencia entra directo al cielo. El niño que está en la conciencia necesita ser dirigido por sus padres. Y por favor, no minimice la inteligencia de los niños, y menos en esta época, menos con tanta información a la que tienen acceso los mismos niños. No minimice su inteligencia, mejor diríjalos para que reciban a Jesucristo como su Señor y como su único y suficiente Salvador. Pero no se preocupe, los niños que en estado de inocencia se van con nosotros también al cielo. Se van en el arrebatamiento. Yo no sé por qué, mire, pueda que estoy equivocado. Si estoy equivocado, perdóneme, por favor. Pero hay una sensación tan fuerte, pero tan fuerte, de que el Señor viene muy pronto. Ayer hablábamos con un americano y él dice: yo no creo que pasemos 2 años más. Yo decía: yo soy de los que creen que no creo que lleguemos al 2030. Una vez más, podemos estar equivocados, pero si no estamos equivocados, si yo no estoy equivocado, más vale que niños, jóvenes, adultos y todos nos tomemos de la mano de nuestro Padre Celestial y nos tomemos de la mano del Señor en serio, porque ¿de qué valiere al hombre ganar al mundo y al final pierde su alma? ¿De qué le sirve al hombre la juventud, la fuerza, si al final se va al infierno? Así que aprovechemos el tiempo. Haga usted algo más. La semana que viene le invito para que nos acompañe el día sábado a las 5 de la tarde. Vamos a estar aquí en la esquina de Antoine y Veterans Memorial y vamos a celebrar culto. Mientras van a estar celebrando la independencia de los Estados Unidos, nosotros vamos a estar adorando y alabando al Padre Celestial. Y yo espero en el Señor que todos los que están aquí. ¿Usted por qué siempre se ríe cuando digo no vas a venir? Más vale que venga. Sí. Ah, bueno, ok, si Cristo no ha venido o si el Señor no nos ha llevado, sí, ahí, ¿verdad? Si ya el Señor vino, el Señor nos llevó, pues ya no. Ok, entonces puedo contar, si está usted en vida y si el Señor no ha venido, ¿puedo contar con usted, mi hermana Noemí? ¿Sí? ¿Sí? ¿Si está usted, cómo?
1: Primero Dios.
0: ¿Primero Dios? Ok, primero Dios, ok. Hermana Claudia, si el Señor no ha venido, si está usted todavía aquí en la tierra, si el Señor no la ha llamado, ¿puedo contar con usted? Primero Dios. Eso. Hermana Elizabeth, si el Señor no ha venido, si todavía está usted en la tierra, ¿puedo contar con usted?
2: Si Dios quiere.
0: Si Dios quiere. ¡Claro que Dios quiere! ¡Claro que Dios quiere! Hermano Timo, ¿Verdad que el Señor quiere? Usted aquí va a estar, ¿verdad? Eso. Mi hermano Eduardo, sí, el Señor. Sí, usted va a estar aquí. Mi hermano Jordi, sí, el Señor ha venido. Sí, sí, primero Dios eso. Y el patrón también, ¿verdad? Mi hermana Génesis, si el Señor ha venido, está usted aquí, ¿puedo contar con usted? Muy bien. Bueno, como todos han dicho que sí, entonces en esta tarde vamos a cantarle a un buen amigo que le vamos a estar cantando también allá. Y ese buen amigo se llama Jesucristo. Así que por favor, todos cantamos, celebramos. Sale usted de su asiento y allá en Puebla, ya en cualquier lugar, allá en la cárcel, en las prisiones, en cualquier lugar ahí, salúdese por favor, porque todos en esta tarde maravillosa cantamos.

y a su nombre gloria. Les voy a dar una recomendación a los músicos en público, porque a veces no los puedo tener aquí a todos, pero aquí sí los tengo a todos. Busquen que los cantos, todos los cantos que cantamos, tengan el nombre de Dios con mayúscula o el nombre de Jesucristo. El nombre de Dios o el nombre de Jesucristo o del Espíritu Santo, pero que se mencione en los cantos, porque hay cantos muy bonitos pero suenan muy románticos, como si se estuviera cantando alguna persona. Por ejemplo, ese canto que cantaron ahorita, el último de "Te amo mi papá". La pastora, cuando está contenta conmigo, dice "papi". "Te amo mi papi". Está bien. Pero a lo mejor yo le cambiaría ese canto mejor. "Te amo mi Señor, mi Dios, mi Salvador". Algo así. O sea, busquemos. Hay cantos muy lindos. Hay cantos muy lindos. Recuerde que hay cantos de adoración, hay cantos de alabanza, hay cantos de plegaria. O sea, cantos de adoración, cantos de alabanza, cantos de plegaria, cantos de testimonio. Los cantos de adoración son los que expresan lo que Dios es. Cuando yo estoy hablando de lo que Dios es, estoy adorando. Cuando yo canto un cántico de alabanza, yo estoy expresando lo que Dios hace. O sea, Él hace, estoy alabando. Cuando yo estoy cantando un cántico de plegaria, es porque estoy pidiendo, rogando. Por ejemplo, ese canto tan lindo que canta el hermano Marcos Witt: "Renuévame, Señor Jesús". Ese ni siquiera es un canto de adoración. Ese es un canto de plegaria, de petición. "Renuévame, Señor". Pero por ejemplo, si yo canto el canto

eso es adoración. Entonces, adoración es lo que Dios es. Alabanza es lo que Dios hace. Plegaria es cuando expongo mis peticiones delante de Dios. Cuando son cánticos de testimonio, por ejemplo, a ver, dame un chuntata, chuntata, chuntata, chuntata.

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1: Ese es de petición, perdón, ese es de testimonio. Entonces no puedo venir y decir, voy a adorar al Padre. Una llaga podrida era. ¡No! Ese es de testimonio. De plegaria es todo lo que tiene que ver con mi petición delante de Dios. De alabanza es reconocer todo lo que Dios hace. Él me sana, Él me libera, Él me salvó, Él me hizo nueva criatura. Esos son cánticos de alabanza. Y cantos de adoración es todo lo que Él es.

0: Bueno, esos son cánticos de adoración, porque reconozco lo que Él es. Cántico de alabanza, porque reconozco lo que Él hace. Cánticos de plegarias, porque vengo delante de Él para pedirle. Y cánticos de testimonio, pues como el que estábamos cantando. Y ¿sabe qué? Todo se vale. Solamente que hay que aclarar: este es un cántico de testimonio. Que se suelten el de una llaga podrida y que venga mi hermano Eduardo a cantar. Amén. Así que mis amados, den una ofrenda de palmas al Rey de Reyes y Señor de Señores. Para los que nos escuchan en Puebla, les recuerdo que con la ayuda del Señor mañana tenemos culto en el Monte de Dios. Ahí va a estar mi hermano Ismael. Yo voy a estar predicando en Durango mañana a las 6:30 de la tarde, más o menos 6:30, 7 de la tarde en Durango. El martes voy a estar predicando en el Centro de Convenciones de Radio Vida en Bosque de San Ángel, Chachapa. El miércoles estaré predicando en Izúcar de Matamoros. El día jueves en el Zócalo de Puebla. El día viernes me regreso muy tempranito para acá, para estar aquí en el culto de la tarde. El día sábado a las 4, a las 5 de la mañana tenemos nuestro culto de madrugada. Es el primer culto, o es el primer sábado del mes de julio. Le invito, mire, para los que no me han dado regalo, no se preocupe de darme regalo. Mi mejor regalo es verle aquí el día sábado a las 5 de la mañana orando, y a las 6 celebramos culto a nuestro amado Dios. Y ya nos quedamos aquí para que a las 5 de la tarde estemos allá celebrando culto en la esquina de Antoine y Veterans Memorial Drive. Este sábado, ya el domingo, tenemos un cultazo aquí, rajatabla, para honra y gloria del Señor. En la mañana y en la tarde también adoraremos al Padre Celestial. Así que esos son los pormenores de todo lo que pasará este fin de semana, o más bien esta semana, que ya comienza hoy con la ayuda de nuestro Padre Celestial. 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Es primer festival para la familia allá, y después nos lo vamos a estar trayendo para acá, para Houston, para que venga a celebrar también el primer festival de la familia aquí, ya que los niños van a estar por ahí todavía. No, bueno, no sé si van a estar todavía en ese tiempo de vacaciones acá, pero vamos a hacer un festival de la familia también aquí en la sede de Radio Vida. Amén. Muy bien, mis amados, esta tarde tenemos a una predicadora de esas que nacen cada 1 millón de años, más o menos. Pero nacen. Y a nosotros nos tocó la suerte, bueno, la bendición más bien dicho. Alguien dice que por ahí que la suerte no existe, hasta que yo le dé mi definición de lo que es la suerte, de lo que me pasó a mí personalmente hace algunos años atrás. Porque yo siempre decía: no existe la suerte. Hasta que un día me estaba yo muriendo y Dios habló a mi corazón. Pero bueno, ahí luego le explico eso. Pero tenemos la bendición de tener a una mujer que nace en cada 1 millón de años. No, ¿cuántos años dije? ¿Un millón? Sí, porque luego minimizo y no. 1 millón de años. Y nuestra hermana Claudia, una mujer experimentada en el quebranto del Señor, una mujer experimentada en los clavos y las espinas de la corona, una mujer, bueno, que nos venga y nos predique la palabra del Señor. Denle una ofrenda de palmas al Rey de Reyes y Señor de Señores. Dios bendiga a mi amada hermana Claudia, que sé que trae palabra del Señor para todos nosotros. Gracias.
1: Dios le bendiga, pastor. Gracias. Bendiciones. Buenas tardes a todos, a todas las personas que nos están escuchando en esta hermosa tarde, preciosa tarde, maravillosa tarde. Dios les bendiga, hermanos. ¿Cuántos están contentos ahora? Se pueden sentar, ¿eh? Se pueden sentar. Gloria a Dios, están contentos, ¿verdad? Porque hasta aquí el Señor nos ha ayudado. Gloria a Dios por ello, ¿verdad? Y hasta aquí el Señor le ha placido todavía darnos vida. Y vida en abundancia para todos aquellos que todavía no han recibido a Cristo Jesús. Ahí está el Señor con los brazos abiertos aún, esperando a cada uno de los que todavía no le han conocido. Gloria a Dios. En esta tarde hermosa vamos a estar hablando acerca de, bueno, he estado leyendo la palabra del Señor y me brinco para acá y ya me brinco para allá, y tremendo. Y total, estuve viendo en el libro de Daniel, las profecías de Daniel. Y estando yo escudriñando la escritura, pues me preparo, digo, vamos a tratar, ¿verdad? Porque pues no soy experta en esto de hablar de profecías, pero le pido al Señor que me guíe Él, porque yo también tenía mis dudas, créame, de si predicaba esto u otra cosa. Pero ¿qué cree que me pasó el jueves o el miércoles? Que estaba yo con mi mamá en el patio, cuando de repente se están unas botellas todas llenas de agua mineral que se compraron en una pandemia por ahí, que nunca se tiraron. Cuando ya no había agua, compramos agua mineral, aunque fuese eso, para si se nos acababa el agua potable. Y ahí se quedaron las botellitas, sabrá Dios, años, imagínense, después del COVID. Y entonces se sacaron de la caja y en lugar de tirarse, se pusieron en un pretil de una banqueta, la banqueta de la casa, exponiéndose al sol todo el día. Y cuando decidimos mi mamá y yo tirarlas, le digo a mi mamá, hay que tirarlas. Y me dice, no, el líquido lo quiero para mis plantas. Y yo digo, ay mamá, pues estas ya no sirven. Y agarro una botella, la destapo y la huelo. Le digo, huela, que mire, huele a óxido, ya está feo esto. Y mi mamá la huele también. Dice, oh sí. Y le digo yo, vamos a tirarlas. Y agarro la primer botella, hermanos, que me explota en la mano. Y empieza la explotadera de botellas. Parecía mina el jardín. Yo me corté, obviamente me enterraron muchos vidrios, nada más andaba con chanclas y por más que me quería quitar, ¿no? Pues broté por ahí de un lado y me empecé después a quitar los vidrios. Eran 24 botellas, todas explotaron. Luego había dos que no querían y con una piedra de lejos, así con bloques, aventándola hasta que ya terminamos con todas ellas. Después de ahí hay que limpiar y bueno, claro, lo demás es historia. Pero cuando yo ya me metí, le dije a mi mamá, ¿qué necesidad había de esto? Los hubiéramos tirado desde el principio. ¿Cuándo vas a saber tú que te va a tronar en la mano una botella? ¿Qué feo se siente querer sacarla y no poder, porque no sabes si te va a explotar ahí esa botella que está tirada? Entonces dije yo, así estamos nosotros los cristianos y todo aquel que no conoce de la palabra de Dios. Todos tenemos un inicio y un fin en la tierra. Pero también las escrituras nos enseñan que un día todo esto se va a terminar. ¿Y cuándo? Pues no sabemos. Eso solamente le compete al Señor. Aunque las señales ya están ahí, ¿verdad? Todos las estamos palpando y viendo. Por eso es importante estar bien preparados para no, pues, distinguir un poquito los tiempos, pero más que nada estar siempre alistados, preparados, llenos de la presencia del Señor, porque cuando sabemos que va a venir el arrebatamiento de la iglesia a llevarnos y luego al establecimiento del rey milenial. Entonces, cuando yo dije no, pues de ahí soy, dije yo voy a hablar de la profecía de Daniel. Un pequeño resumen, obviamente, pero vamos a darle lectura en esta tarde hermosa y les mandamos un saludo a toda la gente que nos está escuchando y nos está viendo a través de la televisión y también a través de la radio en México, en Puebla, en Monterrey, en Durango y aquí en Texas. Un saludo y bendiciones desde aquí de Radio Vida Houston. Nos ponemos de pie, hermanos, y vamos a darle lectura a este versículo hermoso que, pues bueno, va a ser el que se va a compartir en esta tarde poderosa. La palabra del Señor se lee, es Daniel 2, del 20 al 22. Daniel 2, del 20 al 22. Y así que no nos pase como me pasó a mí con esa botella que me reventó en la mera carota. Híjole, tremendo. Qué peligroso estuvo, ¿eh? Antes no se me metieron a la cara un ojo o algo así. Gracias a Dios fue en las manos y en algunas partes de la ropa, pero esto es bien delicado. Tenemos que estar bien apercibidos, bien listos para que no nos pase esto. La palabra del Señor se lee en el nombre del Padre, del Hijo y del Espíritu Santo y dice así. Y Daniel habló y dijo, sea bendito el nombre de Dios de siglos en siglos, porque suyos son el poder y la sabiduría. Él muda los tiempos y las edades, quita reyes y pone reyes, da la sabiduría a los sabios y la ciencia a los entendidos. Él revela lo profundo y lo escondido, conoce lo que está en tinieblas y con él mora. ¿Qué mora con él, hermanos? La luz. esa luz que nos ilumina y que nos ayuda a continuar al frente, siempre visible, la luz, Cristo. En esta mañana, en esta tarde hermosa, bueno, yo le voy a pedir, bueno, antes que nada, ¿verdad? Pues un poquito de antes. Daniel era un profeta que estaba cautivo en Babilonia, ¿verdad? Y cuando él estaba en Babilonia, pues él era un hombre de mucha oración, siempre, legalmente, siempre en la presencia del Señor, siempre. Si gustan sentarse otra vez, hermanitos, gracias. Pero resulta que en una de esas ocasiones, Daniel, estando él, pues reunido con sus demás amigos allí en Babilonia como exiliado, él tenía ciertas posiciones, pues buenas, pero aquí la cosa es de que en un momento, si gusta ministrar, hermanito, con el piano, sí, gracias, gloria a Dios, aleluya. Entonces, le decía yo a usted que Daniel, estando él presente ahí siempre, bueno, a la expectativa de qué es lo que iba a suceder con ese exilio del pueblo de Judá allí en Babilonia, y en una de esas ocasiones cuenta la Biblia que el rey Nabucodonosor, no sé si recuerden la historia del rey Nabucodonosor, que él, estando él dormido, recibió una visión de una estatua grande que era, estaba formada de diferentes tipos de metales. Vamos a poner la imagen, hermanito Inocencio, con la fotografía número uno, más o menos para ir visualizando un poco lo que Daniel, lo que Nabucodonosor vio en una visión. Esa visión que usted ve ahí atrás, esa visión que él tuvo, dice la Biblia que él se despertó bien exaltado y él dice: ah, yo tuve una visión, tuve un sueño, pero no recuerdo qué sueño es. Alguien que venga y me lo diga. Y dice que levantó ahí un edicto para que todos los sabios vinieran y vinieran a él y que le dijeran qué visión él había tenido. Y una vez que se le da la visión, que él quería saber qué significaba esa visión también. O sea, todo junto. Ahora bien, dice la palabra del Señor que Daniel pues se puso a orar, porque allí es donde entra la historia aquella donde cuentan que quería matar a todos los que no adivinaran ese sueño que él había tenido. Y resulta que Daniel pide un tiempo y le dice a Nabucodonosor, al gobierno de Nabucodonosor, le dice: necesito que me dé tiempo, voy a orar y voy a pedirle al Señor que me muestre qué es lo que el rey tuvo de visión. Pero resulta

conoce y dice, Él muda los tiempos, las edades y quita reyes y pone reyes, da la sabiduría a los sabios, da la ciencia a los entendidos, Él revela lo profundo, lo escondido y conoce lo que está en tinieblas y con Él mora la luz. Bueno, pues el Señor le plació y le revela a Daniel esta visión. Ahora viene Daniel enfrente de Nabucodonosor y le empieza a explicar y le dice, ya el Señor me mostró, ya el Señor me mostró qué es lo que usted, rey, vio en su visión. Y el rey Nabucodonosor le escucha. Empieza Daniel a decirle, usted vio esa imagen que ahorita estamos viendo ahí en la pantalla. Y le dice, tú lo que estabas viendo era esto. Y le empieza a decir, tú estabas viendo una estatua grande que estaba de pie enfrente de ti y que su aspecto era terrible, le dice, y que la cabeza de esa estatua era de oro fino y que su

pies y los dedos, parte de hierro mezclado con barro. Cuando él termina de dar esta visión al rey Nabucodonosor, dice la escritura que inmediatamente recibe Daniel la interpretación de eso, y entonces le empieza el profeta Daniel a explicar y le dice: mira mi rey, mira Nabucodonosor, mira gobierno, porque era, recordemos que era un rey, era una posición tremendamente alta que Daniel pues tenía ahí el privilegio de estar frente a él. Y después de que le dice qué significaba toda la estatua, le empieza a explicar cosa por cosa y le dice: mira, mira rey, tú eres la cabeza de esa estatua. Dios, le dice, te ha dado el poder, la fuerza, la majestad, y a donde quiera que hablen, dice, los hijos de hombres, bestias y aves, dice que Dios lo ha entregado todo en tu mano. Y luego después le dice, y después de ti, mencionándole el pecho de plata, de bronce, perdón, le dice, luego llegará a ti otro gobierno más alto. Dice, y bueno, pues vas a terminar tú de rosa, ya no vas a seguir. Y la cosa es de que el reino que le seguía, según la escritura, no era tan grande como el reino de Babilonia. Mas sin embargo, pues imagina, yo me imagino al rey Nabucodonosor recibiendo toda esa interpretación y con esa sed de guerrear y de pelear y de poseer. Pues para él no era tan grato recibir toda esta visión, toda esa interpretación. Luego le dice, luego un tercer reino de bronce, el cual dominará toda la tierra. Le dice, también viene otro reino de bronce que va a dominar toda la tierra. El cuarto reino, le dice Daniel, será fuerte como hierro, y como hierro desmenuza y rompe todas las cosas, desmenuzará y quebrantará todo. Aquí se estaba refiriendo al Imperio Romano. Bueno, seguimos. Y dice que lo que viste en los pies de esa estatua y los dedos eran en parte barro cocido de alfarero y en parte hierro. Será un reino dividido, mas habrá en él algo de fuerza de hierro, así como viste hierro mezclado con barro cocido. Y por ser los dedos de los pies, le empieza a explicar. Dice, en parte hierro, en parte barro. Dice que será también el reino dividido, una parte frágil y una parte fuerte. Y entonces Daniel explica eso al rey Nabucodonosor. Es bien entendido en estos tiempos, ¿verdad?, que se estaba dirigiendo a el rey para decirle que los futuros imperios que venían, pues venían con mucho poder. El primero era él, Babilonia, el segundo eran los medopersas, y el tercero eran los griegos, y el cuarto los romanos. Después de 50 años, Daniel recibe ahora su propia visión. Ya no tenía que ver la visión de Nabucodonosor, ya habían pasado casi 50 años, se da cuenta. El tiempo en Dios es eterno, y nosotros no dimensionamos, ¿verdad?, a veces los tiempos. Pero bueno, 50 años después dice la Biblia que Daniel recibe su propia visión. Dice que él estaba dormido cuando de

repente tuvo un sueño que le turbó. Y ahora él tenía que bregar con su propia visión. Pero la visión que recibió Daniel era algo muy diferente a lo que recibió el rey Nabucodonosor. Si gusta ponerme la número 2, por favor, hermanito. Lo que vio aquí ahora Daniel, hermanos, era pues puras bestias, puras bestias que vio. Dice que él vio, bueno, pues a todos los que ustedes están viendo ahí en la fotografía, vio vio a un león con alas de águila. Dice que el águila se levantaba del suelo y que esa águila se pasaba de derechita, dice que sobre sus pies, como si fuese un hombre, el león, y que le fue dado un corazón de hombre. La segunda bestia que vio este Daniel, el profeta, dice que era semejante a un oso, el cual se alzaba de un costado más que de otro, y que tenía en su boca 3 costillas entre los dientes, y que escuchó una voz que le dijo al oso: levántate, devora mucha carne. La tercera bestia que vio Daniel en su propia visión dice que era semejante a un leopardo. Allí este leopardo dice que tenía 4 alas de ave en su espalda, 4 cabezas, y que le fue dado dominio. Y por último, en la visión que tuvo Daniel, vio también una espantosa y terrible y fuerte y temible bestia. Esta bestia, hermanos, dice la Biblia que tenía dientes de hierro, que devoraba y que desmenuzaba, y que las sobras que le quedaban de la boca las pisoteaba, y que era muy diferente a todas las otras bestias, y que aparte a esa bestia, a esa cuarta bestia, le salían 10 cuernos, y de esos cuernos 3 se caían y uno le salía bien pequeño ese cuerno. O sea, si se ponen a pensar, las visiones estaban como muy complejas, muy difíciles de entender. Mas sin embargo, el Señor le place, dice que Daniel le dio curiosidad de pregunta, y empieza la administración de Dios hacia Daniel y le empieza a explicar qué significado tenía, hermanos, de esas 4 bestias, que tenían mucha relación, hermanos, con la visión de Nabucodonosor, con la visión de la estatua de Nabucodonosor. Solamente que ahora a Daniel se le dio la visión de más y más información, más de la que se le había dado a el rey Nabucodonosor. Y entonces nos enseña a nosotros, y aquí es donde nosotros tenemos que poner mucha atención para todos aquellos que no creen que el Cristo resucitado está aquí entre nosotros, que el Espíritu Santo mora, que Él está, el Señor, esperándonos con los brazos abiertos, que no sé si será verdad o no, mucha gente lo duda. Pues bueno, si nosotros escudriñamos la Escritura y pedimos guianza al Señor, Él nos va a mostrar. Y aquí está bien claro, después de muchos años de estudio, muchos teólogos y revelaciones del cielo llegan a la conclusión, ellos, de que esas bestias, esas 4 bestias de las que le ministró Dios a Daniel, la primera, que es similar a la cabeza de oro del rey Nabucodonosor, vamos a poner la figura número 3, hermanito. Vamos a poner mucha atención, porque es aquí en donde empieza el por qué nosotros tenemos que estar bien listos y preparados para todo lo que viene en estos últimos días. La Biblia aquí nos enseña, hermanitos, en esta parte del capítulo 7 de Daniel, porque esta revelación que recibió Daniel aquí ya está en el 7, es el capítulo 7. La de Nabucodonosor era el capítulo 2, ahora estamos en el 7. Y ahí en el 7 vamos a estar allí trabajando y tratando de explicar qué es lo que significa cada bestia en relación a la figura de el rey Nabucodonosor. Recordemos que la cabeza de oro ahí estaba en la imagen. Ahora el león que nos viene a mostrar Daniel en su visión en el capítulo 7 nos habla, hermanos, del imperio Babilonia.
el imperio babilónico o Babilonia. Allí gobernó el rey Nabucodonosor y él entró y tomó posesión del pueblo de Judá, y dice la escritura que los sometió e hizo grandes atrocidades con ellos. Una de esas atrocidades es destruir al pueblo de Jerusalén, es destruir el templo de Salomón. Yo creo que, bueno, no creo, estoy segura que la destrucción del templo de Salomón por orden de Babilonia fue el evento más traumático para el pueblo de Judá hasta este día, que todavía no han podido levantar. Amén. Ahora bien, otra de las cosas que hizo aquí Nabucodonosor, o el reino de Babilonia, es el exilio de Judá. Los tomó a todos prisioneros y se los llevó a Babilonia. Y entre esos prisioneros iba Daniel, el gran profeta. También transformó, ya estando ellos ahí, transformó su espiritualidad y se dieron cuenta de la importancia de la idolatría que ellos habían estado cometiendo por años atrás. Qué tremendo es, ¿verdad? Que cuando de repente a uno se anda portando mal y de repente ándale, te va mal o te llevan a un lugar que no es el adecuado o no quieres estar, y resulta que ahí dices, ay, cómo añoro estar allá. Ahora me doy cuenta que yo allí no cometí tantos errores. Bueno, eso le pasó al pueblo. Dice la escritura que ellos reflexionaban sobre la idolatría que ellos habían cometido en sus años antiguos, y allí ellos, hermanitos, perdieron su identidad. Dice la escritura que perdieron su identidad. Eso está plasmado en la historia. Si usted se echa un clavado en una biblioteca, ahí va a salir el dominio del imperio de Babilonia sobre el pueblo de Dios. Está escrito, es algo real. Este imperio duró por 87 años aproximadamente, hermanos. Después de esto viene la segunda bestia, que es un oso. Este otro oso, que viene siendo el pecho de plata de la estatua de Nabucodonosor, es el mismo, es el imperio medo-persa. Este estaba gobernado por un rey llamado Ciro el Grande. Ese rey, ahora existen las monedas en el pueblo de Israel. No sé si recuerda cuando tomó Donald Trump la presidencia, andaban allá haciéndole unas monedas a Donald Trump. Sacaron las monedas de Ciro el rey, porque para ellos Ciro el rey fue el instrumento que Dios utilizó para sacarlos del cautiverio de Babilonia, hermanos. Allí cuando estuvieron ellos sometidos ahora al pueblo de Medo-Persa, dice la escritura que a él se le instruyó: levántate, le dijo Dios, y devora mucha carne. Era un ejército bien formado, era un ejército dirigido muy bien, y Dios le abrió las puertas, Dios permitió. Yo me quedo sorprendida cuando veo la escritura que dice Dios: y yo le permití, y yo le di que sí, y yo lo empujé, o sea, Dios ha permitido todo esto en la historia. Ahora bien, dice la escritura que, bueno, lo que mejor dicho, esto duró por 220 años, este imperio de plata, este imperio de ese oso al que se le dijo levántate y devora mucha carne, era el imperio medo-persa. ¿Qué pasó con el pueblo mientras estaba ese gobierno allí? Persia era mayor que los medos, por eso dice la Biblia que el oso se levantaba más de un lado que de otro, porque predominaba más el persa que el medo. Entonces, pero se combinó, los persas conquistan a los medos, se hace una unión y entre los dos llegan, combaten contra Babilonia y lo deshacen. Ahora bien, cuando llega el pueblo de Dios a ese imperio medo-persa que duró 220 años aproximadamente, dicen, la historia cuenta que Ciro unificó con los medos, pero dice que también alcanzó una gran expansión, creció mucho, cambió la política de los pueblos conquistados. Dice que él fue el que otorgó el permiso al pueblo de Judá de regresar a su tierra para restablecer sus vidas, para restaurar el templo. Dice que Ciro reorganizó la vida religiosa, la vida nacional, y también restauró la adoración
en el templo. Entonces todo se lo centró él, allí el pueblo de Judá recuperó su identidad como pueblo, y pues es el instrumento que Dios utilizó para poderlos sacar de ahí. Este reino, hermanos, también está en la historia, hermanos. Ya pasó, está escrito, existen, está ahí, está registrado. Usted se mete a donde se meta, ponga la historia de Persia cuando conquistó a Babilonia, y ahí le va a salir que la víctima en ese tiempo era el pueblo de Judá. Después dice la Biblia que también la bestia, había otra bestia aquí, perdón. Sí, era una bestia espantosa, dice la Biblia, de hierro. Y esa, no, entra el leopardo, un leopardo que dice que tenía alas. Bueno, ese leopardo tipifica al reino de los griegos. Y también está en la historia, hermanos. Los griegos hicieron con el pueblo de Judá también fue mucho. Fue mucha enseñanza de cosas que estaban totalmente fuera de la línea del Señor. Era mucha idolatría, eran muchas cosas las que no debieron ellos de haber aprendido, mas sin embargo con el reino de Grecia estuvieron expuestos, hermanos. Esa historia también está en la biografía del pueblo. Y por último, nos habla también de la bestia horrenda, de la bestia de hierro, piernas de hierro. Y era el cuarto imperio, que es el imperio romano. Este imperio romano, pues empieza, pues con una jerarquía desde Pompeyo el Grande, entra a Jerusalén, queda Jerusalén bajo la influencia del gobierno romano, pero después de allí, dice que Judea se convirtió a una provincia romana, y es ahí en donde Jesucristo, nuestro Salvador, entra en la historia. Allí a Él, pues ustedes conocen que al Señor Jesucristo, pues fue crucificado bajo un juicio romano. Y ese juicio romano, esa ejecución romana, provocó, pues todo lo que ya conocemos ahora bien. Nosotros, después de la muerte de Jesucristo y la resurrección del Maestro, pues la iglesia, el inicio de la iglesia tuvo muchas batallas, y nos enseña la Biblia que vemos a, pues por ejemplo, el apóstol Pablo contándonos anécdotas de cómo pasaron cosas. Hay escritores que cuentan en las áreas en donde a toda la iglesia, que en los inicios, la iglesia primitiva, los metían a las coliseos romanas y los destazaban los leones. Eso también está escrito en la historia, hermanos. Nosotros ahora bien tenemos que estar bien atentos, porque parece ser que dicen los historiadores que el Imperio Romano ya se acabó. Pero no, hermanos, el Imperio Romano está diluido hasta este día de hoy, y nosotros tenemos que poner mucha atención. ¿Por qué? Si me puede poner la fotografía número 4, hermano, por favor. Porque el Imperio Romano está todavía el día de hoy latente aquí en la tierra, en todo el mundo. Y uno de los detalles que nosotros podemos observar es que cuando la palabra del Señor nos enseña que de esa bestia salían 10 cuernos, que iba a dividirse el reino, y que de ese cuerno, de esos 10, iba a salir uno solo. Ese uno solo es denominado como el anticristo, y tiene muchas cualidades. El anticristo, el Señor lo pone aquí en este pasaje a Daniel, y una de las cosas que el anticristo hace, dice la Biblia, dice que Daniel recibió esa revelación que le dijo, este cuerno pequeño, dice, va a ser muy elocuente, va a ser muy convincente, muchos le van a seguir, naciones se van a quedar sometidas a él, y va a hacer guerra contra los santos. En la época de Jesucristo fue lo que sucedió. Si ustedes pueden observar, en la época de Jesucristo el Imperio Romano estaba. El día de hoy sigue estando. Hay muchos mártires que están muriendo en todo el planeta. Hay muchas familias que están siendo laceradas, muertas. Por ejemplo, ahorita mismo en Irán, hay mucha conversión al cristianismo en Irán. Lamentablemente, ahí están tratando de perseguirlos y acabar con ellos, hermanos. Porque todo está ahora diluido. Ese imperio romano quedó diluido en un sistema de gobierno nuevo.
Y el sistema de gobierno romano es la pauta. Dice que cuando caiga el imperio romano, viene el Señor. Y es ahí en donde nosotros ahorita nos encontramos. Estamos en esa línea bien delgada. La palabra del Señor nos dice que este anticristo, este cuerno que vio Daniel en esa bestia cuarta, bestia horrenda, bestia horrible, dice que a él, dice que va a pensar, dice, va a pensar en cambiar los tiempos y también en cambiar la ley, y todo será entregado en su mano. Está hablando del anticristo y de la tribulación, hermanos. Estamos en esa raya ahorita. Si usted puede ver esa fotografía que ahorita me puso mi hermanito, por favor, en la fotografía, hermano. Allí nosotros podemos observar cómo el imperio romano, que es el que predomina todo el sistema, ahora cambia los 10 mandamientos y se cumple una de las profecías. Yo me fui hasta ese pedacito porque es demasiada información, pero ahí nosotros podemos ver en los 10 mandamientos cómo la iglesia romana quita los mandamientos. El mandamiento número 1 dice: no tendrás otros dioses delante de ti. Y el de los romanos dice: amarás a Dios sobre todas las cosas. Fíjese la diferencia. ¿Sí nota usted la diferencia entre el mandamiento 1? Amén, hermanos. ¿Qué diferencia hay? A ver, ¿qué diferencia encuentra ahí? No tendrás otros dioses delante de ti, delante de mí. Es el libro de Éxodo. Y el catecismo romano dice: amarás a Dios sobre todas las cosas. Vean la diferencia. Elimina esa frase de no te permito otros dioses. La elimina y la cambia por amar a Dios sobre todas las cosas. El mandamiento número 2 dice: no harás para ti imagen de escultura. Y ellos, el romano lo desapareció. Blanco, no existe. Qué tremendo. Es parte del sistema. Si podemos observar desde cuando nuestro maestro estuvo sobre aquí, sobre la tierra, hasta este día, sigue predominando el mismo sistema. En el mandamiento 3, bueno, ya lo vemos, pero luego nos vamos al mandamiento número 10, que dice: no codiciarás la casa de tu prójimo, y no codiciarás la mujer de tu prójimo, ni su siervo, ni su criada, ni su buey, ni su asno, ni cosa alguna de tu prójimo. ¿Y qué hicieron ellos? Lo dividieron en dos, para sustituir el de el 2. ¿Se fija cómo sustituyeron el mandamiento de no harás imagen ni escultura? Lo desaparecen, y al 10 les sacan dos cachos. Entonces, allí podemos ver cómo el sistema, ¿verdad? Igualmente, hermanos, el calendario que nosotros ahora usamos, ¿verdad? Esa es otra evidencia de que estamos siendo gobernados por el imperio romano en la tierra. El calendario que nosotros usamos actualmente es el calendario gregoriano. ¿Y usted por qué cree que se llama gregoriano? Porque el Papa Gregorio XIII, un Papa romano, lo decidió así. Entonces los tiempos, como dice la escritura aquí en la profecía, decidió cambiar los tiempos, decidió cambiar la ley. Podemos ver eso. Los números romanos predominan en la literatura, en las universidades. Usted puede observar los libros y ahí se va a encontrar con los números romanos. Hace poquito me tocó Miranda, estábamos estudiando algo y estaba leyendo algo que decía un número romano. Me dice: no, pues aquí dice la historia del mundo, coma, V11, no, es el número 8 romanos, Miranda. ¿Qué es eso? Es que existen los números romanos. A nosotros, a todos, nos los ministraron de chiquitos en las escuelas. Entonces ese sistema de gobierno sigue estando hasta este día, hermanos. Las leyes, el derecho, el sistema legal, las lenguas latinas, la arquitectura, los arcos, los coliseos, las olimpiadas vienen de Grecia. El pastor en la mañana nos mencionó el deporte, las ideas, todas esas, las religiones. Todo esto está bajo un dominio. Los cristianos en el planeta Tierra somos denominados cristianos todos
los católicos, los, o sea, ahí estamos todos incluidos. Son 2.4 billones de cristianos, de los cuales un porcentaje bien bajo somos nosotros. El Señor está observando todo eso y Él está siendo bien paciente. Él está siendo bien amoroso, Él está siendo bien misericordioso. Y como les digo, hermanos, este sistema de gobierno, los anteriores ya pasaron, ya son históricos. Lamentablemente estamos viviendo ahorita bajo este imperio romano en su forma dividida, hermanos. Así es que este sistema de gobierno representa el último sistema mundial antes de la manifestación de nuestro Señor. Estamos, a nosotros nos tocó, hermanos. A nosotros nos tocó porque la Biblia nos enseña que oirán rumores de guerra. Mire todo lo que está pasando. Somos nosotros esa generación. En la mañana que predicó el hermano y el pastor también estaba comentándolo, dije, wow, es que a nosotros nos tocó en este año 2026 darnos a conocer que tenemos que estar preparados porque ya todo apunta para el gran llamado de nuestro Señor en el arrebatamiento de la iglesia. En la fotografía número 5 nos puede poner, hermanito, la fotografía número 5, podemos ahí ya para terminar ver cómo en esa escultura que vio Nabucodonosor, también dice la Biblia que vio que una roca le daba en los pies, y dice la Biblia que esa roca, esa piedra, la menciona como piedra, era una piedra que no fue cortada por mano, que hirió a los pies a la imagen y que la imagen quedó desmenuzada, así como los imperios, hermanos. Además, dice que el viento se los llevó y que no quedó rastro. Esa piedra que fue hecha, dice la escritura, un gran monte y que llenó toda la tierra. Qué difícil de entender esto. Mas, sin embargo, cuando viene Jesucristo a la tierra, nos enseña, y en Mateo 21 nos dice, a los fariseos Jesús les habló y les dijo: por tanto os digo, el que cayere sobre esta piedra será quebrantado, y sobre quien ella cayere la desmenuzaré. Era nuestro maestro derribando esos imperios, hermanos. En Hechos, el escritor de Hechos dice, esa Jesús es la piedra reprobada por vosotros los edificadores, el cual ha venido a ser cabeza del ángulo. Dice, y en ningún otro hay salvación, porque no hay otro nombre bajo el cielo dado a los hombres en que podamos nosotros ser salvos. En este día, en estas cuatro explicaciones, hermanos, tendríamos nosotros que entender. Dice la palabra del Señor que en este día de estos reyes, cuando finalice, dice que Dios del cielo va a levantar el gobierno que está ahorita, pero dice que ahora, después de este reino que se ha destruido por esa gran piedra que sale en la visión del rey Nabucodonosor, dice que él levantará este reino que jamás, jamás de los jamases va a ser destruido, y que tampoco va a ser dejado el gobierno a ningún pueblo, y que este reino va a vivir para siempre. Y por último, hermanos, vamos a ver la última fotografía, que esta es lo que Daniel vio en su propia visión. Por último, dice la palabra del Señor que Daniel tuvo esta visión, fue la parte última de la visión después de las bestias. Y aquí dice que Daniel vio el reino eterno, dice que vio el Hijo del Hombre, dice que fueron puestos tronos, y dice que vio a un anciano de días vestido blanco como la nieve era su vestidura, y que el pelo de la cabeza era lana blanca, y que su trono, dice que del trono salían llamas de fuego ardiente, y un río procedía, dice, y salía delante de él millares que servían al rey, y millones que asistían. Y dice que el juez se sentó, y que los libros que usted está viendo ahí fueron abiertos, y que en las nubes venía uno como hijo de hombre, que se dirigió hasta el anciano de días, y que le fue dado dominio, gloria y reino, para que todos los pueblos y todas naciones y lenguas le sirvieran. A eso es
a lo que el Señor nos está enseñando que nosotros debemos estar haciendo, sirviéndole al Señor. Vamos a llegar a los tiempos, hermanos. Dice Daniel que él se acercó a esa visión y que tuvo la duda y que le preguntó y que le dijo: oye, dime qué significa. Dijo: mira aquí el juez. Dice: fíjate, pon atención. Le dijo: esas cuatro bestias son los cuatro reyes que se levantarán. Y después de que esto haya pasado, dice, van a recibir el reino y lo poseerán eternamente. ¿Quiénes? Los santos del Altísimo, o sea, el pueblo de Dios, nosotros, hermanos. Y cuando se siente el juez, dice la palabra del Señor que le quitará el dominio al Imperio Romano para destruirlo y arruinarlo hasta el fin. ¿Para qué? Tuvo un propósito aquí. Para que sea dado el reino, el dominio nuevamente y la majestad de los reinos del cielo y debajo de la tierra, dice el Señor. A nosotros, hermanos, somos herederos de ese eterno reino. Estamos en la línea última, hermanos. Este reino inconmovible del Señor viene y se establece aquí en la tierra pronto, no sin antes sea el arrebatamiento de la iglesia. Tenemos que estar atentos, apercibidos y preparados, y que no nos pase como la parábola de Jesucristo les compartió a los fariseos, cuando él le decía la parábola de los labradores. Dice: oíd la parábola. Dice: hubo un hombre, padre de familia, que plantó una viña, la acercó en vallado, cavó en ella un lagar y le arrendó a unos labradores y se fue. Dice que al final le envió al hijo, al dueño de la tierra, lo manda, dice, y que él pensó: le van a tener respeto a mi hijo, yo lo voy a mandar allí. Pero dice que los hombres, cuando vieron al hijo del terrateniente, del dueño de la tierra, dice que dijeron: uy, este es el heredero de la tierra, vamos a matarlo y vamos a apoderarnos de su herencia. Y seguía Jesucristo compartiendo esta parábola y dice que cuando el tiempo de los frutos se acercó en esa tierra, hermanos, dice que el Señor envió labradores para que recibiesen sus frutos, pero los labradores, tomando a los siervos que el dueño mandó, dice que los golpearon y los mataron y que los apedrearon a todos. Volvió a enviar otra vez y otra vez hicieron lo mismo. Y al final de Jesucristo dice en su parábola: y tomándole le echaron fuera de la viña. ¿A quién? Al hijo. Llegó el hijo del dueño de la viña y el Señor pensaba que lo iban a respetar, y dice que no, que lo destrozaron, lo sacaron de la viña, que lo mataron. Eso fue lo que hizo el pueblo de Israel en aquel tiempo. Nosotros probablemente lo sigamos haciendo, no obedeciendo al Señor, no entregando nuestras iniquidades, nuestros pecados y toda nuestra suciedad a nuestro Padre amado. Jesucristo ya vino, hermanos, por la iglesia. Cuando Él decía: el reino de Dios se ha acercado, claro, el reino de Dios se ha acercado, está acercado a este tiempo hacia nosotros, está ministrándonos en las iglesias. A todo buen siervo fiel, dice la escritura, te voy a poner sobre lo mucho porque me has sido fiel. Ahora bien, dice la escritura que nosotros tendríamos que ser prudentes, buscarle cada mañana, conociendo bien los tiempos, viendo el sistema, viendo lo que está pasando en el universo entero, las finanzas, los jóvenes, los homosexuales, las lesbianas, la tanta cosa que se está ahora permitiendo. Que bendito sea Dios que por este gobierno que ahorita está aquí en los Estados Unidos, eso fue cortado. Bendito sea el Señor por el presidente. Y hay que seguir orando por él. Los imperios se han desarrollado a través de muchos y muchos años, a través de los siglos. Nosotros no estuvimos allí cuando Babilonia, ni estuvimos cuando otros imperios estuvieron. Nuestro maestro sí estuvo cuando estaba el imperio romano recién establecido. A él le tocó, él vino, él se puso por todas las next generaciones, por todas las futuras generaciones, y esas generaciones somos nosotros. La historia se ha cumplido y la historia sigue su trayecto y se va a culminar pronto, hermanos.
pronto. Cristo todavía está allí. Nosotros tenemos que reconocer que hemos fallado, que no estamos haciendo las cosas conforme a su voluntad. Quizá andamos perdidos en drogas, en vicios, no sabemos. El día de ayer nos tocó un señor que íbamos a contratar para un trabajo en la casa, hermanos. Cuando decidimos decirle que ya viniera el lunes a trabajar, el señor volteó y nos dijo: yo voy a tener un problema con ustedes. No sé por qué. Pues porque fíjense que yo tengo un problema tremendo con el alcohol. Oh, sí, sí, dijo, soy alcohólico. Ah, caray. Y dice mamá: bueno, pues nada más no tome cuando venga al trabajo. Y el señor contestó: pues no voy a tomar, porque deje usted las crudas que me dan. Amanezco mal y no voy a trabajar porque ando bien crudo. Mi mamá y yo nos quedamos bien. Dice que no lo puedo creer que este hombre esté diciendo eso. Nos volteamos, creció, ¿es en serio? ¿Está jugando? Dijo: no, deje usted. Dice mamá: pues bueno, nada más no venga así, anda crudo, mejor no venga. Y él dijo: no voy a tomar en la semana que trabaje con ustedes, se los prometo. Porque deje usted, me entran ataques de suicidio, estoy pintando y de repente se me quiero tirar porque tengo tanta depresión. ¿Cómo? Sí, o si no me quiero ahorcar, ya morirme mejor. Mi mamá y yo nos quedamos viendo y obviamente le hablamos de nuestro Señor. ¿Y qué creen que dijo el Señor? Ok, voy a tratar. Háblenme para venir a trabajar el lunes. Con permiso. ¿Cuántos estamos así? Sabemos que estamos en una condición y hasta la platicamos y nos da gracia. Nos reímos porque nos parece chusco, cuando la realidad de eso está entristeciendo el corazón de Dios. Así es que nosotros, identificando nuestros defectos, todo lo que no sirve, pongámoselos al Señor. Él dice su palabra que todo lo transforma y Él nos lleva por las sendas de justicia. Él nos levanta con la diestra de su mano. Él nos perdona toda la iniquidad, todos los pecados. Todo lo transforma y nos hace nuevas criaturas. No es tiempo de estar en ese tipo de condiciones. Ahí está cumplida la historia. Y hoy por hoy estamos nosotros siendo testigos de este movimiento que está pasando. Vengamos a los pies de la piedra inconmovible. Mira, hermano, el apóstol, tomando el tema de la piedra y Cristo Jesús, Jesús mismo se autodenominó y dijo: miren. Me impacta a mí esta porción. Dice: ¿qué acaso nunca leísteis en las escrituras lo siguiente? La piedra que desecharon los edificadores ha venido a ser cabeza del ángulo. Y luego les pregunta: el Señor ha hecho esto y es cosa maravillosa a nuestros ojos. Les estaba diciendo: soy yo. Soy yo, Señor te dice, soy yo el que te está hablando siempre a través de las predicaciones. Soy yo el que te habla a través de tu tribulación. Soy yo el que te llama a través de esos maltratos que quizás estás viviendo. Soy yo el que te está hablando cada mañana que te levantes a orar. Soy yo el que te dice, levántate, intercede por tus hijos. Soy yo el que te amo. Soy yo el que te va a levantar. Soy yo. Y esto está hasta este día. La escritura está palpable, se está viviendo. Aquí estamos recibiendo la enseñanza. Y Él nos dice hoy: soy yo. Soy yo el que les ama. Conmigo van a tener todo el reino eterno. La escritura nos enseña que el reino de Dios se ha acercado y que próximamente nosotros vamos a ser levantados con poder y que vamos a venir aquí a reinar conjuntamente con Él. Ese pueblo no entendió y tan no entendió que lo llevaron a la cruz. ¿Cuántos de nosotros no entendemos y estamos clavando a Cristo en la cruz siempre? Como ese varón que dijo: sí, yo soy alcohólico, sí, me pongo mal y sí, me quiero suicidar, pero así estoy bien, con permisito. No, eso no puede estar pasando. La línea del tiempo la tenemos en medio de nuestros pies.
Cristo viene pronto, hermanos. Vamos a orar en esta tarde. Vamos a redarle al Señor. Vamos a humillarnos ante su presencia, porque los tiempos se están cumpliendo. Ya los cuatro imperios pasaron. El que viene es el reino inconmovible. El que viene es el reino que jamás perecerá. El que viene es el reino que no será dejado a ningún otro reino. Es un único reino, es un reino eterno, es para siempre, es eterno, y usted corresponde a ese reino. Usted y yo pertenecemos a ahí. Allí es nuestro lugar. Tengamos que ser esforzados y valientes y quitar al viejo hombre. Y si usted ya recibió a Cristo y todavía anda ahí fallando, el Señor está todavía aquí. Dice: soy yo, ¿que acaso no me ves? Bendito sea Dios por su hermosa palabra, hermanos. Vamos a pedirle al Señor que nos perdone. Y si en esta tarde alguien está escuchando este mensaje y se pone a línea con el Señor, se pone a cuentas con el Señor, o quiere recibir al Rey de Reyes y Señor de Señores, al que tiene preparado ese gran reino increíble,

que es algo que usted puede entender. Cuando usted tiene la llenura del Espíritu Santo, pídale al Señor que le ministre, pídale al Señor que su entendimiento sea abierto, pídale al Señor que usted entienda que usted es un hijo de Dios y que ha sido lavado y comprado con la sangre del Cordero. Pídale al Señor. El Señor dice: ahora aquí yo soy, aquí estoy. ¿Que acaso no me veis? Si usted gusta, si está escuchando este programa y quiere recibir a Cristo en su corazón, póngale a su boca estas palabras preciosas de arrepentimiento, de reconocimiento, de todo lo que usted necesita para ponerse a cuentas con el Señor. Yo le puedo guiar con una

Señor, mis manos, Señor, adiéstralas para la batalla, para poder tocarte, Padre amado. Poderoso es tu nombre para salvar, Señor. Gracias.

0: oración, Señor. Gracias te doy, mi Dios, por permitirme ver, Señor, tu grande mano poderosa desde que enviaste a Cristo a la cruz, Señor, hasta estos días de misericordia, hasta estos días, Señor, en los cuales te has extendido, Padre amado. Gracias. Gracias, Señor. Te recibo como mi único y suficiente Salvador en esta tarde. Entra, Señor, y toma el control, mi Dios, así como has tomado el control de todos los acontecimientos que están escritos en la historia humana. Toma el control de mi vida en esta tarde, en el nombre de Jesús, en el poderoso nombre de Jesús. Aleluya, Señor. Amén, Señor. Gracias, gracias, Dios. Poderoso eres tú. Oh, bendito Rey Santo. A ti te damos la honra y la gloria, mi Dios, por los siglos de los siglos, porque tú nos has amado, Señor. Y todavía, mi Dios, nos estás sosteniendo con la diestra de tu justicia. Gracias, Padre. Oh, poderoso Dios. Aleluya.
1: Nos ponemos de pie si es tan amable. Padre, en el bendito y glorioso nombre de Jesucristo, Señor, gracias por tu palabra. Gracias por recordarnos. Gracias por alertarnos. Estamos conscientes que cada palabra es una palabra de alerta, para que estemos apercibidos, listos. No se trata de especular, no se trata de asustar, se trata de informar en base a tu palabra bendita. Y tu palabra es muy clara. Los días que tanto se predicaron han llegado, y nosotros somos parte de este tiempo final. Ayúdanos a estar listos para que en cuanto suceda lo que ya esté escrito, nosotros podamos pasar a estar en tu presencia. Ayúdanos a estar listos, Padre mío, en el nombre maravilloso de Jesucristo. En el nombre de Jesucristo. Gracias, mi Dios. Amén, Señor. Dele una ofrenda de palmas al Rey de Reyes y Señor de Señores. Mire, le tengo una pregunta. Le tengo una pregunta. A usted que está aquí, y a usted que está a través de la televisión. Bueno, no sé si estamos todavía en la televisión. Parece que ya estamos todavía en la televisión y estamos fuera de la televisión. Fuera. Bueno, para los que estamos en las redes sociales entonces, y a través de Radio Vida, le tengo una pregunta. ¿Cuántos de los que escuchan y están aquí creen realmente que va a suceder el arrebatamiento? Ahora, no sé cuántos de esos amenes fueron realmente nacidos de un corazón que tiene convicción, o simplemente un compromiso de decir sí. Porque una cosa es estar de acuerdo, y otra cosa es tener la convicción. Yo puedo estar de acuerdo, y otra cosa es tener la convicción. El acuerdo es porque me gusta la forma como lo hacen. La convicción es porque estoy plenamente seguro de que así es como le están diciendo. O sea, la convicción no solamente es estar de acuerdo, la convicción es estar seguro de que así es. Estar de acuerdo es que, bueno, yo estoy de acuerdo con lo que están predicando, estoy de acuerdo que va a haber un arrebatamiento, pero sinceramente no sé cuándo, y la verdad es que estoy de acuerdo que va a haber un arrebatamiento, pero sinceramente no sé si yo voy a ser parte de eso. Eso es estar de acuerdo. Hay millones de personas. La Iglesia Católica está de acuerdo con nosotros, ¿sabe usted? La Iglesia Católica es la primera que anuncia y que predica el arrebatamiento. Dentro de su credo, ellos creen en el arrebatamiento. Creen que Jesucristo va a venir para llevar y juzgar a los vivos y a los muertos. Ellos lo creen. Pero una cosa es que estén de acuerdo y que lo prediquen, y otra cosa es que realmente tengan la convicción de que son parte de esto que va a venir. Y nuestro objetivo es, del razonamiento, ir a la convicción. Que deje usted simplemente de ser una persona que está de acuerdo dentro de un razonamiento que hasta cierto punto tiene algún respaldo bíblico. No, yo tengo la convicción de que yo voy a ser parte de todo eso. Yo quiero ser parte porque yo quiero estar con el Señor. Quiero estar con Dios. Y amados, esto que acaba de enseñar mi hermana Claudia, mire, es la más viva realidad. Esta historia bíblica que está narrada en el capítulo 2 del libro de Daniel es la manifestación de Dios en su amor bendito para darnos a conocer los tiempos futuros. Bendito Dios que Nabucodonosor soñó este sueño. Y bendito Dios que había un hombre llamado Daniel para darle la interpretación de ese sueño. Vio todos los tiempos, porque esa era la inquietud de Nabucodonosor. ¿Qué va a pasar? No sé si a usted le ha pasado que llega en algún momento que usted dice, bueno, ¿y qué va a pasar después? ¿Dentro de 5 años dónde voy a estar? ¿Dentro de 10 años dónde voy a estar? ¿Dentro de 15 años ya habrá pasado el arrebatamiento? ¿Dentro de 20 años ya estaré en el cielo? ¿O ya estaré en la tierra con Cristo reinando? ¿Qué va a pasar? No sé si a usted le ha tocado pensar todo eso, pero debiéramos de pensarlo, y no solamente pensarlo, sino pedirle al Señor que nos permita ser parte de todo eso, que es la más viva realidad, la más viva realidad. Así que para la gente que nos escucha en cualquier medio de comunicación, deseamos que estén listos, que estén seguros. Esta semana hay muchas actividades, pero lo más importante es que estemos seguros que si el Señor viniera en esta semana, estaríamos con Cristo. Si el Señor viniera esta semana, mire, si Cristo viene esta semana, porque puede ser en cualquier momento, aunque suene algo medio loco, pero si el Señor viniera esta semana, más vale que nadie se quede. Más vale que nadie vaya a venir a buscar. ¿Dónde está el pastor Julián? ¿Dónde está la pastora? ¿Dónde están? ¿Por qué estoy yo aquí? ¿Por qué tanto caos? ¿Qué pasó? ¿Qué pasó? ¿Qué sucedió? Ya no estamos. Ya nos fuimos. Que no se les vaya a ocurrir a los de Call Station decir, ¿va a haber culto hoy? No, no, no. Mi hermano Timo es que ya estamos en el cielo. Yo voy a pasar y, ¿qué me falla? Ya le hicimos, ya entramos. Y como decía mi hermano, mi director en el seminario, él decía, el día cuando yo vea y diga, ya estoy aquí, se me voy a aventar una marometa, es decir, la hice, ya estoy acá. Eso es lo que todos debemos de anhelar, estar contentos por eso, que no le atemorice, al contrario. Hay gente que habla uno de estas cosas finales y se mete o se llena de miedo, se atemoriza. No, al contrario, una persona que ama a Dios dice, yo quiero ser parte, ayúdame Padre mío, ayúdame a ser parte de todo esto. Bienaventurados, dijo el Señor Jesucristo. Fíjese usted lo que dijo el Señor Jesucristo: orad al Señor para que estos días no sean ni en día de reposo ni en invierno. Dice, ay de las mujeres encinta. De veras que, amados, esto no es un cuento. Esto, mire, yo estoy viendo las noticias de Venezuela y es terrible. Si usted vio lo que pasaba en la pandemia, cómo apilaban los cuerpos de la gente que iba muriendo. Bueno, ahorita en Venezuela no hayan ya qué hacer con tantos cuerpos. Los están ahí poniendo en el piso, ahí todos los señores. Pues imagínese usted, estaba viendo partidos de fútbol a las 4 de la tarde, estaba viendo partidos de fútbol, no sé qué partido estaba en ese momento, estaban todos contentos ahí cuando de pronto la tierra tembló y en 2 minutos se cayeron edificios y murieron hasta este momento 1,400 y tantas personas, pero van a ir subiendo lamentablemente. Que Dios nos ayude, amén. Que Dios tenga misericordia de nosotros y que nos ayude a estar listos para cualquier momento. Él aparezca en las nubes e irnos con Él, seguir predicando el glorioso Evangelio de Jesucristo. Amén. Muy bien, mis amados, vamos en esta tarde a darle al Señor a ofrendar, a diezmar. Invitamos a todos los hermanos que nos escuchan a través de la radio, de la televisión, para que nos ayuden a predicar. Esta semana que viene, con la ayuda del Señor, estaremos entrando a la televisión, estaremos entrando a 2 estaciones de radio nuevas, y primeramente Dios, pronto estaremos también en Laredo con Radio Vida 1490. Esta semana, primeramente Dios, estaremos entrando en Radio Vida 1310 AM en Amarillo, Texas, y 92.7 FM en Amarillo, Texas también, con la ayuda del Señor. Así que vamos, hay que predicar, hay que predicar. Yo, mire, ¿sabe cuál va a ser mi gusto así bien grandototote? Que si Cristo viniera esta semana, el anticristo se quedaría con todas las deudas. Y las deudas son por predicar el evangelio. No piense usted que es porque me fui de vacaciones, ¿ok? Así que, muy bien, vamos a consagrar nuestras ofrendas, nuestros diezmos, nuestra generosidad. Padre bueno, bondadoso, misericordioso, digno de todo honor, de toda gloria, te suplico, Señor mío, que bendigas a tu pueblo, que ofrenda, que diezma, mis hermanos que están en la radio, en la televisión, Señor, de su corazón, nos ayudan a predicar tu palabra bendita. Prospéralos, rompe con toda maldición, quita toda miseria, quita toda escasez, y que todo lo que damos para tu obra se multiplique en nuestras manos, para que tengamos más para seguir apoyando tu obra. Bendigo a México, bendigo a Puebla, bendigo a Houston y a todos los lugares a donde estamos llegando. En Durango, Padre mío, bendecimos a Durango en el nombre santo de Jesucristo. Gracias, muchas gracias, Padre Celestial, en el maravilloso nombre de Jesucristo. Muchas gracias, Padre mío. Amén, amén y amén. Gloria al Señor.